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Hola mis amigos, fieles a la cita, el domingo, hoy estamos precisamente en ese día y ya llegamos. El día de hoy, pues creo que vale la pena pensar en que les vamos a hablar de alguna tradición muy interesante en México, mi país, donde se daban serenata. Así con este ambiente que escuchan de fondo, en las noches frías o cálidas, algún enamorado se acercaba a la ventana de la casa de la chica que pretendía generalmente, o bien de su esposa, de su madre, porque había serenatas para todo el mundo, para todas las chicas generalmente, pues el hombre es el que generalmente daba las serenatas, pero la serenata más significativa era cuando el hombre se acercaba buscando el cariño de una dama, y para ello pues quiero que pensemos en que tú estás bajo el balcón de tu chica o tu mujer estás, y de repente escuchas en el sonido de la noche algo como esto y piensas, ¿quién habrá venido? ¿Quién será? Quizá te asomas y pues descubres a alguien que quizá está en tu corazón, o que quizá no, pero que lo pretende, escuchando algo como esto.

Bueno, pues este fue el ídolo de Guamúchil, Pedro Infante, que cantó su serenata tapatía, muy muy conocida canción. Pero el amor a una mujer, a una hermosa mujer, da para más. Y a veces de manera abstracta expresamos nuestros sentimientos. Escucha pues cómo el señor Vicente Fernández expresa de manera muy muy interesante los sentimientos hacia seguramente una preciosísima mujer que podrías ser tú.

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1: comentarios
0: al
1: al
0: más
1: más
0: 52
1: 52
0: 55
1: 55
0: 83
1: 83
0: 61
1: 61
0: 63
1: 63 43.
0: 43.
2: Bueno, déjame contarte cómo es este asunto de las serenatas.

Resulta de que ya sea en una noche cualquiera o a veces por un acontecimiento, el pretendiente generalmente, porque puede ser el hijo, puede ser, en fin, pero es poco frecuente. El pretendiente llega al domicilio de la pretendida, ya sea solo con una guitarra. Generalmente no, porque a veces pasa la patrulla, la policía y hay problemas. Pero bueno, llega con alguien, con un grupo de amigos, con el mariachi, con el trío, o como les decía, con una guitarrita simplemente, y empieza a cantar, pues la mayor parte de veces sin que la chica lo sepa, es decir, le llega de sorpresa. Y entonces, a veces la persona está pues con alguna posibilidad de prepararse rápidamente para recibir a las personas, o cuando menos para abrir la ventana. Y ya que se dio ese contacto, a veces ni siquiera eso, de cualquier manera, el que se acerca a la ventana, pues comienza a cantar ya otro tipo de canciones, generalmente de corte romántico. Digo, otro tipo de canciones que no sean con el título serenata. Y entonces canta pues de todo. Y pensemos que tú eres parte de esa serenata y que ahora cantas o escuchas esto que se llama Entrega con los Tres Reyes.

Bueno, pues a veces hay suerte, a veces no. Cuando no la hay, pues continúas cantando. A veces no falta quien lleva una botellita de alcohol o de, pues, de alguna bebida para calentarse un poquito en el frío de la noche. Pero si tuviste suerte, bueno, puede ser que hayan abierto la ventana y escuchen la serenata que tú estás llevando. O si tuviste más suerte, pudiera ser que te invitaron a pasar a la casa. Y entonces ya a veces te ofrecieron un café o a veces algo de comer. En fin, esto ya es muy variado. Pero mientras, bueno, pues la serenata continúa. Y quien la lleva sigue cantando o probablemente contrató a un trío, a un mariachi, en fin, cada quien. Y los músicos cantan y la otra persona, si tuvo suerte, ya se pone a platicar de manera muy, pues qué, muy comedida con aquella a quien le brindó la serenata. Y mientras, pues, la música continúa.

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2: Esto fue el muy muy famoso trío Los Panchos con Alma, Corazón y Vida. Y te dejo ahí mi número por si deseas comunicarte conmigo. Y cuéntame, ¿has recibido algún día serenata o algo parecido? ¿Has llevado algún día serenata o algo parecido? Pues es muy muy bonito que esa tradición siga. Con todo lo que tiene, ¿eh? Les contaba que de repente pues la gente ya está echando sus alcoholitos en la calle y de repente llega la policía y hay problemas y a veces con unos cuantos pesos se resuelve. En fin, ese es un ambiente muy pintoresco el de las serenatas. Pero el fondo continúa. Y entonces se cantan las canciones, pues, que expresan el sentimiento de quien lleva la serenata. Y bueno, ahora, continuando con nuestra imaginaria serenata, te presento otra canción que también promete, promete, promete, promete. La cuestión es cuánto cumplimos, ¿no? Pero bueno, independientemente de ello, yo creo que el sentimiento de las serenatas es bueno. Entonces te invito a escuchar esta hermosísima canción con los Tecolines, Ahora y Siempre.

Y así va pasando la noche. Y en esta noche se van engarzando, se van tejiendo ilusiones. También hay ocasiones en que las serenatas pues se las llevas a alguien que pues no quiere contigo, que pues no, todo desea estar contigo, y bueno, pues la lucha se hace. Pero bueno, en general se van tejiendo ilusiones. Y al lado de una tacita de café, o quizá de algunos sandwichitos preparados rápido para la ocasión, si es que hay algo con que prepararlos, o quizá pues simplemente con las miradas fijas el uno en el otro, va pasando la noche y el trío sigue

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10: Bueno, y continuando con nuestra serenata, ¿qué te parece que ya estás platicando con el ser querido? Y entonces, en esa noche hermosa, platicas con una música suave. Escuchemos algo sugerente. Serenata a la luz de la luna.

Bueno, pero no todas las noches son claras. También hay noches oscuras, pero no importa, porque a veces también se da la serenata sin luna. Escuchemos, pues.

Pero no siempre las serenatas tienen que ver con una cuestión, bueno, digamos que de compromiso de pareja, no, a veces tiene que ver, bueno, también puede ser desde luego a la pareja, ¿no? Pero tiene que ver con otros asuntos como los cumpleaños. Y quiero presentarte esta canción en la que se refleja un poquito del ambiente que a veces se vive en las serenatas. Escuchemos a Rigo Tobar y su Costa Azul con Serenata de Cumpleaños, pues.

hoy que es tu cumpleaños, te venimos a cantar y no dejes de invitar al chupe que vas a formar.

0: Bueno, mis amigos, pues el día va a empezar a amanecer en nuestra serenata imaginaria. Y bueno, pues como última canción les voy a poner una parodia que un grupo argentino hizo a nuestras serenatas mexicanas. Es un poco humor para terminar este día con una sonrisa. Espero que hayan disfrutado este programa. Si ustedes me quieren dejar un comentario, pues con mucho gusto lo recibiré. El Rayo, Raúl Aldana. Me despido. Escuchen esto último porque está muy bueno, muy, muy interesante. Y en 8 días los espero a nuestro cumpleaños de nuestra querida Casa Radio Fénix Internacional.
1: ¿Cómo estás, Porfirio?
2: ¿Qué hubo, Bernardo?
1: Pues aquí me ves. Voy a cantarle una serenata a mi chaparrita que vive aquí en este caserío.
2: Pues fíjate qué casualidad. La mía también vive en este caserío.
1: ¿Y tú también estás de serenata?
2: Fíjate que sí, pero fíjate que no.
1: ¿Y por qué no?
2: No me alcanza el dinero para contratar a los músicos.
1: Pero, mano, entre cuetes, entre cuata, cuitas.
2: ¿Entre cuates?
1: Entre esos. Compartamos mi mariachi.
2: ¿Compartir tu...? Pues se agradece, Bernardo.
1: Pues te presto mi mariachi.
2: Pues se agradece, Bernardo.
1: Pues empieza tú primero.
2: Pues se agradece.
1: Bernardo.
2: Bernardo.
1: ¡Música, mariachis!

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Hola, hola, Dios les bendiga. Un domingo más en la voz de Cristo para el mundo. Por Radio Fénix Internacional. Bienvenido nuevamente a la cita de las 7 de la noche, los domingos, en cualquier lugar donde usted se encuentre, cualquier parte del país, Honduras y fuera de Honduras. Gracias por estar sintonizando Radio Fénix Internacional. Les habla su hermana y amiga Estela Funes de Iglesia Lolá desde La Ceiba, Atlántida, Honduras, Centroamérica. Siempre es un gusto estar con ustedes compartiendo en este programa

0: de lo que Dios quiere hacer en sus corazones. Para iniciar, vamos a hacer una pequeña oración y poner en manos del Señor este programa. Señor, gracias, Padre, por darnos la oportunidad, Señor, de estar juntos. Gracias, Señor, por el tiempo que se han tomado cada uno de los oyentes, Señor, para escuchar las alabanzas, su palabra, Señor, y lo que usted quiere edificar en sus corazones. Que este tiempo sea de gozo, de refrigerio para nuestra vida, Señor, y que podamos aprender unos de los otros, Padre. En el nombre de Jesús, amén. Bueno, recuerden compartir el enlace de la radio, radiofénixinternacional.com. A través de la web, ustedes saben, comparta esto con sus amigos, familiares, vecinos, compañeros de trabajo, para que la voz de Cristo para el mundo puedan escucharla muchas más personas y el Señor pueda llegar a cada corazón, a cada hogar representado. También la página de Facebook, Radio Fénix Internacional Oficial. Comparta, comente, dé like a una comunidad de la voz de Cristo para el mundo. Comparta en las redes sociales a todas las personas a quien les sea posible para que puedan hacer la comunidad de la voz de Cristo para el mundo. Bueno, continuamos y vamos a gozarnos en el Señor y escuchar las alabanzas. Vamos a escuchar hoy música hondureña de Candy Witty, El Gozo del Espíritu Santo, y también vamos a escuchar Mi Bandera de Jesús Adrián Romero. Disfruta las alabanzas.
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Seguimos en la voz de Cristo para el mundo. Qué lindo es adorar el nombre del Señor, pero que su corazón se haya edificado con la música en este momento. Gracias por seguir sintonizando la voz de Cristo para el mundo por Radio Fénix Internacional. Tenemos saludos para Carmen García, para Loisa Medina, José Funes, Elvin López, Eduardo Urbina, para Bob Sawicki, hasta Houston,

también para José Ronnie Tejeda. Gracias por sintonizar tu programa cada domingo y compartir lo que Dios tiene preparado para sus corazones. Este es un momento y un programa no solo para entretenernos, sino para que el Señor pueda actuar en su vida, en cualquier lugar en el que usted se encuentre. En estos momentos no es una casualidad que esté en esta radio, escuchando este programa. Dios es el mismo de ayer, de hoy y por la eternidad. El Hijo de Dios vino para salvar y para sanar todas las áreas de nuestra vida y hasta físicamente. Entonces, hoy vamos a la cápsula bíblica.

En el Evangelio de Lucas, capítulo 17, del versículo 11 al 19, hay una historia. ¿Alguna vez te has sentido cansado, agotado, enfermo, que ya no hay solución? ¿Que hay dolor y angustia? Todos los médicos te han diagnosticado algo que no se puede curar. Y también eres rechazado y aislado por la sociedad. Esto pasó hace 2000 años con 10 hombres leprosos. Esperaban a alguien que les viera, que les sanara, que les amara y no les rechazara. Y un día llegó en el camino, rodeado de multitud, el Hijo de Dios, Jesús. Los miró y les dijo: vayan donde los sacerdotes a que los examine. Y cuando ellos obedecieron la orden de amor y de poder, cuando iban caminando fueron sanados. Su piel, su lepra fue limpiada, toda cicatriz, todo dolor. Pero algo sorprendente pasó. De esos 10, solo uno regresó a adorar al Dios, al Hijo de Dios. Y no solo sanó su cuerpo, sino que salvó su alma para pasar una eternidad juntamente con Dios. Hoy, ¿dónde está tu adoración? ¿Qué favor ha hecho el Señor? ¿Ha sido con un corazón agradecido? Él no solo espera tu adoración, sino que está listo y presto para amarte y salvarte. ¡Qué bonito! Todos quisiéramos, en el momento que estamos enfermos, que las promesas de Dios sean cumplidas en nuestras vidas. Y que lo que dicen las Escrituras, sus promesas, que Él sanó y llevó las enfermedades en la cruz. Y si el Señor lo pudo hacer hace 2000 años, es capaz de hacerlo. Él tiene el poder para sanar tu cuerpo y tu alma. Así que no desmayes, hermano y amigo que estás escuchándonos. Siempre Jesús es la solución. Siempre Jesús está a la espera para poder sanar y salvar. Él te ama infinitamente.

Bueno, continuamos con más música. Vamos a escuchar La Paloma Celestial de Alex Rodríguez y luego escucharemos Así Como David Danzaba de Ministerio Internacional Ebenezer. Gózate en el Señor, da gritos de júbilo, danza, disfruta estas alabanzas.

0: Qué buenas alabanzas de júbilo. Espero que haya alegrado tu corazón. Clásicos para adorar el nombre del Señor. La verdad, estos son temas que creo que van a pasar los años y no van a pasar de moda. Siempre van a alegrar nuestro corazón. Siempre son de gran gozo para nuestras vidas y se han cantado por generaciones en nuestras iglesias. Bueno, con estos momentos vamos a pasar a un tiempo que es el mejor tiempo, en el momento donde vamos a continuar compartiendo y haciendo culto a nuestro Dios, y es el momento de la reflexión en su palabra. En cualquier lugar en el que usted se encuentre, si tiene la disposición o puede hacerlo, tener su Biblia para que usted pueda ver de dónde estamos compartiendo, para que usted tenga la certeza que es palabra de Dios la que estamos impartiendo en este momento. Así que antes de todo, vamos a hacer una pequeña oración para que sea el Espíritu Santo dirigiéndonos y no mis propias opiniones ni mis propias prudencias, sino que sea Dios hablando a sus vidas a través de su palabra. Señor, gracias por cada oyente que continúa, Padre, en este lugar. Gracias, Padre, porque no es una casualidad, Señor, que esta persona, Padre Santo, esté escuchando este programa, sino que usted en su infinita misericordia, Señor, ha puesto en su corazón apartar este tiempo para tener una cita con usted, Padre Santo. Quiero pedirle que sea usted abriendo su mente y su corazón para ser edificado, para que el Espíritu Santo pueda abrir sus ojos espirituales, Señor, y puedan recibir lo que usted tiene preparado, Padre. En el nombre de Jesús, amén. Bueno, abra su Biblia en el libro de Salmos. Libro de Salmos, capítulo 40, ahí donde vamos a estar meditando el día de hoy. Salmos 40, versículo 1 y 2. Salmos 40, versículo 1 y 2. Y esto dice así: pacientemente esperé a Jehová, y él se inclinó a mí y oyó mi clamor, y me hizo sacar del pozo de la desesperación, del lodo cenagoso. Puso mis pies sobre peña e enderezó mis pasos. David escribe esto, se cree, ¿verdad?, que fue escrito en el momento de cuando él ya estaba en su vejez, cuando había pasado por muchas pruebas, guerras, luchas, tanto espirituales como físicas. Recuerden que era el rey de Israel. Por mucho tiempo estuvo en persecución por el rey Saúl. Hubo traiciones en su gobierno. También hubo muchas guerras con los países vecinos. Entonces, realmente David siempre tuvo presente a quien tenía que acudir a Dios. Y hay una palabra clave aquí, que es pacientemente. Hermano y amigo que hoy nos escucha, la paciencia es una virtud del fruto del Espíritu, ¿verdad? Y es muy difícil de ejercer en nuestras vidas. ¿Por qué? Porque actualmente en la sociedad todo es muy acelerado. Todo es muy rápido. Hasta en las redes sociales. Ustedes pueden observar que si hay un video que ya está durando más de 3 minutos, ya hay desesperación porque qué largo este video. Estamos acostumbrados a esos videos pequeñitos que digan todo y rapidito pasará otra cosa. También pensamos que nuestra vida cotidiana es igual, que nuestra rutina tiene que salir todo en tiempo y forma y todo. Andamos corriendo por la vida. Y la paciencia para la espera no nos gusta. Cuando es también por momentos difíciles, por lo que estaba pasando en este momento, David recordó eso y escribió este salmo para que nos pudiera alentar hasta el día de hoy, muchos años después, casi 3.000 años después, donde dice que pacientemente esperé a Jehová. O sea, pacientemente esperó la voluntad de Dios. Él pidió. Pero dice que cuando Dios le clamó, se inclinó a él. Así como cuando usted quiere escuchar y escucha lejanamente y acerca el oído cuando, por ejemplo, está muy bajito algo. Entonces el Señor se inclinó a escuchar el clamor de él y le respondió. Y dice que lo hizo sacar del pozo de la desesperación. ¿Cuántas veces hemos estado orando y pidiéndole a nuestro Dios que conceda una petición? Y han pasado meses, años probablemente, y usted dice, no, el Señor ya no me respondió. Y empezamos a sentirnos angustiados y preocupados, y a veces ni siquiera tiene que pasar meses ni años. Están pasando semanas, días, y nosotros, ¿en qué momento, Señor, vas a responder? Esto es algo urgente, de verdad lo necesito. Y llegamos a ese pozo de la desesperación porque ya no sabemos qué hacer. No sabemos qué hacer. Y estamos en ese momento de agobio donde realmente nuestro espíritu llega a ser como esto, un pozo de desesperación. Y en la cultura judía los pozos eran muy populares. Pero cuando David hablaba de un pozo, es probable que hablara de esos pozos que ellos utilizaban para tirar a los enemigos ahí. Y esos pozos eran pozos que ya estaban secos y tal vez se les echaba agua y hablaba de ese lodo cenagoso, ese lodo que tiene agua en putrefacción, ese lodo todo pegajoso, que entre más usted se mueve, más se hunde en ese lodo. Es como cuando usted va a las arenas movedizas de los pantanos, que lejos de cuando usted se mueve, lejos de salir, se hunde más. Entonces, esa misma sensación es la que tenía David. Por más que él estaba haciéndolo, ¿verdad? Y orando y sometiéndose al Señor, y no tenía respuesta, llegó a ese lugar oscuro, profundo, húmedo y lleno de lodo, donde intentaba salir y era resbaladizo. Donde intentaba salir y ese lodo lo hundía más. ¿Pero por qué? Porque lo que necesitaba era la presencia de Dios. Y cuando ya llega al comprendimiento que necesita la presencia de Dios, dice que lo puso sobre peña y enderezó sus pasos. O sea, ¿qué quiere decir? Que el Señor alinea, nos pone en un lugar seco, seguro, firme, y nos alinea su voluntad y nos saca de cualquier situación en la que estemos. Yo sé que en los momentos duros es difícil hallar un tiempo de quietud y esperar. Esperar con tranquilidad y la certeza que Dios lo va a hacer es difícil, amado hermano y amigo, pero es posible. Y nuestro Dios, que es todopoderoso y lo puede hacer todo lo que nosotros consideramos que no podemos hacer o es imposible, Dios en su infinito amor y misericordia y poder lo puede hacer. Cualquier cosa que usted esté viviendo en estos momentos, el Señor siempre va a ser la solución. Y lo va a colocar en un lugar firme, alto, seco y va a enderezar su camino. Y esa es la fe que tenemos como cristianos, que el Señor nos va a sacar de cualquier momento de dificultad, que el Señor nos va a sacar de la depresión, de la angustia, de la ansiedad, de las crisis económicas, de la preocupación del futuro, de la enfermedad. Dios lo puede hacer todo, hermano y amigo, y hoy es el día en que usted pueda creerlo en su corazón. Y primeramente lo busque a Él y lo demás se le va a ser añadido. Entonces esto fue todo por la reflexión de hoy. Y continuamos con la música para que pueda edificar su corazón. Vamos a escuchar cielo en la tierra, de un corazón y desde mi interior de Hillsong.
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0: Llegamos a la etapa final ya del programa. Gracias por estar en sintonía en cualquier lugar donde usted está, por tomarse el tiempo hasta llegar hasta este momento, por estar fielmente escuchando la voz de Cristo para el mundo. Recuerde compartir el enlace de la radio a través de la web radiofénixinternacional.com y también la página de Facebook Radio Fénix Internacional Oficial. Comparta, comente, dé like a una comunidad de la voz de Cristo para el mundo, para que más personas puedan conocer el nombre del Señor. Hermano, amigo que nos escucha, gracias. Si a usted la palabra le ha llevado a Cristo a reconocerlo como su Señor y Salvador, busque una iglesia, busque una congregación donde el Señor lo añada. Y si usted ya es cristiano y el Señor ha conmovido su corazón, siga perseverando y afirmando su fe. Dios le está respaldando. El Espíritu Santo mora dentro de usted y está para sustentarle y consolarle. Así que vamos a hacer una oración para terminar nuestro programa y encomendarlos para la semana que se viene. Que sea el Señor prosperando todo lo que ustedes hacen. Así que si le es posible, póngase en reverencia y vamos a orar. Señor, gracias por cada oyente que estuvo en este tiempo, en el cual pudimos compartir como hermanos, Padre Santo, adorar tu nombre, disfrutar de las alabanzas, aprender de su palabra, Señor. Padre, quiero pedirle por cada familia aquí representada, cada empleo, Señor, cada hogar, provee todo lo necesario. Dale la fortaleza necesaria, Señor, para que, si es tu voluntad, que mañana, Señor, ellos hayan tenido un descanso reparador, puedan iniciar sus actividades, Padre Santo, con todas las energías. Bendice su semana, Señor, y todo lo que hacen, Padre Santo. Padre, que cada uno pueda someterse a su autoridad, Señor. Y sobre todo, si alguien te ha conocido el día de hoy, ayúdale, guárdale. Indícale el camino que debe seguir, Padre. Susténtale, que cada día, Señor, pueda conocerte mejor. Y agradecemos por esta vida que se ha integrado, Señor, a la iglesia de Cristo. Bendice a cada oyente. En el nombre de Jesús. Amén. Bueno, hermanos, amigos, gracias por su sintonía. Que el Señor les continúe bendiciendo y su paz reine en su corazón.
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2: Gregorio Sandrés dice que todas las noches nos escucha y nos envía su colaboración. Actuamos para ustedes en esta oportunidad.
3: Rosamelia Núñez.
4: Orlando Díaz.
5: Edgardo Avilés.
6: Wilfredo Godoy.
3: Yareli Romero.
2: Libreto y narración de Jorge Montenegro. Enviamos un saludo en este programa a los alumnos de la Escuela República de Italia en Monte Galán, de Guaymaca, Francisco Morazán. Alumnos de la profesora María Domínguez Espinosa, Minguita. Muchas saludes, Minguita. Póngame a estudiar a esos muchachos. Hoy presentamos El Incrédulo. Cuando Francisca Ponce se casó con Apolonio Flores, jamás pensó que su marido fuera un hombre tan incrédulo y blasfemo. Para él no existía ninguna religión porque no creía en Dios.
7: Paca, qué tonta sos vos, hombre. Ya vas otra vez a reunirte con esas viejas beatas que solo pasan zampadas ahí en esa iglesia. Estás igualita a esas otras viejas. Y van a los cultos evangélicos a gritar ¡aleluya, aleluya! Y es saliendo de ahí se comen al prójimo. Y son más malas que el mismo demonio.
3: Que lo respetas.
7: Bueno, si es que existe el bicho ese, ¿eh?
3: Mira, Polo, déjame en paz a mí y a mi religión. Que no nos tenés en tu cabeza, ni te causamos daño, ni te molestamos en nada. Así que vos metete en lo tuyo y déjame a mí en lo mío.
7: Sí, ¿cómo te tienen? Que te han lavado el cerebro los curas, ma.
3: Digo, pues.
7: ¿Y cómo hablan de los hombres esos? Ay, que el curita aquí, que el curita allá, que el señor cura es un hombre divino, que no sé qué y que no sé cuánto.
3: Por favor, si es que nosotros respetamos a los sacerdotes. Porque ellos son enviados por Dios a la tierra a pastorear a las almas, que como la tuya no creen en nada.
7: Sí, hay curas que también son léperos, hombre. No te cegues. Acordate de aquel curita que se llevó a la hija de tu prima. ¿Ah? 14 años tenía la chihuina esa. No, mija, andás engañada vos.
3: Bueno. Mira, mejor me voy porque a mí no me gusta discutir con vos. Hasta miedo me da.
7: ¿Y miedo de qué?
3: De que te vaya a caer un rayo cuando hablas así. Que Dios te proteja.
7: ¿Cuál Dios, hombre?
2: Doña Francisca no le hacía caso a su esposo. Sabía que era un hombre atento, cariñoso, muy responsable, buen padre de familia, pero con ese defecto de no creer en nada ni en nadie. Mucha gente le tenía miedo, pero él se reía de todos.
5: Oíme, Polo, ¿por qué sos así de incrédulo, hombre? ¿Por qué no crees en Dios ni en el diablo?
7: Todo es mentira, vos, hombre. Si es el mismo hombre el que se ha inventado ese montón de cosas ahí, fábulas, leyendas. Ahí tenés el caso de Adán y Eva, ¿vale? ¿Quiénes fueron?
5: Pues, según la Biblia, fueron los primeros seres creados por Dios sobre la faz de este planeta. De ahí viene la descendencia de todos los que habitan el planeta Tierra.
7: Ahí está el asunto. Adán y Eva fueron gemelos. Y no vivían en ningún paraíso, sino que sobre la copa de un árbol, hombre. En aquel tiempo no había casas, solo cuevas y árboles. Además, eso es pura leyenda, hombre. Porque antes de Adán y Eva vivieron en la Tierra hombres que no se habían convertido como ahora. Sino que fueron, mira, evolucionando poco a poco.
5: Mira, digamos que así fue. Y entonces, ¿quién los creó a ellos?
7: Y esos nacieron de una célula que la naturaleza originó cuando se enfrió la Tierra. Todo tiene lógica, hombre. Eso te lo puede decir cualquier aprendiz de científico.
5: Tiene que haber un creador, ¿no te parece?
7: Por eso es que esta humanidad está ciega, hombre. Fíjate que aquí la gente creen pichingos que no hablan, que no dicen nada. A cada rato dicen que se les apareció una virgen, que no la pueden ver todos, hombre. Y ahí salen con esas historias de que hace milagros. ¿Y sabes qué? También dice que se les apareció un Cristo que suda sangre, ya ves. No te digo, el hombre con su mente crea todas las cosas que ve, hombre.
5: A vos de repente te sale el diablo y te lleva por hablar así.
7: ¿Y cuál diablo? O si estás igual a esas viejas que van a las capillas a gritar ¡aleluya! Porque ahí viene el diablo con la puya.
5: Mira, que una cosa de ver no decís vos. Así que no crees ni en el diablo.
7: El diablo es el invento de los que andan en malos pasos, viejo. Porque cuando les va mal por sus papadas, dicen que el diablo se los está llevando.
5: No te digo. Realmente, que me asusto cuando hablo con vos.
7: ¿Y cuál es el miedo? ¿Y si existe Dios, por qué hay tanta gente pobre y tanto niño enfermo, ah? ¿Eh?

0: Son los miedos el que le meten a la gente bruta diciéndole que hay un infierno y que iban a ir a parar.
1: ¿Con quién hablas, Polo? Aquí yo no veo a nadie, vos.
0: Sí, es que estaba hablando con un amigo, pero ya se fue. Me tuvo miedo, tío.
1: De seguro comenzaste a hablarle de tus estupideces.
0: Y se ponen a temblar porque les digo la verdad, hombre. ¿Ves? Y vos sos otra.
2: Fue pasando el tiempo y una mañana llegaron a buscar a Doña Paca unas personas de su iglesia. Sabían de antemano que serían mal vistas por don Apolonio, pues su fama de no creer en nada ya era muy conocida. De manera que la que llevaba la voz cantante saludó:
3: buenos días, don Apolonio.
0: Pues ni tan buenos que digamos, porque llegaron ustedes, pero... ya vienen a sonsacar a mi mujer con esos padres nuestros y esas aves marías.
3: No, señor.
4: No, señor. No venimos a sonsacarla, como usted dice. Venimos a una misión de nuestra iglesia.
0: ¿Misión le dicen ustedes a esa reunión de donde solo sacándole pisto a la gente se lleva?
3: No. No pecamos como usted porque amamos a Dios. Y Él nos ama. Para que lo sepa, aunque usted es así, Dios también lo ama.
0: Hoy sí ya trabamos. Ahora me salen con el cuento de que Dios también me ama. Pero díganme, ¿dónde está Dios que no lo veo? ¿Lo han visto ustedes por aquí?
4: No, pero...
0: Ahí está. ¿Pero qué? ¿Ah?
4: Pero tengo fe, pues.
0: ¿Cómo pueden creer en algo que ni siquiera han visto, hombre?
1: Pasen adelante y no le hagan caso a mi marido, que lo que quiere es hacerse publicidad como malo.
0: Lo que realmente quiero es hacerle publicidad a ustedes como creyentes de un Dios que jamás han visto.
3: Mire, don Apolonio, la verdad es que discutir con usted es como sembrar en tierra estéril. Aquí en este pueblo todos nos conocemos y sabemos lo que pensamos. Pero usted es algo especial. ¿Y sabe por qué?
0: Vamos a ver por qué.
3: Porque Dios lo ha puesto en este pueblo para que probemos nuestra tolerancia y para que nos demos cuenta aún más de que Dios existe y que es bondadoso. Porque si no fuera así, ya lo hubiera partido un rayo.
0: Discúlpeme. Eso es lo que todo el mundo desea, hombre. Aquí no soy yo el malo, sino que ustedes que pasan deseando que me caiga ese rayo, ¿ya ve? ¿Ah? Y dicen que creen en Dios y deseándole el mal a la gente.
1: No se pongan a discutir, que a este energúmeno nadie le gana.
2: El tal don Apolonio se quedó riendo de su mujer y de sus amigos, de los amigos de la iglesia. Gozaba con poner de mal humor a los demás por causa de sus creencias. Pero doña Paca se los llevó a la sala de su casa para platicar con ellos.
1: ¿Y cómo van las cosas en la iglesia? Cuéntenme.
4: Pues ayer nos reunimos para una cosa muy importante.
1: Vamos a ver, díganme.
3: Pues fíjese que hemos decidido mandar a hacer una hermosa cruz de madera para colocarla frente a la iglesia. Así como de costumbre en todos los pueblos que se ponen la cruz frente a la plaza. Ya tenemos contratado al señor que la va a hacer de buena manera. Y también ocupamos una módica contribución para tal fin.
1: No, bueno, tratándose de la iglesia, no hay ningún problema. Cuando se tiene fe, uno busca la manera de retribuir a Dios con pequeñas cosas terrenales, pero de gran valor espiritual. Así que, por mi parte, no hay ningún inconveniente. ¿Y de cuánto es la contribución?
4: La verdad es que solo buscamos a 3 hermanas, incluyéndola a usted, que es tan caritativa con nuestra iglesia. Así que serían 100 lempiras, pues el señor que la está haciendo nos cobra 300 lempiras por todo, dejando bien instalada la cruz en la pequeña plaza frente a nuestra iglesia.
1: Bueno, ¿y quiénes han contribuido ya?
3: Pues usted es la primera persona que visitamos.
1: Bueno, no hay necesidad de molestar a nadie más. Yo les daré los 300 lempiras para que lo más pronto que se pueda quede instalada la cruz.
4: Gracias por su generosidad, hermana. Dios desde el cielo ve las buenas acciones.
1: Y las malas también. Por eso hay que tratar de llevarnos en este mundo como hermanos que somos. Porque todos somos hijos de Dios.
3: Así es, doña Paquita. Así es. Los malos siempre reciben lo que ellos se merecen.
1: Es cierto.
3: Y no es porque Dios los castiga, sino que sus malas acciones se encargan de los demás.
1: Bueno, hermanos, aquí está el dinero.
4: Gracias, hermana. Bueno, nos vamos y le agradecemos su gran generosidad con la iglesia y con el pueblo.
1: Bueno, que le vaya bien. Y díganle al padrecito que ya encargué las flores para el altar mayor y que no se...

0: hermanos de religión ignoraban que don Apolonio había escuchado la conversación. Sintió cólera cuando su esposa dijo que ella donaba los 300 lempiras para la cruz, pero luego se calmó. Cuando los religiosos se despidieron, le reclamó a su mujer.
1: Oíme vos, ¿cómo es esa papada que le regalaste 300 lempiras a esos velones pícaros de tu iglesia?
2: Es que el dinero no es para ellos, es para una cruz que van a colocar frente a la iglesia.
1: Ese fue el enganche que te dieron. No te digo que cada día que pasa está más bruta, mujer. Imagínate en estos días regalar 300 lempiras para que se los clave el cura, porque él es el que recibe el pisto, hombre.
2: No seas tan fijado con las cosas de Dios, ¿oíste?
1: Ve, cada día más bruta. Y es que Dios necesita pisto, pues. ¿Ah?
2: Mira, mejor no discuto con vos.
1: Fíjate que a vos es fácil sacarte pisto, ya veo. Todos que te digan que la iglesia necesita de algo, ay, volás a ser la primera. Te tienen bien dormido, hombre, con esos sermones del sotanudo ese, flaco.
2: Respetar, señor cura, que no se mete con vos ni con nadie.
1: Así es como les lavan el cerebro, hombre. Les hacen creer que existe un infierno donde todos nos vamos a chicharrar. Y después les dicen que para llegar al cielo hay que dar pisto, fíjate. Todas las religiones son sacapistos. Ahí veo a muchos pastores que hasta venden los milagros. ¿Cómo los va a favorecer ese que ustedes llaman Dios? ¿Cómo?
2: Es una buena pregunta. Él nos favorece con su protección a través del Espíritu Santo. Además nos guarda de los enemigos ocultos y de muchas cosas que vos no entendés porque vos sos un incrédulo.
1: No tardan en venir a pedirte más pisto. Ya vas a ver si es que agarran jueguito.
0: Una tarde, Apolonio vio cómo estaban colocando una enorme cruz de madera sobre un pedestal de cemento. Entre varios hombres y utilizando lazos, lograron enderezar la cruz. Luego reforzaron el pedestal y toda la gente del pueblo se alegró y aplaudió cuando la cruz quedó instalada.
1: ¡Qué linda quedó, muchachos! Buen trabajo,
2: muchachos. Eso era lo que hacía falta en la plaza. Una bonita cruz frente a la iglesia. Bien. ¿Le gusta, doña Paquita? Qué bonita,
3: qué
2: ¿verdad?
3: Linda. Y nunca me imaginé que iba a ser tan grande.
1: Ni nosotros. Es que el carpintero es devoto de San Judas Tadeo. Y dijo que si iba a poner una cruz, tendría que ser una cruz linda. Y ahí están los resultados, ahí lo ves.
2: Y no es de pino, ¿verdad?
4: No, es de madera de cedro y bien barnizadita, mire, y a mano.
1: O sea que es un trabajo de calidad.
2: Sin lugar a dudas, es uno de los mejores trabajos de carpintería que he visto en el pueblo.
4: Sí, y mañana será la bendición a las 10 de la mañana, cuando venga el padre.
1: Sí, claro, ya convocamos a todos los feligreses para que estén aquí a esa hora.
4: Claro, qué lindo, esto es como un sueño.
1: Sí, está preciosa.
0: Apolonio estaba atento a lo que sucedía en la plaza y comentó.
1: Pues cuando venga el curita ese no va a encontrar ni rastro de la cruz. Esta misma noche voy a llevar un hacha y cuando todos estén dormidos voy a derribar esa horrible cruz. Ni cuenta se van a dar. Hasta mañana van a descubrir mi maldad.
0: Esa misma noche, don Apolonio esperó que todos en el pueblo estuvieran dormidos para llevar a cabo sus perversos planes de cortar la cruz con el hacha. Entretanto, en los gallineros del pueblo, los animales se mostraban incómodos.
1: Ahora sí creo que todos están dormidos en el pueblo. Nadie se mueve. Es la hora de enseñarle a estos tontos que Dios no existe. Ya me imagino las caras que van a poner cuando vean que ya no está la cruz.
0: Sacó el hacha de un saco. Revisó el filo y el mango. El hacha brillaba siniestramente con los rayos de la luna. Fue entonces que don Apolonio se dio a la tarea de derribar la cruz.
1: ¡Caramba! ¡Qué mal! madera más dura esta, hombre. Pero si yo oí que era madera de cedro. Voy a revisar el hacha. Pueda que no tenga filo, hombre.
0: Siguió dándole de hachazos a la cruz sin hacerle mella. El hacha no entraba en aquella madera. Y cuando Apolonio estaba a punto de descargar uno de sus terribles golpes, vio con asombro que la cruz comenzaba a crecer y a crecer. Fue entonces que de su boca salieron aquellas angustiosas palabras.
1: Dios, Dios, Dios mío, no, no puede ser, no, no puede ser, no.

0: En ese momento, todos los animales del pueblo se alborotaron. Gallinas, vacas, caballos, burros. Se armó un escándalo sin precedentes y toda la gente del pueblo se levantó. Lo que vieron los dejó helados. Frente a la cruz y de rodillas estaba don Apolonio petrificado, convertido en piedra. Cuando el sacerdote llegó, ordenó que agarraran el cuerpo de Apolonio y lo sepultaran al pie de la cruz. Y se cuenta que por las noches se ha visto el fantasma de Apolonio arrodillado frente a la cruz, elevando oraciones.
1: Padre nuestro que estás en el cielo, santificado sea tu nombre.
0: Señores, con Dios no se juega. Muy buenas.

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0: Cuentan que allá por San Lorenzo había una cipota muy bonita. Ojitos claros, cuerpecito bien hecho, caminar de venadito travieso, en fin, era un encanto. Llamaba la atención de hombres y mujeres por su belleza. Era hija de un matrimonio humilde. Vivían pobremente, pero todo el mundo lo respetaba. Se llamaba Ruth. Su carita linda provocaba la admiración de quienes llegaban de visita al puerto.
1: Adiós, mamacita linda. Algún día vas a estar pidiéndome cacao.
2: No friegue usted. Aquella vieja horrible de su mujer es la que lo tiene pidiendo cacao.
1: Pero soy capaz de divorciarme con tal de tenerte cerquita de mí, mami.
2: Yo no tengo hijos tan feos. Y ya, quítese de mi camino, que voy deprisa.
1: Algún día, mamacita, algún día.
2: Algún día te van a dejar palmado.
0: Por donde pasaba, ahí estaban los hombres diciéndole piropos. Ella gozaba con las brutadas que algunos le decían.
1: Ay, Ruth. Me estoy muriendo por vos, mamacita. Abrázame para poder morir feliz, aunque sea con la lengua de fuera. Ay, Dios mío.
2: Por mi parte, ya se te puede salir la lengua como corbata. Y si te querés morir, pues busca el cementerio, no seas papo.
1: No me vas a dejar morir, ¿verdad? Fíjate que solo soñando paso con vos, que me quitas la baba de la boca, que me lavas las patas con jabón para que descanse. Me gustas más que un plato de curiles, mamacita.
2: Vos deberías de comerte un pepo sapo, porque eso es lo que pareces.
0: Tenía un amigo que se llamaba Felipe, al que solo le decían Pipe por cariño. Uno de esos viejos que se la saben todas. Le daba los mejores consejos a Ruth, a la que muchos hombres creían que era fácil, pero se topaban con una piedra.
3: Ajá, Rutita. ¿Y ahora? ¿De dónde venís?
2: Ah, vengo de la casa, de dejarle unos hilos a mamá. Ah. Usted sabe que se gana la vida con la costura.
3: Sí, eso ya lo sé, mijita. Ajá. ¿Y qué tal te va con tus galanes, eh? Ya me han dicho que cada vez que pasas por las calles armas un gran revuelo.
2: Fíjese, don Pipe, que por eso es que me cae mal ser bonita. Me gustaría ser como las otras mujeres, media fea, pero atractiva. Bueno, esos lanas del puerto saben que conmigo no consiguen nada.
3: Ah, qué bueno.
2: Pero viera las brutadas que me dicen en la calle.
3: Y ya los he oído. Y me da risa.
2: A veces me imagino que me caso y que tengo tres niños. Pero estos hombres de aquí son tan machistas y dejan a las mujeres abandonadas.
3: No. Algún día se te hará realidad ese sueño, Rutita. Y todo es de esperar. Y con la confianza en Dios, el día menos pensado te va a aparecer un hombre bueno.
2: Ay.
3: Puede que sea de aquí, o puede que venga de afuera, pero ya vas a ver.
2: Ojalá Dios le oiga, don Pipe, Dios le oiga.
3: Además, y vos no sos de esas mujeres que con el primero que les piropea, pues ya con ese caen. Vas a ver que te va a ir bien en tu vida si seguís cuidándote como hasta ahora.
2: Hay unos que me gustan, don Pipe, pero cuando me doy cuenta que son bolos y tunantes, me decepciono. Por eso es que soy así, esquiva y desconfiada.
3: Me parece que no es malo ser así. Ya te llegará el día, Ruth. Siempre llega el día en que uno se enamora.
2: Ay, a mí me gustaría estar enamorada, don Pipe.
3: ¿Ah, sí?
2: Pero no sé qué me pasa. Tal vez es que todavía no parece ese hombre.
3: Pero va a llegar, mi niña. Va a llegar.
2: Ay, ojalá que sí.
0: Como de costumbre, cuando andaba por la calle, no fallaban los piropos, pero Ruth sabía que de ahí no pasaban y coqueteaba con ellos.
4: ¡Qué barbaridad! Se están cayendo los ángeles del cielo. Aquí está uno.
1: ¡Ey, Dios me libre! Aquí viene caminando una santa. Dame tu bendición, virgencita, para que no me lleve el diablo.
2: Ese es el que te va a llevar por andar hablando brutadas.
4: Por vos soy capaz de irme nadando hasta España.
2: Y allá te quedas, porque en este puerto ya nadie te quiere.
1: Échame una mirada para que me maten los puñales que tenés en los ojos. Necesito ser asesinado.
2: Bueno, ¿y a ustedes qué les pasa? Es que no hay otras mujeres por aquí. Solo me pasan vigiando,
4: Te voy a decir una cosa, Ruth. Es que vos le despertás a uno una papada desde muy adentro, ¿verdad vos?
1: Así es. Es que tenés algo que cuando pasás le alborota los riñones a cualquiera.
2: A veces no me dejan ni pasar. ¡Qué barbaridad!
4: Lo que pasa es que no queremos que pases tan rápido. Por lo menos con verte nos conformamos, ¿verdad vos?
1: Sí, vos. ¿Cuándo nos vas a hacer caso, Rutita? Si aquí todos estamos tirando la baba por vos. No hay otra mujer aquí en el puerto que tenga tus encantos. Por eso es que no las buscamos, ¿verdad vos?
4: Así es, vos. Pero ya no nos castigues, Ruth. Aunque no nos hagas caso, por lo menos permití que te admiremos.
2: Bueno, pues me pueden admirar todo el tiempo que quieran, muchachos. Con tal de que no me vayan a faltar el respeto, los mata mi papá.
4: Ya no te molestaremos. Que te vaya bien.
2: Adiós, precioso.
1: Adiós, mamacitititita linda.
4: Puchica, vos. Casi miras ese pico a mí.

0: Así que así les dijiste. Pues oye, pues no es mala idea.
1: Claro.
0: Con tal de que no te falten al respeto.
1: Hubiera visto sus caras, don Pipe. Eran unas caras bien chistosas.
0: Me lo imagino.
1: Y en la mirada les adiviné como que me querían agarrar para violarme.
0: Claro, pero con lo que les dijiste los dejaste helado,
1: ¿no? No, claro.
0: Sí. No, aquí todo el mundo sabe que tu papá es un hombre muy enojado.
1: Así es.
0: Y que a nadie le tiene miedo. Por eso es que te respetan esos léperos. Si no, ¿quién sabe si ya te hubieran arrastrado los babosos?
1: ¿Usted cree eso, don Pipe?
0: Ah, ¿cómo no?
1: Yo también me doy a respetar.
0: No, claro que lo creo. Pero también te ayuda que te des a respetar. Ah, ve. A propósito, ¿vas a pasar por el mercado?
1: Sí, don Pipe, claro. Voy a comprar unas curvinas que me encargó mi papá.
0: Ah, pues me vas a hacer un gran favor.
1: Por supuesto, dígame.
0: Tráeme unos canechos que hoy se me antoja una sopita de cangrejo.
1: Está bien, don Pipe. Y si quiere, le vengo a ayudar a hacer la sopita.
0: Ay, yo, hombre, que me encantaría, me encantaría.
2: Los padres de Ruth sabían del gran cariño que le tenía el viejo Pipe a su hija. También sabían del enorme cariño que ella le tenía al viejo. Así que aquel día les pidió permiso.
1: ¡Me voy, mamá! Don Pipe quiere que le haga una sopita de canecho. Ya se los dejé preparados, así que quiero que me den permiso. Así, si me tardo, pues no se preocupen, porque me encanta platicar con mi amigo.
3: No hay problema, hijita. Ya sabemos que don Pipe es muy buena gente.
1: Bueno, y aunque vive solo y humildemente, se gana la vida reparando zapatos. No le va mal porque él es muy bueno para esas cosas.
4: Tengo años de conocer a Felipe. Desde que se le murió la mujer, jamás volvió a ver a otra. Lástima que no tuvieron hijos. Así que me parece que a vos te mira como si fuera su hija.
1: Así es, papá. Es muy buena gente conmigo el señor.
3: Me le vas a llevar estos platos y esta camisa que le manda tu papá. Como tu papá anduvo en Choluteca, ya se la compró.
4: Es que ese viejo es tan bueno. También me le llevas estos dos paquetes de cigarros porque sé que le encanta fumar.
1: Parece chimenea ese viejito.
3: Es linda gente ese viejo.
1: No, claro.
4: Aquí todos lo queremos. Jamás ha tenido problemas con nadie. Y hace muchos favores. Me lo saludas y le decís que un día de estos voy a pasar para conversar con él.
3: Bueno, hijita, no te atrasamos. Muchas saludos a don Felipe.
5: Adiós, mamá.
3: Adiós, hijita.
5: Adiós, papá.
4: Adiós, hijita. Cuídate, ¿verdad?
5: No se preocupen por mí.
2: La muchacha estuvo con el viejo contando chistes. El viejo le contaba historias que habían ocurrido en el puerto de San Lorenzo y le daba buenos consejos. Aproximadamente a las 6 de la tarde, se despidió de don Felipe.
0: Bueno, Rutita, que te vaya bien. Dámele las gracias a tus papás por los regalitos.
1: Claro.
0: Ay, y ojalá que tu viejo venga a visitarme.
1: Ya sabe, don Pipe, que todos lo queremos muchísimo. Adiós, don Pipe.
0: Adiós.
2: Se despidió cariñosamente de su amigo. Y para cortar camino hacia su casa, se fue por una vereda. En el camino se encontró con un joven apuesto y varonil que al verla exclamó.
6: ¡Vaya! ¡Qué barbaridad! Me vine por aquí para no encontrarme con nadie y usted se atraviesa en mi camino. ¡Qué tristeza!
1: ¡El que se atraviesa es usted! Además el camino es libre y...
6: ¡Ya no me diga más! Porque además de fe es malcriada. ¡Me repugna la gente creída!
1: ¿Y usted quién se ha creído que es? Si ni me conoce, ¿para qué me diga esas cosas?
6: Si es que no hay necesidad de conocer una mujer altanera. Basta con mirarla y por favor quítese de mi camino. Con permiso.
2: La muchacha quedó impresionada. Jamás en su vida la habían tratado de esa manera. Llegó a su casa, saludó a sus padres, cenó y poco después se acostó a dormir. Pero le sucedió algo raro. No podía dejar de pensar en aquel joven que la había tratado tan mal. Así que al día siguiente se fue por el mismo camino, con la esperanza de encontrarlo, y así fue.
6: Ve qué casualidad, ahí viene la feísima. Pero esta vez le voy a pedir disculpas porque creo que fui muy grosero con usted ayer en la tarde. Y para que no se enoje conmigo, permítame regalarle este collar.
1: ¿Pero cómo me va a regalar ese collar? Si ni siquiera sé cómo se llama.
6: Si eso no importa. Lo único que me interesa es que acepte mi regalo como una disculpa, ¿quiere?
1: Bueno, está bien. Lo acepto.
6: Venga, permítame ponérselo. Eso es así. Ve, qué bonito se ve.
1: Está muy lindo. Muchas gracias.
6: Desde este momento, considéreme como su más ferviente admirador. Ya sabe que seré muy discreto con nuestra amistad. Bueno, tengo que irme por las ocupaciones que tengo. Adiós.
2: Ella le contó a su mamá lo que pasaba con el muchacho. Al papá no le dijo nada y le suplicó a la señora.
1: Mamá, no le vaya a decir nada a mi papá, pero él me regala cosas. Fíjese en esta pulsera que me regaló hoy.
3: Bueno, hija, no le voy a decir nada a tu papá, pero ¿quién es ese hombre? ¿Por qué te regala cosas? Eso es lo que me tiene intrigada.
1: Le he caído bien y creo que se está enamorando de mí.
3: Y vos estás enamorada de él. Ya te compró con sus regalos.
1: Uy, mamá, no diga eso. Todavía no me he enamorado de nadie, mamá. Y si estuviera enamorada de ese hombre, pues ya se lo hubiera dicho.
3: Está bien, hija. Lo que pasa es que soy tu mamá y no deja de preocuparme ese asunto. Pero de todos modos no creo que haya nada malo en recibir regalos.
1: Bueno, mamá, voy para donde don Felipe, que me está esperando porque le dije que iba a llevar estas botas de papá para que se las arregle.
3: Que Dios te lleve con bien, hija mía. Cuídate.
2: Cuando llegó donde don Felipe, le contó lo que sucedía con el muchacho del camino. Le mostró el collar, la pulsera, unos aritos y una cadena de oro.
0: Todo eso te ha regalado. Pero debe valer una fortuna.
1: ¿Así dice mamá?
0: Muy bien, muy bien. ¿Y cómo es ese muchacho?
1: Bueno, él no se viste como la gente de aquí.
0: Ajá.
1: Anda bien catrín, con diferente ropa que todos los días.
0: Ajá.
1: Los zapatos también son diferentes. Es blanco, muy guapo. Y no es tan alto. Su voz es alegre y se entusiasma cada vez que me mira. Creo que se está enamorando de mí, don Pipe.
0: Pero vos no estás enamorada de él, ¿verdad?
1: No, don Pipe. Ya le dije que no me enamoro aunque me hagan regalos costosos.
0: Esa es una buena cualidad. Pero tengo que decirte algo.
1: Ajá.
0: Algo que no te va a gustar. Así que agárrate bien.
1: Le escucho, don Pipe.
0: Ese que te anda molestando es el duende.
2: La muchacha se puso pálida, pero logró sobreponerse al susto. Luego, con timidez, preguntó.
1: ¿El duende?
0: El duende.
1: ¿Y qué me va a pasar, don Pipe?
0: Él está enamorado de vos. Pero también es necesario que te des cuenta que el duende lleva a todas las muchachas que le gustan a una cueva. Y no vuelven a ver a la familia ni a nadie, solo a él.
1: Ay, ¿en serio?
0: Y eso sí, tienen toda clase de lujos. Pero no pueden salir de esa cueva porque jamás encuentran la salida.
1: Ay, pues que Dios me socorra, don Felipe. ¿Y qué hago?
0: Dicen que el duende se va cuando la muchacha tiene novio.
1: Pero ahí está lo malo. No tengo novio.
0: Ah, pues deja que te moleste algún muchacho que te sea simpático. Y así se va a retirar de vos el duende.
1: Martín.
0: ¿Ah?
1: Ese sí me gusta. Martín.
0: Martín.
1: Le voy a hacer caso a Martín.
0: Ah, sí me gusta, sí me gusta. Ya vas a ver que se te retira. Y ya no pases por ese camino.
1: No, don Felipe. Le voy a hacer caso.
0: Más te vale.
2: Desde aquel día Ruth no volvió a pasar por el camino y se dejó cortejar por Martín, el único hombre de San Lorenzo que le llamaba la atención desde hacía mucho tiempo. No sabía si era por amistad o por amor.
7: Yo sabía que algún día me ibas a hacer caso, Ruth. Ya ves que no bebo, no fumo, no ando parrandeando y ni con mujeres. Me dedico a mi trabajo y vos bien lo sabes.
1: Sí, Martín, eso es cierto. Lo que pasa es que casi no me hablas. Solo te quedas mirándome de lejos. Si no es porque yo te llamo, no venís.
7: Es que también soy penoso, Ruth.
1: Ya me hiciste reír. Bueno, a ver, dame la mano. Y nos vamos caminando así a mi casa. Quiero que mamá y papá se den cuenta de que andamos de amigos.
7: Está bien, vamos.
1: Vamos.
2: Pero el duende se dio cuenta de todo y comenzó a hacer de las suyas contra la muchacha. Le tiraba tierra en la comida. Le llenaba de alfileres el café. Y un día que estaba sentada en la cama con el novio, ¡ay!, ella lo vio flotando en el aire. Luego le quebró las patas a la cama para que ella se cayera con el novio.
3: ¡Ay! ¡Se está desarmando la casa!
2: Aquello era una novedad. La gente acudía con Biblias. Llegaban los pastores evangélicos, los curas, doctores, gente que conocía de esas cosas, pero el duende no se iba. Cada día, los días empeoraban. El duende tiraba piedras sobre el techo de la casa. Aparecían enormes turuncas dentro de la casa. En fin, era una situación terrible.
1: Ya no aguanto más, mamá, ya no aguanto. Ya le devolví todas esas cosas que me regaló. Y me dejó toda aruñada, mire. Míreme los brazos.
3: Ay, lo sé, hija, lo sé.
2: Una tarde llegó el viejo Felipe a casa de Ruth.
0: ¿Verdad que nunca viste sucio al duende? ¿Ah?
1: No.
0: Pues siempre andaba limpio.
1: Ajá.
0: Ah, pues ya encontré el secreto para que se vaya de aquí y deje de molestarte.
1: Ajá.
3: Ay, gracias a Dios, don Felipe.
1: Ya no aguanto más, don Pipe. Ya no lo aguanto. Mm. No puedo dormir. A mi novio le pega mordidas. A papá lo saca de la cama. Le tira tierra a las comidas que hace mamá. Ya no sabemos qué hacer. Y hasta los religiosos no han podido hacer nada por eso.
0: No han podido, ¿verdad? Bueno, mira, cuando tu mamá te sirva la cena hoy en la tarde, te vas a encerrar en la letrina.
1: Bueno.
0: Y ahí te vas a poner a comer. Y que no hagas caña, no, tienes que hacerlo. Cuando el duende que es tan aseado te mire. ¿Ah? Bueno, ya vas a ver.
2: Así sucedió. La muchacha agarró unas tortillas con la comida y se metió a la letrina a comer. El duende que la iba siguiendo no pudo soportar aquello porque la letrina apestaba.
6: ¡Uah! ¡Qué mujer más chancha! Mejor me voy de aquí para siempre. ¡Chancha! ¡Asquerosa! ¡Juca! ¡Qué mujer más chanchísima y juca! ¡Juca!
2: El duende sintió asco cuando vio a Ruth que saboreaba la comida sentada sobre la letrina que apestaba. Sí, señor. Ese fue el remedio. ¿Y saben qué? Porque el duende detesta la suciedad. Así que ya lo sabe, si alguna amiga suya es asediada por el duende, dele la receta. Aunque el duende le diga que es una chancha, una asquerosa y una juca. Muy buenas noches.

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1: Muy buenas noches. Aquí estamos para deleitarles una vez más con nuestros relatos. Actuamos para ustedes
2: Carla Espino,
3: Mario Orlando Mendoza,
4: Edgardo Serrano.
1: En la parte técnica, Osman Alvarado. Libreto, dirección y narración de Jorge Montenegro. Hoy presentamos El Hijo Perverso. Hace muchos años en el barrio Guacerique se suscitó un hecho que conmovió a los capitalinos. ¿Pero qué fue lo que ocurrió? Regresemos en el tiempo al mencionado barrio.
5: Oiga, doña Mancha.
6: Decime.
5: ¿Cómo es posible que usted, siendo una mujer madura, que hasta hace lo imposible para tener bien a ese su hijo, le siga ayudando cuando ya tiene 25 años, hombre? Ya veo que trabaje, que se haga, hombre, este jodido, hombre. Que no sea un mantenido. ¿No da lástima que una mujer tan buena como usted sea víctima de su propio hijo?
6: ¡Ay, don Rigo! Le agradezco mucho sus palabras, pero es que no puedo dejar de ayudarle, de darle todo lo que me pida, con sacrificios, lavando, aplanchando para poder mantenerlo,
5: pero haciendo hable, aquí, haciendo allá. Óigame, doñita, hable claro con él, dígale que no puede mantenerlo.
6: ¡Ay, ya se lo he dicho, pero...
5: ¿Pero qué? No llore, doña Moncha. Cálmese. Es lo que está sucediendo con ese muchacho. ¿Qué pasa?
7: Es que me tiene amenazada de muerte.
5: No le creo.
7: Si no le doy lo que me pide.
5: Su propio hijo.
7: Dice que me va a matar.
5: No, este va a ser el fin del mundo. Qué barbaridad. Cálmese, cálmese, doñita. Qué desgraciado, qué hijo más perverso el que usted tiene. Pero no se preocupe, doña Moncha, que eso no se va a quedar así. Para eso tiene usted, mire, sus amigos. Aquí en el barrio todos la queremos y no vamos a permitir que ese salvaje le ponga una mano encima.
7: Ay, por favor, señor. No vaya a hacer nada en contra de mi muchacho. No quisiera que le pasara nada, por favor.
5: Pero si usted me está diciendo que su hijo le ha amenazado a muerte.
7: Sí, sí, es cierto.
5: ¿Cómo es posible que le aguante hasta esas cosas tan terribles? Ese muchacho está loco. Y él la puede matar el día menos pensado.
7: Y es que soy madre antes que otra cosa, entiendo.
5: No, si yo la entiendo, pero su vida está en peligro, doña Moncha.
7: Lo sé, pero ¿qué puedo hacer? Ay, ¿qué puedo hacer?
1: El buen amigo de la señora, ante sus súplicas, desistió de la idea de mandarlo preso. El muchacho se llamaba Alberto, pero cariñosamente su mamá le decía Beto. Pero el tal Beto era un jayán y un malcriado de primera.
8: Bueno, y es que en esta casa solo frijoles vamos a comer todo el tiempo, hombre.
7: Ay, ¿ah? hijo, no te quejes, porque siempre lo mejor es para vos, muchacho.
8: No, hombre, yo necesito alimentarme bien, hombre, necesito almorzar, aunque sea una gallina de esas, hombre, que tiene, hombre.
7: Ay, mi hijo. No te quejes, que Dios nos da para vivir lo suficiente, mi hijo.
8: ¿Y usted piensa que esto es vivir, hombre, mamá? Como usted ya está ruca, ¿cree que yo también debo vivir ahuevado toda la vida? No, hombre, mamá, no es así la cosa, hombre. Vaya, hágame un té ahí, que me está apretando esta goma.
7: Ya te he dicho que no andes bebiendo, porque no me haces caso, muchacho.
8: Y es que usted me manda el pico, pues.
7: Ay, es que el que bebe solo en problemas se mete.
8: Ya no me hagas ese té, hombre, que usted solo papadas habla. Mejor vaya sacándose unos 20 lempiras, hombre, porque esta goma me está fregándome y me puedo palmar. ¿Me está entendiendo, vieja loca?
7: Ay, pero ¿de dónde te voy a dar pisto si no tengo?
8: Ay, yo no sé, me va a parir esos 20 pesos y ahorita mismo, si no quiere que le meta un solo cachimbazo.
7: Ay, acordate que soy tu madre, muchacho. No me hables así. que Dios te va a castigar.
8: Ya me castigó dándome una mamá acabada y tonta como usted. Hombre, vaya rápido, hombre, necesito pisto, hombre, para quitarme la goma. Póngale, hombre.
7: Ay, ya te dije que de dónde te voy a dar si no tengo, muchacho.
8: Ay, vieja maldita, que tiene escondido el pisto y me lo está negando a mí. No me andes
7: negando
8: nada. Si no tengo
7: nada.
8: ¡Tenga!
7: ¡Ay, ay, hijo! ¡Ay, no me pegues! ¡No me pegues! ¡Ay, ay, ay! ¡Ay, por qué te vas a salar para toda tu vida! ¡Ay, Dios mío! ¡Ay, perdónalo, Señor! ¡Ay, Santa María!
1: La señora tuvo que ir donde una vecina a conseguir prestado el dinero porque le vio malas intenciones a su hijo. Una vecina llamada María le dio los 20 lempiras.
6: ¿Qué le sucede, doña Moncha, de que llora? ¿Y ese golpe que tiene en la cara? ¿Qué está pasando? ¡Cuente!
7: Ay, es que me resbalé en la cocina y me golpeé en la esquina de la mesa, si eso es. Ay, ay.
6: Siéntese, siéntese, que la voy a curar. Siéntese aquí, ve, aquí está la silla, siéntese.
7: No se preocupe, que no es nada. Ay, mañana le voy a pagar porque me van a dar un dinerito de la lavada. Ay, mañana vengo yo a pagarle los 20 pesos.
6: No se preocupe, doña Moncha. Y por favor, cuídese, que esas caídas son malas, son peligrosas. Cuídese, cuídese.
1: La señora se despidió agradecida y fue a entregarle los 20 lempiras a su malvado hijo.
8: Ja, no me lo hubiera conseguido, ¿eh? Y no me espere, porque no voy a venir hasta dentro de 2 días, porque ando en una movida que me va a dejar mucho billete. Así que no me voy a esperar, me voy.
7: Un día te vas a arrepentir hasta de haber nacido por ser tan malvado conmigo.
8: Ay, sí, ¿y para qué me parió, pues? ¿Ah? No
7: me contestes así.
8: Ay, hombre, ¿para qué me parió? Pues no sabe usted que por un golpecito se está muriendo.
7: Ay, qué dolor, Dios mío.
1: Beto andaba en malos pasos. Tenía como amigos a unos pandilleros, de esas pandillas que se organizan en los barrios y que entre ellos se lavan el cerebro para odiar a sus propios padres.
8: ¿Quieren saber algo, chavos?
4: A vos, decime vos.
5: Dale, pues.
8: Hoy les amplió un cachimbazo a mi mamá y le obligué a que me consiguiera 20 bolas.
4: ¿Qué onda, vos? ¿Y qué onda con la vieja?
5: Buena, ya la estás aprendiendo, pilas, Beto. Así pilas. Nos gusta. Los que pertenecen a esta pandilla se caracterizan por no tenerle miedo a nadie. Así que vos sos uno de los nuestros, ¿verdad vos?
8: A Wilson, mi hermano, a Wilson. Ajá, y ya está listo todo. Ya está listo todo. Ya está listo todo.
5: ¿Te está ahí vos, chavo?
4: Sí, nos vamos a meter a las casas del cuadrito. Sabemos que el fin de semana se va para la costa. Pilas. Y solo deja a la trabajadora. Ahí sí hay que robar, mira. Ahí sí hay feeling, papá. Buenos equipos de sonido, ya te imaginas. Joyas, teles, en fin, hay de todo. Allí se va a llevar. Ay, eso va a estar bueno, papá.
5: Vamos a llevar el picote este, mira, le vamos a quitar las placas y nos vamos a meter en la noche. Así nadie se va a dar cuenta.
8: Dime, chavo, si la trabajadora.
5: No te preocupes, hombre. Que esta la tiene enganchada, así son novio de ella. Ajá. Es una india bellísima, vos. Más fea que prestarme 10 pesos.
4: Tiene
5: Pero dime, está contenta. Ajá. Porque tiene don de novio a este loco, tiene, pero súper enganchada.
8: No se ven caras bonitas ni feas, sino el business, brother, el business, brother.
4: Le dije que la voy a llevar a pasear el sábado en la noche. Para eso no la voy a sacar de la casa, la voy a meter, la voy a llevar por todos lados. Vamos a ir a parrandear con todos los aleros.
8: Vos sos un genio, chavo.
4: Sí, ven.
8: Te la sabes toda.
5: Te oye bandido.
8: Pues no, hablemos más. Jefe, porque de todos modos no se han dado cuenta que mañana es sabadito, ¿va? Los invito a unos traguitos, saqueando 20 tayules.
5: Hombre, ¿qué les parece? Oíme, es una buena idea, porque hoy ando seco, yo ando seco, como ladrillos.
8: Hoy nos vamos a ir a dormir con aquellas chavas,
5: hombre,
8: ¿se acuerdan?
5: Ya las tengo dormidas, hombre. Y a lo mejor de todo, es que ellas, ¿sabes qué? Ellas pagan todo, ¿va?
8: Sí, hombre, pues yo te admiro, porque sos muy listo, chavo.
5: Es que he aprendido muchas cosas porque estuve en la casona.
4: En la penitenciaría.
9: sentado.
5: No, te digo que son Lorenzo todavía, vos, hombre.
8: Adiós, loco.
9: Pila. Ya sabés, loco, ¿eh? Ya sabés cómo la va a pasar, loco.
1: Aquellos pandilleros se divertían de lo lindo. Así que el día siguiente esperaron que llegara la noche. Llevaron a cabo el plan tal como lo habían concebido.
4: Ya estuvo, muchachos. Allá dejé a la Dulcinea, a la Cipota, y la tengo dormidita.
5: A la Dundureca, qué rato.
4: A la Dundureca, eso, hombre. Es que hay que decirle Dulcinea, oh, para que se siente arriba. Vámonos. Que...
5: Sí.
4: Vamos, nos vamos a llevar las cosas de valor, ¿viste?
5: Y no te digo, y no habrá nadie ahí, padre.
4: No, no hay nadie, si la chava ya la tengo toda controlada, loco.
8: Aquí vamos a dejar el carro, miren, muchachos. Vos quédate aquí, mira, para que recibas las cosas y
5: bueno,
8: para que te quedes de bandera. Sí. Te quedes de bandera. Sí. Si miras algo sospechoso, nos silbas para escapar. ¿Estamos de acuerdo?
5: Muy sí, bien,
8: ¿estás de acuerdo, chavo?
5: Pero no pierdan el tiempo ahí adentro, ¿viste?
4: Ojo, si miras la poli, si miras la poli, me avisas.
5: No, hombre, yo, vaya, chavo, mira, vos sabés que no deben perder el tiempo ahí adentro.
4: Sí, yo sé de dónde están todas las joyas y el dinero. La Cipota ya me dijo.
5: La Dundureca,
4: la dundita, bueno, esta, bueno, es que yo le digo la Dulcinea cuando estoy con ella, le digo la dunda cuando estoy con ella.
8: Perdamos más tiempo antes de que se salga esa mujer del cine y nos encuentre.
5: Es cierto, hombre.
8: Pongan la pila.
1: Lo que ignoraban los ladrones es que el coronel, propietario de la casa, había reconocido al joven pandillero que enamoraba a su sirvienta. Se decidió a vigilarlo y, sospechando que le robaría, decidió fingir que iba de viaje. Las patrullas de la policía estaban listas para recibir órdenes. Así que cuando los ladrones mareros estaban en la casa...
5: ¡Dios mío,
4: la policía!
10: ¡Manos arriba!
4: ¡Pala!
10: ¡No te vas a mover, desgraciado!
4: ¡Manos arriba!
1: Rápidamente la policía rodeó la casa, logrando aprehender a los jóvenes delincuentes y fueron llevados a prisión. Después los ficharon con un número y posteriormente los remitieron a las celdas, de donde no saldrían con facilidad. Un amigo de Beto vio cuando lo llevaban detenido y fue a comunicárselo a la mamá. La señora, angustiada, logró conseguir con grandes esfuerzos que la dejaran ver a su hijo.
6: Ay, ya ves, hijo, te lo dije, muchacho, te lo dije.
8: ¿A qué viene? ¿A ceremoniarme o a dejarme algo?
6: No, pues te traje una comidita, hijo, y estos 10 lempiras. ¿Por qué te metiste a problemas, hijo? ¿Por qué, muchacho?
8: No le importa, hombre, vieja.
6: No me respondes así, muchacho.
8: Bueno, ya me miró, así que sabes, hombre.
6: Ay, no seas así, hijo. Vaya. Soy tu madre, ay, te quiero mucho, aunque seas como sos. Muchacho, yo te quiero.
8: Ya parecen esas viejas que salen en las películas, en esas novelas, hombre. Mejor váyase a trabajar para que me traiga billete, comida de la buena. Tráigame buena comida y no esa babosada que me traigan.
6: Ay, mi hijo, ojalá que Dios te abra los ojos. No te estés maldiciendo vos mismo, muchacho.
8: Ay, si decir la verdad es maldecirse, estoy maldito entonces.
6: Ay, encomendate a Dios, hijo, por lo que más querrás, hijo mío. Vaya. Ay, pedile al Señor.
8: Mejor ya me vio, hombre, ahora vaya, hombre. Vieja loca, hombre. En el brazo,

0: Ni aún en prisión se le ablandaba el corazón a aquel hijo perverso. Ni en la prisión se salvaba ese pícaro. Le estaba exigiendo a su pobre y atribulada madre, y al ver a su hijo, no dejó de llorar. Así llegó muy triste a su casa.
1: Ajá, Monchita, ¿y cómo está su muchacho?
2: Ay, según me dijeron los policías, le va a caer una sentencia de varios años. Ya ve, uno de pobre no puede pagar ni un abogado. Ahí me lo van a hundir. Y pero bueno, se metió en la casa de un coronel con esos sus amigotes pandilleros.
1: Ay, hombre, Dios mío, qué muchacho. Eso tal vez le sirva de escarmiento, ay, doña Moncha. Además, él ha sido muy malo con usted. ¿Cree que no me di cuenta que él le pegó el otro día que vino a pedirle los 20 lempiras prestados a la vecina? Si aquí en el barrio todos nos damos cuenta de la clase de malvado que es con su propia madre.
2: Sí, pero ya ve cómo es la vida. Siempre lo guié por el buen camino. Todo el tiempo le hablaba de Dios. Y no sé en qué fallé.
1: Usted no ha fallado. Él es el que falló. Dejándose envolver por las pandillas, por los mareros. Porque ellos creen que no deben obedecerle a nadie.
2: Ay, imagínese cuántas madres estarán pasando situaciones como la mía.
1: Así es, Monchita, así es. Venga, que tengo una sopita muy rica que me hizo mi mujer.
2: Ay, es que hasta el hambre se me ha quitado.
1: No se preocupe.
2: No tengo deseo de comer.
1: Aquí, mire, aquí voy a comer aunque sea un bocadito. No puede estar afligida y sin comer porque se puede enfermar.
0: Como si aquellas palabras fueran proféticas, al día siguiente doña Moncha no salió de su pequeña casita. Estaba con una fiebre intensa. Sus años, el trabajo, la desesperación de ver a su hijo preso, las deudas que tenía por su hijo, todas esas cosas la habían afectado y como consecuencia vino el quebranto de su salud. Pero pasaron las horas, llegó la noche y nadie vio a doña Moncha. Nadie sabía lo que pasaba. Pensaron que tal vez andaba en la penitenciaría central, pero la curiosidad de sus vecinos fue más allá.
3: Por favor, vengan, que doña Moncha se está muriendo.
4: Ni quiere a Dios, pobrecita, por ese hijo maldito que tiene. Vamos a ver.

0: A doña Moncha la llevaron agonizante al hospital escuela. Doña María se fue con ella hasta que la llevaron al pabellón de mujeres. Los médicos la atendieron bien y dejaron que doña María hablara brevemente con ella debido a su delicado estado de salud.
1: ¡Ay, doña Moncha! ¡Qué gran susto el que nos ha dado!
2: Gracias, gracias, Mayrita. Solo que es que no le digan nada a mi hijo. Si me muero, por favor, no le vayan a decir, se lo ruego. Por favor.
1: Pierda cuidado, doña Moncha. Si de todos modos ese muchacho ni la quiere, nadie se va a preocupar por decirle algo, pues.
2: Sí, sí, lo sé muy bien. Ni él se quiere a sí mismo. Solo díganle que su mamá sí lo quiso hasta la muerte. Hasta la muerte lo quiso su madre, por favor.
1: Pero usted se va a mejorar, doña Moncha. ¿Doña Moncha? No, no puede. No, por Dios. Por Dios. ¡Ay, se lo fue! ¡Ay, Dios mío! ¡Doña Moncha!
0: Ahí quedó aquella pobre señora, como un ave que de pronto deja de volar. Sus últimas palabras fueron para su hijo. Todos los vecinos lloraron la partida de la señora y respetaron la última voluntad de no decirle nada a su hijo, que guardaba prisión. La iban a sepultar al día siguiente. Pero esa noche en la penitenciaría sucedieron cosas raras.
3: Oíme, loco. Yo sentí como si que respiraron detrás de mí, ¿no fuiste vos?
4: Bueno, y es que soy marica, pues. ¿No fuiste vos el que me jalaste la cobija?
3: No, yo no. Yo sentí que me estaba soplando aquí en la nuca, vos.
4: No, hombre, no puede ser el hombre, no puede ser Beto. Vos me estás señalando a Beto.
3: Ese bromita.
4: Si Beto está en la celda de enfrente, hombre, desde aquí lo miro a media luz, ¿lo ves?
3: Hombre, es cierto. ¿No será que aquí asustan?
4: Callad, yo ya me estoy poniendo chivo. ¿Qué es eso?
5: Ay,
4: ¿qué es eso?
5: Ya lo volvieron.

Una luz brillante apareció de pronto en el pasillo. Los demás presos estaban dormidos. La luz se acercó hasta la celda de Beto y de pronto sus amigos, con los ojos abiertos del asombro y mudos de terror, vieron a la mamá de Beto envuelta en una luz. Atravesó la reja y se sentó al lado de su hijo en la cama. Le acarició el cabello, le dio un beso y desapareció.

0: Repentinamente Beto se despertó y comenzó a gritar.
1: ¡Policía! ¡Policía! ¡Déjenme salir, por favor! ¡Déjenme salir! ¡Acabo de ver el sueño a mi viejita! ¡Se está muriendo! ¡Déjenme salir! ¡Mi mamá está muerta!

0: Los guardias sacaron de su celda a Beto creyendo que estaba loco. Pero alguien les informó que efectivamente, la mamá de Beto estaba muerta. Sus amigos enfermaron y contaron lo que habían visto en la celda. Al día siguiente, por la tarde, Beto fue al entierro de su madre, esposado y bajo la vigilancia de los guardias de la penitenciaría central.
1: Perdón, mamacita. Perdón, mamá. Perdón, te prometo que voy a cambiar, viejita linda. Perdóname, viejita, perdóname, por favor. Perdón, mamacita.
0: Aquella fue una escena dolorosa, pero el muchacho cumplió lo prometido por su buen comportamiento, se le redujo la pena y salió libre. Y hay quien dice que cuando él va al cementerio a dejarle flores a su madrecita, han visto a una dulce señora que lo acompaña. Este es un mensaje muy especial para hombres y mujeres que son malos hijos con sus madres, que tanto sacrificio hacen para buscarles una posición en este mundo. Muy buenas noches.

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0: Tal vez.
1: Sí.
0: Tal vez el calor de tu presencia, la dulzura de tu mirada, la armonía de tu belleza, el sabor de tus labios y la suavidad de tus palabras, la madurez y la entereza, la inocencia y la paciencia, la cordura o las locuras, la humildad y la grandeza, pero nunca, nunca la sonrisa.

la fuerza del amor. El amor, saber transmitir afecto puede ser fácil. ¿Y sabes cómo? Si te esfuerzas por manifestar tu amor. Y es sencillo, a través de una palabra amable, de un saludo entusiasta, de una mirada cariñosa y una sonrisa franca, de un abrazo fuerte, un gesto de atención y ayuda, una llamada oportuna, un detalle agradable, una invitación inesperada. Todo ser humano necesita un clima afectivo a su alrededor para su normal desarrollo físico, social, afectivo, intelectual y espiritual. Vive la maravillosa experiencia de entregar amor a las personas que te rodean. No nos cuesta nada.

Querido Braille, he leído un libro del historiador Plutarco y no he podido evitar pensar que su relación con los cultos mistéricos es muy similar a la nuestra. Fue miembro del culto de Apolo en el oráculo de Delfos. Yo participo en un culto mistérico, pero en tu honor. Cuando posé la mano en aquel recio papel, tan blanco e impoluto como un folio corriente, pero con la solidez de un pergamino, me invadió el desconcierto. Seguro que a Plutarco le sucedió también. Percibió aquellos penetrantes aromas a incienso y a velas. Se encontró rodeado de ánforas llenas de aceites y pócimas, y al contemplar la enorme estatua del dios, debió sentirse desconcertado y sobrepasado por la beata devoción que despedía el templo. Yo toqué un piélago inmensurable de puntos. Una sacerdotisa me prometió que cuando fuese desvelando tus envolventes secretos, conocería los símbolos de todas las ciencias. Creo que el hecho de que me parecieses tan inaccesible fue lo que hizo que sintiese una irremediable fascinación por ti. Un enigma está callado y en su silencio están ocultas sus verdades. Me propuse hacerte hablar, retirándote el velo. Confieso que vivir ignorando tu existencia me resultó tentador, pero me hiciste beber la poción del esfuerzo. Me enseñaste una de esas lecciones iniciáticas que sirven para todo. Aseveraste que todo lo que puede lograrse con presteza y sin esfuerzo ni puede ser hermoso, ni puede durar. La vida se parece más al arte de la lucha que al de la danza. Supusiste un fuerte motivo de unión entre mi madre y yo. Ella, para ayudarme en los momentos de zozobra, te conoció también. Se esforzó, más que yo, porque no solo tenía que descifrarte, sino hacer que te descifrara. Finalmente, y tras beber mucho esfuerzo, nuestra relación se basa en una recíproca entrega. Tú me has dado el conocimiento y yo mi esfuerzo. Sin embargo, nunca podré pagarte lo que tú has puesto en mis manos. Y sé que mi deuda contigo es continua y eterna. Igual que Apolo, tienes una efeméride que conmemora el día que tu creador te ideó. Y ese francés, arquitecto de puntos, es el sumo pontífice de tu templo. Escuchar la voz robótica de un ordenador es muy práctico y permite que te lean. Sin embargo, la intimidad que supone el acto de leer me la has dado tú. Los videntes pueden apreciar una palabra con un significado sugerente, pero tú la haces tangible. Me permites coger un verso con las manos y absorber las palabras inmortales. Tienes 6 puntos y ese número está conectado con lo divino. ¿Será casualidad? Tu textura, aunque pueda parecer áspera, es perfecta. No eres áspero ni suave. Y por eso incluso los profanos sienten la necesidad de descifrarte y no pueden apartar las manos del relieve que creas con tu críptico sistema. Hoy muchos especulan sobre tu desaparición. Dicen que estás llamado a la extinción y al olvido. Eso no sucederá porque eres la puerta y la llave del conocimiento de miles de personas. Por eso sé que no te marcharás. Te seguiremos aprendiendo y tú, con ayuda de tu comisión de sacerdotes, seguirás creando para nosotros todo el conocimiento que nos haga falta. El oráculo al que acudió Plutarco sigue en pie siglos después, imponente y regio, como tú. Amigo Braille, dicho esto, finalizo mi epístola, mostrándote mi veneración. Es verdad que empleo un ordenador en muchas ocasiones, pero no te lo tomes como una traición porque no olvido
que para tocar las palabras que son aladas, como dijo Homero, te necesito a ti, que no te quedas sin batería, que no me fallas nunca. Tus puntos parecen constelaciones, estrellas que se unen en el firmamento y dibujan letras. Gracias a esas constelaciones, sobrevuelo el cielo del saber en compañía de las palabras, que son flechas que hieren, pero también bálsamos que sanan y enseñan.

¿Cómo no creer en Dios? Si lo llevo desde niño muy adentro. Lo encontraba en el pájaro y la flor, en la lluvia, en la tierra y el silencio. Y en mis sueños, cada noche estabas tú, mi Dios. Desde entonces quiero darte siempre gracias, porque puedo darme cuenta de tu amor. Beberé de tu cuerpo y de tu sangre, y por siempre te daré mi corazón. ¿Cómo no creer en Dios? Si me ha dado los hijos y la vida. ¿Cómo no creer en Dios si me ha dado la mujer querida? ¿Cómo no creer en Dios si lo siento en mi pecho a cada instante, en la risa de un niño por la calle o en la tierna caricia de una madre? ¿Cómo no creer en Dios si está en las viñas y en el manso trigo? ¿Cómo no creer en Dios si me dio la mano abierta de un amigo? ¿Cómo no creer en Dios si me ha dado la tristeza y la alegría de saber que hay un mañana cada día, por la fe, por la esperanza y el amor?

Dijo, me voy a navegar. Y aplastó el trasero en una silla y hundió la nariz en un monitor. Dijo, voy a broncearme. Y se recostó en un féretro encendido por dentro con tubos color violeta. Dijo, me encanta el aire puro. Y encargó otra botella de oxígeno. Dijo, damos un paseo. Y aferró feliz el control remoto. Dijo, me voy a dormir. Y buscó la caja de somníferos. Dijo, me encanta esa naricita. Y observaba el catálogo del cirujano plástico. Dijo, no soy esclavo, soy libre. Y miraba el ejército de muñequitos de colores que adornaban su diminuto escritorio de trabajo. Dijo, adoro el viento en la cara. Y se acercó al acondicionador de aire. Dijo, hola, me alegro de verte. Y miraba una entrecortada imagen de 3x3 en una pantallita. Dijo, nada como el agua fresca y pura. Y corrió a abrirle al repartidor de bidones. Dijo, ¡feliz Navidad! Y mandó 50 tarjetas idénticas, apretando apenas una tecla. Dijo, ¡soy un hombre nuevo! Y renovó la tarjeta de crédito. Dijo, ¡te quiero! Y acariciaba el lateral cromado de un auto. Dijo, ¡al fin solos! Y controló que el celular estuviera encendido y con sus baterías a pleno. Dijo, ¡al fin en libertad! Y estaba en sus 45 minutos de almuerzo. Dijo, ¡ahora empezaré a pensar en mí! Y el espejo le devolvió la batida imagen de un anciano. Dijo, mañana sí, mañana, mañana empezaré, mañana terminaré, mañana iré, mañana llamaré, mañana me disculparé, mañana saldaré esa deuda onerosa, mañana renunciaré, mañana despegaré, mañana aterrizaré, mañana se lo diré finalmente, mañana se lo regalaré. Si tanto lo quiere, mañana firmaré y que sea lo que Dios quiera. Mañana me abrazaré definitivamente a esa quimera. Mañana terminaré de ser aquel que nunca fui y empezaré a ser el que siempre soñé. Mañana, sí. Mañana. Mañana. Y no se despertó nunca.

0: Dios tomó forma de mendigo y bajó al pueblo. Buscó la casa del zapatero y le dijo: hermano, soy muy pobre, no tengo una sola moneda en la bolsa. Estas son mis únicas sandalias y están rotas, si tú me hicieras el favor. El zapatero le dijo: estoy cansado de que todos vengan a pedir y nadie a dar. El Señor le dijo: yo puedo darte lo que tú necesitas. El zapatero, desconfiado, viendo un mendigo, le preguntó: ¿tú podrías darme el millón de dólares que yo necesito para ser feliz? El Señor le dijo: yo puedo darte 10 veces más que eso, pero a cambio de algo. El zapatero preguntó: ¿a cambio de qué? A cambio de tus piernas. El zapatero respondió: ¿para qué quiero yo 10 millones de dólares si no voy a poder caminar? Entonces el Señor le dijo: puedo darte 100 millones de dólares a cambio de tus brazos. El zapatero respondió: ¿para qué quiero yo 100 millones de dólares si ni siquiera voy a poder comer solo? Entonces el Señor le dijo: bueno, puedo darte 1.000 millones de dólares a cambio de tus ojos. El zapatero pensó poco y respondió: ¿para qué quiero yo 1.000 millones de dólares si no voy a poder ver a mi mujer, a mis hijos, a mis amigos? Entonces el Señor le dijo: ah, hermano, ¿qué fortuna tienes?
1: En torno de una mesa de cantina, una noche de invierno, regocijadamente departían 6 alegres bohemios. Los ecos de sus risas escapaban, y de aquel barrio quieto iban a interrumpir el imponente y profundo silencio. El humo de olorosos cigarrillos en espirales se elevaba al cielo, simbolizando al revolverse en nada la vida de sus sueños. Pero en todos los labios había risas, inspiración en todos los cerebros, y repartidas en la mesa copas pletóricas de ron, whisky o ajenjo. Era curioso ver aquel conjunto de aquel grupo bohemio, del que brotaba la palabra chusca, la que vierte veneno, lo mismo que melosa y delicada la música de un verso. Y a cada nueva libación, las penas hallábanse más lejos del grupo, y nueva inspiración llegaba a todos los cerebros, con el idilio roto que venía en alas del recuerdo. Olvidaba decir que aquella noche, aquel grupo bohemio celebraba entre risas, libaciones, chascarrillos y versos la agonía de un año que amarguras dejó en todos los pechos, y la llegada, consecuencia lógica, del feliz año nuevo. Una voz varonil dijo de pronto: las 12, compañeros. Digamos el requiescat por el año que ha pasado a formar parte entre los muertos. Brindemos por el año que comienza, porque nos traiga ensueños, porque no sea su equipaje un cúmulo de amargos desconsuelos. Brindo, dijo otra voz, por la esperanza que a la vida nos lanza de vencer los rigores del destino. Por la esperanza, nuestra dulce amiga, que las penas mitiga y convierte en vergel nuestro camino. Brindo porque ya hubiese a mi existencia puesto fin con violencia, esgrimiendo en mi frente mi venganza, si en mi cielo de tul, limpio y divino, no alumbrara mi sino una pálida estrella, mi esperanza. ¡Bravo!, dijeron todos. Inspirado esta noche has estado, y hablaste breve, bueno y sustancioso. El turno es de Raúl. Alce su copa y brinde por Europa, ya que su extranjerismo es delicioso. Bebo y brindo, clamó el interpelado. Brindo por mi pasado, porque fue de luz, de amor y de alegría, y en el que hubo mujeres seductoras y frentes soñadoras que se juntaron con la frente mía. Brindo por el ayer, que en la amargura que hoy cubre de amargura mi corazón, esparce sus consuelos, trayendo hasta mi mente las dulzuras de goces, de ternuras, de dichas, de deliquios, de desvelos. Yo brindo, dijo Juan, porque en mi mente brote un torrente de inspiración divina y seductora, porque vibre en las cuerdas de mi lira el verso que suspira, que sonríe, que canta y que enamora. Brindo porque mis versos cual saetas lleguen hasta las grutas perfumadas, formadas de metal y de granito, del corazón de la mujer ingrata que a desdenes me mata, pero que tiene un cuerpo muy bonito. Porque a su corazón llegue mi canto, porque enjuguen mi llanto sus manos que me causan embeleso, porque con creces mi pasión me pague, ¡vamos!, porque me embriague con el divino néctar de sus besos. Siguió la tempestad de frases vanas, de aquellas tan humanas que hallan en todas partes acomodo, y en cada frase de entusiasmo ardiente hubo ovación creciente, y libaciones, y reír, y todo. Se brindó por la patria, por las flores, por los castos amores que hacen de un valladar una ventana, y por esas pasiones voluptuosas que el fango de placer llena de rosas y hacen de la mujer la cortesana. Solo faltaba un brindis, el de Arturo, el del bohemio puro, de noble corazón y gran cabeza. Aquel que sin ambajes declaraba que solo ambicionaba robarle inspiración a la tristeza. Por todos estrechado, alzó su copa frente a la alegre tropa, desbordante de risa y de contento. Los inundó en la luz de una mirada, sacudió su melena alborotada y dijo así, con inspirado acento: brindo por la mujer, mas no por esa en la que halláis consuelo en la tristeza, rescoldo del placer, desventurados. No por esa que os brinda sus hechizos cuando besáis sus rizos artificiosamente perfumados. Yo no brindo por ella, compañeros. Siento por esta vez no complaceros. Brindo por la mujer, pero por una, por la que me brindó sus embelesos y me envolvió en sus besos, por la mujer que me arrulló en la cuna, por la mujer que me enseñó de niño lo que vale el cariño exquisito, profundo y verdadero, por la mujer que me arrulló en sus brazos y que me dio en pedazos, uno a uno, el corazón entero. Por mi madre, bohemios, por la anciana que piensa en el mañana como en algo muy dulce y muy deseado, porque sueña tal vez que mi destino me señala el camino por el que he de volver muy pronto yo a estar a su lado, por la anciana adorada y bendecida, por la que con su sangre me dio vida y ternura y cariño, por la que fue la luz del alma mía y lloró de alegría sintiendo mi cabeza en su corpiño. Por esa brindo yo. Dejad que llore y en lágrimas desflore esta pena letal que me asesina. Dejad que brinde por mi madre ausente, por la que llora y siente que mi ausencia es un fuego que calcina, por la anciana infeliz que gime y llora y que del cielo implora que vuelva yo muy pronto a estar con ella. Por mi madre, bohemios, que es dulzura vertida en mi amargura, y en esta noche de mi vida, estrella. El bohemio calló. Ningún acento profanó el sentimiento nacido del dolor y la ternura, y pareció que sobre aquel ambiente flotaba inmensamente un poema de amor y de amargura.

No estás deprimido, estás distraído. Distraído de la vida que te puebla. Tienes corazón, cerebro, alma y espíritu. Entonces, ¿cómo puedes sentirte pobre y desdichado? Distraído de la vida que te rodea. Delfines, bosques, mares, montañas, ríos. No caigas en lo que cayó tu hermano, que sufre por un ser humano cuando en el mundo hay 5.600 millones. Además, no es tan malo vivir solo. Yo la paso bien decidiendo a cada instante lo que quiero hacer. Y gracias a la soledad me conozco algo fundamental para vivir. No caigas en lo que cayó tu padre, que se siente viejo porque tiene 70 años. Olvidando que Moisés dirigía el Éxodo a los 80 y Rubinstein interpretaba como Nadia Chopin a los 90, por solo citar dos casos conocidos. No estás deprimido, estás distraído. Por eso crees que perdiste algo, lo que es imposible porque todo te fue dado. No hiciste ni un solo pelo de tu cabeza, por lo tanto, no puedes ser dueño de nada. Además, la vida no te quita cosas, te libera de cosas, te aliviana para que vueles más alto, para que alcances la plenitud. De la cuna a la tumba es una escuela, por eso lo que llamas problemas son lecciones, y la vida es dinámica, por eso está en constante movimiento, por eso solo debes estar atento al presente. Por eso mi madre decía: yo me encargo del presente. El futuro es asunto de Dios. Por eso Jesús decía: el mañana no interesa. Él traerá nueva experiencia. A cada día le basta con su propio afán. No perdiste a nadie. El que murió simplemente se nos adelantó porque para allá vamos todos. Además, lo mejor de él, el amor, sigue en tu corazón. ¿Quién podría decir que Jesús está muerto? No hay muerte, hay mudanza. Y del otro lado te espera gente maravillosa. Gandhi, Michelangelo, Whitman, San Agustín, la Madre Teresa, tu abuela y mi madre, que creía que en la pobreza está más cerca el amor. Porque el dinero nos distrae con demasiadas cosas y nos aleja porque nos hace desconfiados. No encuentras la felicidad, y es tan fácil. Solo debes escuchar a tu corazón antes que intervenga tu cabeza, que está condicionada por la memoria, que complica todo con cosas viejas, con órdenes del pasado, con prejuicios que enferman, que encadenan. La cabeza que divide, es decir, empobrece. La cabeza que no acepta que la vida es como es, no como debería ser. Haz solo lo que amas y serás feliz. Y el que hace lo que ama está benditamente condenado al éxito, que llegará cuando deba llegar porque lo que debe ser será. Y llegará naturalmente. No hagas nada por obligación ni por compromiso, sino por amor. Entonces habrá plenitud, y en esa plenitud todo es posible, y sin esfuerzo, porque te mueve la fuerza natural de la vida, la que me levantó cuando se cayó el avión con mi mujer y mi hija, la que me mantuvo vivo cuando los médicos me diagnosticaban 3 o 4 meses de vida. Dios te puso un ser humano a cargo, y eres tú. A ti debes hacerte libre y feliz. Después podrás compartir la vida verdadera con los demás. Recuerda, Jesús, amarás al prójimo como a ti mismo. Reconcíliate contigo. Ponte frente al espejo y piensa que esa criatura que estás viendo es obra de Dios. Y decide ahora mismo ser feliz porque la felicidad es una adquisición, no algo que te llegará de afuera. Además, la felicidad no es un derecho sino un deber, porque si no eres feliz estás amargando a todo el barrio. Un solo hombre que no tuvo ni talento ni valor para vivir mandó matar 6 millones de hermanos judíos.
Hay tantas cosas para gozar y nuestro paso por la tierra es tan corto que sufrir es una pérdida de tiempo. Tenemos para gozar la nieve del invierno y las flores de la primavera, el chocolate de la Perugia, la baguette francesa, los tacos mexicanos, el vino chileno, los mares y los ríos, el fútbol de los brasileros y los cigarros de Jess Davidoff, las mil y una noches, la Divina Comedia, el Quijote, el Pedro Páramo, los boleros de Manzanero y la poesía de Whitman, Mahler, Brahms, Ravel, Debussy, Mozart, Chopin, Beethoven, Caravaggio, Rembrandt, Velázquez, Cézanne, Picasso y Tamayo, entre tantas maravillas. Y si tienes cáncer o sida, pueden pasar dos cosas y las dos son buenas. Si te gana, te liberas del cuerpo que es tan molesto. Tengo hambre, tengo frío, tengo sueño, tengo ganas, tengo razón, tengo dudas. Y si le ganas, serás más humilde, más agradecido, por lo tanto fácilmente feliz, libre del tremendo peso de la culpa, la responsabilidad y la vanidad, dispuesto a vivir cada instante profundamente, como debe ser. No estás deprimido. Estás desocupado. Ayuda al niño que te necesita. Ese niño será socio de tu hijo. Ayuda a los viejos y los jóvenes te ayudarán cuando lo seas. Además, el servicio es una felicidad segura, como gozar a la naturaleza y cuidarla para el que vendrá. Da sin medidas y te darán sin medidas. Ama hasta convertirte en lo amado, más aún, hasta convertirte en el mismísimo amor. Y que no te confundan unos pocos homicidas y suicidas. El bien es mayoría, pero no se nota porque es silencioso. Una bomba hace más ruido que una caricia, pero por cada bomba que destruye hay millones de caricias que alimentan a la vida. El bien se alimenta de sí mismo. El mal se destruye a sí mismo. Si los malos supieran qué buen negocio es ser bueno, serían buenos aunque sea por negocio. No estás deprimido, estás distraído.

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0: Ahí en el rancho grande, allá donde vivía, había una rancherita que alegre me decía, que alegre me decía.
1: ¿Y qué le decía, compadre?
0: Te voy a...

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0: Muchísimas gracias.
1: El pueblo se levanta con alegría, cantándole al nuevo día, escuchando Así amaneció mi tierra.

0: Muchísimas gracias. No, así con esos aplausos, como digo siempre, al cabo esta es la última noche que canto. Mientras que ustedes no dejen de aplaudir, yo no dejo de cantar hasta que les quiten ese cariño que me han regalado por tantos años.
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0: cayó privada aquella mujer. Hagan su lado, por favor, no se remolinen.
1: Échenle aire.
0: ¡Cállese, hombre! Por favor, gentes, a un lado, entiendan.
1: Échenle aire.
0: ¡Cállese, hombre! ¡Una súplica! ¡Atrás, por favor, atrás, hombre!
1: ¡Échenle aire!
0: ¡Cállese, hombre! ¿Para qué decía que le echaran aire? Vino el mecánico de la esquina y le puso 30 libras. Murió muy repuesta.

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0: Gracias. Véngase para acá.
1: Gracias.
0: Un auto bien bonito con mis muchachos del mariachi Chapala de León, Guanajuato. ¡Qué catrín!

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0: Calimán, ¿qué es el amor?
1: ¿Amor? Ah, amor es el secreto de la vida, Solín. Es el sentimiento del alma que noblece al ser humano. Es la sensación de felicidad más sincera que nos protege. Es a veces la renunciación a todo por alcanzar nada. Es darlo todo esperando un poco. Es la llama que incita a conquistar el mundo o el abismo sin fin donde se sumergen nuestras ilusiones. El amor es el canto de la lontra en una tarde lluviosa. Es la queja triste de la paloma guardando en el nido. Es la caricia de unos labios que musitan el nombre añorado. Es el suspiro hecho confesión en una noche intensa. Es la voz que despierta el instinto de pelea y la voz que nos hace ser otra vez niños. Es el sentimiento que inspira a una madre a luchar salvando a sus hijos. Es la palabra que hace ley en los corazones. Esa es la razón de la vida.

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1: Yo quisiera vivir en un mundo donde pudiera volar y remontarme hasta el infinito.
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0: tal, amigos? Muy buenos días, muy buenos días. Tengamos todos en todas partes. Somos Radio Fénix Internacional, la voz de la inclusión, ya listo para presentarles este bloque de noticias nacionales como internacionales, dándole gracias a Dios la oportunidad que nos da el estar presentes para entregarles este bloque de noticias. Y vamos a empezar con lo que corresponde a la venta de este avión presidencial, que es en gobiernos anteriores se decía que iba a vender, pero ya por fin ya se logró la venta. Una compañía mexicana, había como una especie de subasta entre unas compañías hondureñas y compañías mexicanas, y parece que el valor del avión cuando fue comprado por Honduras era de 14 millones, pero la subasta empezó con 5 millones y solo se alcanzó 5.39 millones por esta compañía mexicana, debido que alegan de que ha estado parado mucho tiempo este avión. Entonces, por eso lo que se ha depreciado el avión, ¿verdad? Debido al poco uso. Pero pues las autoridades alegan que han tenido buen mantenimiento. Bueno, escuchamos aquí la noticia al día de la Fénix Internacional a la señora María Antonieta Mejía, hablándonos sobre este caso que sí se cumplió la promesa del presidente Azur, aquí en la noticia al día de la Fénix Internacional.
1: El avión presidencial, pasamos del discurso a la acción, ¿verdad? Como un hecho histórico también, el presidente en su toma de posesión pidió al Congreso Nacional que le dieran la autorización de vender el avión presidencial, y hoy se finaliza con ese trato que hizo con el pueblo hondureño. Esto significa que el gobierno está priorizando la austeridad para pasar ese dinero a lo que es a mejorar la educación, a mejorar la salud, la infraestructura, y que vayan definitivamente ese dinero recaudado a lo que es la infraestructura y la inversión pública social. Ustedes saben que hay un proceso, un peritaje, y eso serán los expertos los que han los dictámenes correspondientes para llegar al precio. No es inventado, es a través de un estudio, de un peritaje, de un avalúo que se viene levantando. Había que ver las condiciones también que se encontró. Recuerde que ya data de más de 10 años ese avión, y en fin, al final la decisión se toma conforme a los peritajes que se han hecho, los documentos técnicos legales que han salido de la oficina. Los recursos van asignados para educación, para salud, para los hospitales, para infraestructura. Definitivamente que todo el dinero que se recaude en la subasta va a ser en función de la inversión pública social. Ignoro totalmente lo que usted me está diciendo en este momento, porque precisamente en lo que nosotros desarrollamos el lanzamiento de las becas 10.000, estaban haciendo la subasta del avión presidencial. Por ende, pues desconozco cómo va el proceso en este momento que se está llevando a cabo. Que todo está en legalidad y debida forma. Me imagino que en su momento Sedena y lo que es Bienes Nacionales darán el informe a la nación conforme a todos los procesos que se ha venido hasta su finalización y culminación.
0: Y seguimos aquí en la noticia al día, ya aquí con los detalles sobre la subasta de esta empresa mexicana en la venta de este avión presidencial. Escuchamos aquí en la noticia al día de la Fénix Internacional.
2: Pues efectivamente ya ha sido otorgada esta subasta a Tevez Ingeniería y Consultoría, un mexicano que opera también en el estado de Toluca, en México. Y ellos ahí pues básicamente tienen su zona de operación y es la que ha ganado. La única empresa, participaron dos, pero al minuto 90 más Electra, bueno, salió del combate la hondureña y solo quedó la mexicana, y fue a la única que se le ha otorgado esta subasta de esta aeronave, un avión presidencial que hace unos 15 años fue comprado el presidente Juan Orlando Hernández y que hoy ha sido subastada. Costó 14 millones de dólares. La subasta, el precio base fue de 5 millones de dólares, pero la empresa de origen mexicano dio 1 millón de lempiras más, es decir, estamos hablando de 5.038.000 dólares, es lo que ahora está costando este avión y por la cual ha sido subastada. José Carballo es de bienes, y le hago la consulta, José, ¿cuál fue el procedimiento, cómo se dio el paso para llegar hasta esta subasta?
3: Del cual puede ser. someter a un proceso de venta.
2: Ahora, ¿en cuánto tiempo tiene que entregar estos, cuánto estamos hablando, de 5.3 millones de dólares esta empresa mexicana?
3: Es correcto, bien, ya en la Empira serían alrededor de 137 millones. La empresa, una vez adjudicada y terminada lo que es el comité de subasta, el acta de adjudicación y de apertura, cuenta con únicamente con un lapso o límite de tiempo para establecer el pago total de 3 horas.
2: Es decir, ahorita de las 12, 1, 2, a las 3 de la tarde ya tiene que estar este dinero ya depositado en cuenta del Tesoro de Honduras.
3: Es correcto, siempre y cuando, ¿verdad?, las relaciones que tenga Interbanca, ya sea nacional e internacional, la empresa adjudicataria, pueda tener y destinar todos estos fondos a través de la Tesorería General de la República.
2: Sí. Ahora, ¿la aeronave cuánto tiempo puede permanecer ahora que ha sido subastada?
3: Bueno, una vez establecido la adjudicación el día de hoy y posterior al pago, la empresa ganadora puede hacer el tipo de retiro de esta aeronave dentro de 4 meses. Eso es lo permitido según lo establecido en las bases de subasta. Asimismo, como todos saben, pues la aeronave necesita un mantenimiento requerido para poder volar. Y el oferente se le dieron 2 opciones. Bien, si desea hacerle el mantenimiento aquí en la Fuerza Aérea Hondureña, pues él establecerá hasta un límite de tiempo de 4 meses para establecerle estos mantenimientos. O también, si desea el mismo, una vez se hace lo que es un vuelo ferry, y a través de este vuelo ferry únicamente con la tripulación al país destinatario hacerle dicho mantenimiento.
2: Es decir, perfectamente, pero ellos tendrían ya que pagar, porque la aeronave ya está subastada. Si ellos quieren hacerle mantenimiento aquí, tienen que pagarle al Estado de Honduras.
3: Es correcto. Una vez pasados los 4 meses y todavía no han retirado el avión, pues la Fuerza Aérea se determinó que el oferente tendrá 2 maneras para poder hacer este pago. Es una multa, del cual ellos podrán hacer el pago diario si es en rampa, como vemos ahorita en el avión en pista, o a través aquí adentro en hangar. Sí, alrededor pues está costando en rampa diario, el costo diario de $327 en rampa. Y en el hangar cuesta alrededor de $450 ya la multa diaria, ¿verdad? Esto se va a determinar pues a través de hasta 60 días hábiles. Si el oferente pues incumple con esto, pues se sancionará, ya que quedará a criterio únicamente del comité de subasta para establecerle las sanciones determinantes.
2: Sí, muchas gracias, José. Sí, bueno, muchas gracias. Al ingeniero José Carballo, pues dándonos detalles sobre este proceso de licitación. Comenzaron 10, fueron 10 las empresas interesadas en poder sacar toda la documentación y participar en esta licitación. Luego no llegó una, quedaron 9. De las 9 al final quedaron 5, las otras 4, una vez que hicieron las inspecciones a la aeronave, no participaron y quedaron completamente eliminadas. De esas 5, al final quedaron 2, que fue la nacional y fue la mexicana. Al final, en el minuto 90, más los 5 extra que dieron acá, entonces solo quedó una, y que fue la mexicana, y fue a la cual se le ha otorgado esta licitación de esta aeronave aquí en la capital de la República.
0: Seguimos aquí en la noticia, el día de la Fénix Internacional. Ya pues, ya es pasar la historia, ya este avión, ¿verdad? Que estaba, varios gobiernos querían venderlo y nunca podían, hasta ahora se pudo ya completar ya lo que es la venta de este avión presidencial. Bueno, y el presidente Nasr Afura nos habla sobre una nueva modalidad para darle empleos a la juventud mediante convenios internacionales. Lo escuchamos aquí en la noticia del día de la Fénix Internacional.
4: Hoy no venimos a inaugurar un edificio ni a cortar una cinta, venimos a abrir puertas hacia el conocimiento, hacia mejores empleos y hacia un futuro de jóvenes que merecen una gran oportunidad. Nuestros jóvenes son nuestra mayor riqueza. Honduras es una de las naciones más jóvenes de América Latina. La edad promedio de hondureño es de apenas de 22 años y más de la mitad de nuestra población tiene menos de 30. Esa juventud es nuestro tesoro más grande. no lo tenemos bajo la tierra ni guardado en una bóveda de un banco. Lo tenemos en la inteligencia de ellos, en las manos de ellos, en el corazón de ellos, de muchos jóvenes que están pensando, viven y laten sus corazones por Honduras. Pero también hay retos que tenemos que superar y que debemos asumir con la responsabilidad que eso merece, porque solo viendo los problemas frente que tenemos enfrente, solo juntos podemos resolverlos. Hoy, cerca de 1 millón de jóvenes hondureños ni estudian ni trabajan. Esa es la realidad que debemos de enfrentar y mejorar su futuro para una Honduras más grande y próspera. Detrás de cada una de esas cifras hay un muchacho, un joven, una joven con un sueño, que tiene un talento que tenemos que descubrirlo y darle esa oportunidad. Estoy seguro que ese talento no se va a quedar en las mentes de ellos, se va a quedar en Honduras, para poder hacer una Honduras que cambie, una Honduras con un futuro distinto, donde todos y cada uno de nosotros los hondureños debemos de aportar. El mundo cambia, cambia muy rápido, y debemos de estar a la par de esos cambios. La inteligencia artificial, los datos, las nubes, la ciberseguridad están transformando de una manera aceleradamente el desarrollo del mundo. Cómo se aprende, cómo se produce, con qué efectividad, con qué costo podemos sacar adelante nuestras empresas. Los empleos del mañana lo exigen, las habilidades digitales, y quién más que las puede desarrollar que esa juventud.
0: Bueno, escuchamos al presidente de la República, el señor Nasr Apura, con esa esperanza de empleos para la juventud. Por otro lado, la policía nos indica sobre que el crimen organizado se está infiltrando bastante en lo que es el transporte público, y lo que son más dedicados a las mototaxis. La escuchamos aquí en la noticia del día de la Férez Internacional.
5: Así es, compañeros en estudio. La DAED dio a conocer en las últimas horas que el rubro de la mototaxi está fuertemente infiltrado por las maras y pandillas en los diferentes barrios y colonias de la capital. Es por ello que la Dirección Policial de Investigación asegura han iniciado nuevas estrategias para poder combatir esta nueva forma de operar del crimen organizado. Pero escuchemos al comisionado Rolando Ponce, quien es el director de la DPI y brinda toda la información acerca de estas operaciones.
6: La Policía Nacional ha tomado a bien, en primer lugar, hacer una reunión con el Instituto Hondureño de Transporte Terrestre. Esto no le compete a la Policía Nacional, le compete al Instituto Hondureño de Transporte Terrestre a tener ese control de permiso de operaciones de mototaxis en la ciudad. De hecho, una mototaxi no puede andar en calle abierta. ¿Por qué? Un vehículo con un peso liviano y que puede causar y ha causado daño. Sin embargo, tenemos que aplicar una política, una voluntad política a través de todas las personas

0: oculares y presenciales y la agilidad de los criminalistas investigadores es el resultado que hasta este momento tenemos que han sido capturados.
1: Hemos escuchado las declaraciones del director de la DPI dando los detalles acerca de cómo se estaría trabajando en el combate a las maras, pandillas, el crimen organizado y su infiltración en los medios de transporte, sobre todo en el rubro de la mototaxis. Esto después de que se hizo viral ese video en donde dos personas que se trasladaban en una unidad de ellas asesinaron a un conductor de bus rapidito en Comayagüela. Con esta información, compañeros, yo retorno a estudios principales.
2: Seguimos aquí en la Fénix Internacional y desde este viernes pasado ya se implementó un nuevo impuesto, bueno, un ajuste al impuesto de las tarjetas de crédito, que anda más o menos rondando el 0.5, ¿verdad? Del 0.15 salta, creo que del 15 salta al 20, así que vamos a escuchar, pongámosle atención en esta nota, para esto es más cuando uno hace transferencias bancarias. Entonces incrementó estos impuestos, así que el gobierno anda viendo de dónde saca más plata, y la verdad que no es la manera de apretar al pueblo en todas las líneas. Lo está apretando este gobierno. Vamos a escuchar aquí en la noticia al día de la Fénix Internacional.
3: Desde este viernes 3 de julio de 2026 se aplicará el aumento del impuesto a las transferencias bancarias. ¿Qué significa esto para tu bolsillo? Si acostumbras a hacer transferencias bancarias o emitir cheques, desde este viernes entra en vigencia un aumento en el impuesto que se cobra sobre estas operaciones. Primero, hay que entender claro que una transferencia electrónica es toda operación mediante la cual se trasladan fondos de una cuenta a otra, utilizando medios electrónicos, sin necesidad de entregar dinero en efectivo ni utilizar documentos físicos. Segundo, no se trata de un impuesto nuevo, es un gravamen que ya existía. Lo que hizo la ley 3026 fue aumentar su tasa de 0.15% a 0.20%, es decir, de 1 peso con 50 centavos a 2 pesos por cada 1,000 transferidos. Para entenderlo mejor, si usted realiza una transferencia de 100,000 pesos, antes pagaba 150 pesos de impuesto, ahora pagará 200. Aunque el incremento por una sola operación puede parecer pequeño, para quienes realizan muchas transferencias al mes, el costo es muy significativo. Pero, ¿a quién afecta? En la práctica, a cualquier persona o empresa que utilice el sistema bancario para hacer transferencias electrónicas o emitir cheques. Sin embargo, el mayor impacto recae sobre comercios, micro, pequeñas y medianas empresas, profesionales independientes y compañías que realizan múltiples pagos diarios a suplidores, empleados o contratistas. ¿Y por qué se aumentó? El gobierno incluyó esta medida en la ley 3020, como ya mencionamos, con el objetivo de incrementar la recaudación fiscal para financiar distintas necesidades del Estado. Como era de esperarse, la decisión ha generado posiciones encontradas. Quienes la respaldan sostienen que fortalece los ingresos públicos sin crear nuevos impuestos. Sus críticos, entre ellos economistas y representantes del sector financiero, advierten que podría encarecer el uso del sistema bancario, afectar a más a los pequeños negociantes y también desincentivar los pagos electrónicos.
2: Así que del 0.15 al 0.20, ¿verdad? Es el aumento que tiene. Entonces, las transferencias bancarias. Bueno, hablando de la capital, con este problema del agua, uno de los gerentes de saneamiento del agua, el señor Gustavo Boquín, nos habla sobre esta situación de que debemos tener cuidado con el uso del agua en estos tiempos difíciles. Escuchamos aquí en la noticia al día de la Fénix Internacional.
4: La población es el llamado siempre a ahorrar agua. Estamos viviendo una crisis hídrica en este momento. Nuestros embalses ya hoy, Concepción está al 35% y Los Laureles está al 40%. Así que un llamado a todos ustedes a que ahorremos agua, apoyemos a LUMAPS, apoyemos la gestión de nuestro alcalde Juan Diego Zelaya y apoyemos a nuestra corporación municipal. Dicho eso, les puedo comentar que por un lado estamos muy contentos porque hemos logrado potenciar las finanzas de la UMAF

0: Hemos recaudado 153 millones de lempiras en 3 meses en recuperación de mora. Estamos con un trabajo fuerte de recuperación de mora y esto nos viene a ayudar a enfrentar esta crisis hídrica que estamos viviendo en este momento. Habitualmente en verano la UMAPS recibe alrededor de 40 millones de lempiras. Ahorita estamos recibiendo más de 65 millones de lempiras en promedio al mes, dado al gran trabajo que nuestro equipo de comercial está realizando en este momento. Por otra parte, volviendo al tema de la emergencia hídrica, nosotros estamos empezando los trabajos de entrega de agua por medio de tanques cisternas. Pensamos llegar a una flota de 90 unidades en toda la ciudad. Ya estamos trabajando, ya ustedes pueden ver que hasta se genera tráfico en algunas zonas de la ciudad de la entrega de agua que estamos realizando. Le estamos dando agua por medio de los tanques cisterna a toda la población en el orden establecido por el plan de contingencia que tenemos. Primero le damos a hospitales, centros de salud, asilos de ancianos, después a todas aquellas colonias sin distingo clase económica y clase social y distingo político, a todos se les da agua por igual, donde se ofreció el servicio y el servicio no llegó a tiempo. Y por último, también estamos atendiendo, como siempre, todas las colonias periurbanas de la ciudad para entregar este servicio. Insisto y recalco, el agua en tanque cisterna que está entregando en este momento lo más no se vende. Si a usted una cisterna marcada con los escudos de la alcaldía municipal o de la UMAPS le quiere cobrar por el agua entregada, denúncelo, tómele una foto a la placa del carro y denúncelo a nuestras redes sociales, a nuestras páginas web o a estos nuestros números de contacto que los encuentran ahí.
1: La importancia de generar conciencia, ingeniero, dice usted, de continuar como vamos con esta sequía y un mal uso del agua de aquí a finales de agosto nos podría pasar una factura más alta.
0: Totalmente, miren, nosotros estamos esperando que las condiciones de lluvia mejoren. Ya las dos represas, su histórico de recuperación ya lo sobrepasamos. Eso quiere decir que nunca en la historia del registro de las represas habían estado en esta fecha del año a ese nivel tan bajo. Ya deberían de estar rebosando las represas de agua y almacenando ya agua para el próximo año. Ya deberíamos de tener lo que íbamos a usar este año y lo que íbamos a usar el próximo año. Hoy no tenemos ni siquiera para terminar el año 2026. Así que un llamado a la población de ahorrar, porque esperamos que en septiembre realmente vengan las lluvias fuertes y eso nos dé agua para terminar el 2026 y dar un primer arranque del 2027. Ya la UMAPS está trabajando en planes de contingencia, de emergencia para el 2027 para dar una solución, porque no podemos decirle a la gente no hay agua, sino que tenemos que ofrecer una solución en este sentido.
2: Entre ellas también está la perforación de nuevos pozos.
0: Sí, estamos rehabilitando 41 pozos que hay en la ciudad que se dejaron perder. Estamos mandando equipos técnicos para ver cuántos de esos pozos podemos recuperar. La próxima semana estamos esperando ya iniciar la perforación de al menos 2 pozos, uno con una unidad de la UMAPS, que es una perforadora, y la otra con una unidad de un contratista. Y esperamos hacer al menos 4 pozos ya en este mes y empezar a dar servicio. Por otra parte, se va a empezar a comprar agua a proveedores particulares de pozos privados para poder hacerle frente. Hemos entregado diariamente más de 50 viajes de agua en promedio. Hay veces que se entregan más o se entregan menos, eso depende del tráfico de la ciudad, del día de la semana, de un montón de condiciones, pero estamos entregando una gran cantidad de galonaje diario, casi 100 mil galones diarios distribuidos a lo largo y ancho de la ciudad como mínimo, para ayudar a hacer frente a esta situación.
2: En cuanto a las sanciones para las personas que están malgastando agua, ¿cómo avanza
0: eso? Nosotros tenemos hasta el momento sancionados 7 personas, entre sanciones entre 2.500 y 10.000 lempiras, algunas personas por encontrarlos lavando vehículos, otras por regando el jardín, etc. Agradecemos a todos los abonados de UMAPS que hicieron esa denuncia, eso nos ayuda. Así que es importante seguir vigilantes de nuestra agua, de nuestro servicio municipal de agua y saneamiento. Y también les recuerdo que cualquier fuga de agua potable se atiende ahorita en menos de 6 horas y cualquier fuga de agua negra se atiende en menos de 18 horas. eso es el tiempo que empieza a correr desde que ustedes nos apoyan haciendo las denuncias. Así que les agradecemos por eso. Nuestros números de contacto están en nuestras redes sociales, en nuestras páginas web, y a seguir apoyando nuestra comuna capitalina y a la UMAP para que nos dé el agua suficiente para poder enfrentar esta crisis del 2026 y llegar fortalecidos al 2027 para no tener tanto problema.
1: Es un trabajo comunitario entonces este tema de conciencia y cómo usar el vital líquido en esta crisis.
0: Claro que sí, es parte de todos nosotros, tenemos que empezar en casa ahorrando agua, haciendo las actividades que nos permitan el ahorro de agua, enseñándole a los niños sobre todo a cómo ahorrar agua. Yo no les voy a decir cómo ahorrar agua en cada casa porque las dinámicas familiares son distintas. Hay sugerencias de ahorro en agua en nuestras páginas web, en nuestras redes sociales. Abóquense a ellas, adapten las que mejor les sirvan a ustedes y a su núcleo familiar, pero tenemos que hacer en general la conciencia de ahorrar agua y empecemos no botando el agua, no regando jardines, no llenando piscinas, no lavando carros con una manguera. Todas esas cosas multiplicadas por toda la población que hay en la ciudad es un montón de agua que ahorramos diariamente.
3: Bueno, y encima de tantos problemas hay buenas noticias, hay buenas noticias. Viene un nuevo hospital, el Hospital Católico La Señora de Suyapa. La Señora de Suyapa. Este hospital es, es manejado por la Iglesia Católica para venir a favorecer a la población hondureña. La escuchamos aquí en la noticia al día de la Fénix Internacional.
4: A partir del 18 de julio, los hondureños contarán con una nueva alternativa en asistencia médica. El Hospital Católico Universitario Nuestra Señora de Suyapa estará abriendo sus puertas a la población hondureña en su primera fase con atenciones en el área de consulta externa, emergencias médicas y quirúrgicas.
5: La inauguración de este hospital está programada para el día 18 de julio, pues 17 de julio y el 18 iniciamos operaciones. Actualmente, en esta primera fase, los servicios que vamos a brindar son servicios de radiología e imágenes, los servicios de laboratorio, nuestra área de emergencia, tanto pediátrica como de adulto, estará abierta, la consulta externa con sus diferentes especialidades también estará abierta, y nuestro centro quirúrgico, ¿verdad? Con nuestros dos primeros quirófanos, los cuales van a poder empezar a dar atenciones a partir de la siguiente semana.
4: La construcción de este centro asistencial de primera está en su segunda etapa, el cual tendrá una capacidad de hospitalización de 200 pacientes. La metodología de atención será de manera espontánea a través de aseguradoras y la Fundación Santa Teresa. Es de mencionar que también estarán trabajando en alianzas con centros hospitalarios públicos para optimizar la atención a los pacientes de escasos recursos.
3: Bueno, qué importante noticia esta de este hospital católico, el cual le viene a dar una solución más a muchos más hondureños en cuanto a lo que es la atención médica que a diario hacen nuestros pobladores de la capital. Bueno, por ahí el gobierno, pues mediante el Congreso Nacional, están haciendo lo posible de que las telefonías celulares, ellos no le roben el saldo a los usuarios, los cuales a veces personas sin tocar sus saldos son removidos, ¿verdad? Porque estos les ponen fechas de vencimiento cuando tal vez no han usado ni la mitad de su saldo, ¿verdad? Así que esta es buena noticia para el pueblo hondureño, el cual pues por acciones tomadas por el señor Tomás Zambrano, están impulsando, y también el señor Godofredo Fajardo, que es el que ha propuesto en el gobierno de la República que hayan cambios significativos para los hondureños. Escuchamos aquí en la noticia el día de la Fénix Internacional.
6: Que incluyen datos de internet, minutos para llamadas y mensajes de texto, los cuales son pagados antes de consumirse. Sin embargo, las empresas operadoras de telefonía móvil establecen periodos de tiempo, o sea, que limitan el tiempo. Use o no use estos paquetes de telefonía celular, pues cuando vence el tiempo, aunque no haya usado los datos de su móvil, de su teléfono celular, se lo va a cortar, le van a aplicar la tijera, porque la telefonía celular quiere que usted siga comprando estos paquetes, y aunque no los consuma en un determinado tiempo, pues ya le dejan el problema a la gente, y la telefonía celular dice, bueno, tienen el tiempo de 3 días o los días que ellos establezcan para que la gente consuma el paquete de telefonía celular. Esto nos parece que no es correcto que le saquen carrera a la gente, sino que la gente pueda usar su saldo en la medida que quiera, que lo necesite, que lo disponga. Esta práctica, sin duda alguna, genera un perjuicio económico para los consumidores, quienes pierden parte o total del servicio adquirido, muchas veces sin haberlo utilizado. En consecuencia, resulta necesario garantizar, y este es el espíritu de esta ley, garantizar que todo saldo o beneficio prepago permanezca disponible hasta su consumo total. Es la manera de proteger los derechos de los usuarios de las telecomunicaciones en Honduras. Repito, que el saldo permanezca disponible hasta su consumo total y no en base al tiempo que establezca la telefonía celular. Por economía procesal parlamentaria, vamos a obviar los considerandos y nos vamos directamente a decreta. Las empresas concesionarias de servicios de telefonía móvil que operen en Honduras no podrán establecer fechas de vencimiento para los saldos, minutos, mensajes o paquetes de datos adquiridos bajo la modalidad de prepago. Todo beneficio contratado permanecerá vigente hasta que sea consumido en su totalidad por el usuario. José Tomás Zambrano Molina, presidente. Carlos Roberto Ledesma, secretario.
3: Qué bueno si esto llegara a ser posible, ¿verdad? El que pudiera hacerse ese trámite sería un gran beneficio para la población hondureña. Bueno, y está siendo llamado Honduras ante la Corte Interamericana de los Derechos Humanos ante, pues, el juicio que se le hizo a Marlon Ochoa y también a estos miembros como el señor Joel Zelaya, el ex fiscal general de la República. Así que escuchamos de qué se trata esta situación. Aquí nos comenta un abogado sobre esta situación que se va a tomar en esta Corte Suprema de Justicia Internacional. Lo escuchamos aquí en la noticia del día de la Fénix Internacional.
7: Así es, compañero. Con el diputado Marco Midense, el país se prepara para poder comparecer ante la Corte Interamericana de Derechos Humanos el 5 de agosto. Esto por la destitución del fiscal y también del concejal Marlon Ochoa. Bueno, ¿cómo reciben ustedes esta información, esta convocatoria por parte de la CID, abogado? Y ¿cómo se prepara también el Estado en este caso?
8: Bueno, muy importante aclarar algo, y es que Honduras va a comparecer ante la Comisión Interamericana y no la Corte. Esto no es un juicio, no es un debate jurídico todavía, es para presentar argumentos invocando el artículo 41 de la Convención Americana. Básicamente, la representación legal del Estado de Honduras, que recae en el Procurador General de la República, se va a personar para presentar los argumentos y todas las exposiciones necesarias a efecto de poder informar a la Comisión Interamericana de Derechos Humanos que en efecto en Honduras se implementó en el órgano legislativo al cual pertenezco, por cierto, un proceso que está amparado en dos estamentos jurídicos. Primero, al máximo nivel, que es el constitucional. El artículo 234 constitucional ya contempla el juicio político, y también desde el año 2013 está la ley especial de juicios políticos que establece todo el proceso que se llevó a cabo. Por un lado. Por otro lado, importante decir que esto no fue un revanchismo, no fue un tema de una sola fuerza política. Recuerde que en los votos se llegó hasta 93 votos. Esto significa que hubo al menos concurrencia de 4 partidos políticos. Fueron debates abiertos, transparentes. Los miembros de las comisiones especiales se abstuvieron de votar en el pleno para poder sancionar, y todo se hizo amparado en lo que ya establece la Constitución, como he dicho, y la ley especial.
7: Sí. Ahora, ustedes van también como gobierno, van a explicar el por qué estas personas fueron sometidas a juicio político.
8: Bueno, definitivamente, recuerde que quiero manifestarle, esto no es algo que se hizo para enjuiciar a alguien, es una figura constitucional que desde hace 12, 13 años existe un estamento legal, que hay una ley especial, únicamente se aplicó. Y es importante también señalar que todas las etapas procesales que la ley establece fueron agotadas, y fueron agotadas de manera pública. Y creo entonces que se celebró un debido proceso. Cada uno de los diferentes funcionarios procedió como le correspondía hacerlo según su conciencia. Unos se personaron, se sometieron a las audiencias iniciales, otros se sometieron al pleno, otros se abstuvieron de participar e incluso otros presentaron recursos ante los órganos competentes. Así es que sencillamente Honduras va a informar que aplicamos un proceso que está bajo la égida de una ley y la Constitución, que se siguió el debido proceso y que no hubo ningún tipo de actividad de revanchismo político.
7: Muchas gracias, diputado. El diputado Marco Midense dándonos detalles sobre cómo el país se está preparando para poder enfrentar esta comparecencia ante la comisión, no es la Corte, es la Comisión Interamericana de Derechos Humanos, y así poder informar de lo que ocurrió con el juicio político hacia estos funcionarios que ya no están en el poder. Más detalles en las próximas emisiones. Con ustedes, adelante.
3: Bueno, escuchamos esta posición aquí de la Corte Interamericana de los Derechos Humanos. Bueno, que estos derechos humanos han venido más a obstaculizar que ayudar, hombre. Estos derechos humanos nacieron después de que cayó lo que es la perestroika, después que cayeron estas situaciones. Ahora buscaron justificar de dónde sacar otros fondos, de dónde poderse anclar, y se metieron a los derechos humanos, pero se metieron en los derechos humanos de la delincuencia. ¿Ah? ¡Qué barbaridad, hombre! ¿A dónde vamos a parar?, dicen por ahí. Bueno, vamos a seguir aquí con la noticia al día. Y se ha incrementado la tasa vehicular, al menos en Tegucigalpa, en un 4%, pero hay una fuerte queja que en los municipios y en los otros departamentos se ha levantado hasta en un 300% la matrícula, porque las matrículas en otros departamentos es más baja, mucho más baja que en Tegucigalpa, lo cual hay algunos que pagan por estos vehículos antiguos de los 80, de los 90, podrán pagar 600 de matrícula, pero ahora podrán pagar hasta 1800, hasta 2000 lempiras por el incremento del 300%. Escuchamos aquí en la noticia al día de la Fénix Internacional.
9: ¿Hasta 300% más por la matrícula de tu carro? Julio llegó y con él comenzó el pago de la matrícula vehicular. Sin embargo, para miles de conductores, el cobro de este año llegó con una sorpresa. En algunos municipios el monto aumentó considerablemente. La matrícula está compuesta por dos cobros. El primero es la tasa vehicular que administra el Instituto de la Propiedad y se mantiene sin cambios desde hace años. El segundo es la tasa municipal, cuyo valor es fijado por cada alcaldía y puede variar de un municipio a otro. ¿Qué tan grande es la diferencia? Mientras en Tegucigalpa el ajuste ronda el 4%, en otros municipios se ha denunciado incrementos de hasta el 300%. Sí, 300%. El descontento no tardó en hacerse sentir. Las redes sociales se llenaron de quejas por los nuevos cobros y en El Progreso la inconformidad pasó de los comentarios a las calles. Transportistas, taxistas y ciudadanos bloquearon los principales accesos a la ciudad para exigir que la alcaldía revierta el incremento y explique en qué serán utilizados esos recursos.
3: Bueno, seguimos. Qué tremendo está esto, ¿verdad? Así que hubo una fuerte protesta ya en El Progreso por esta situación, obligando que retrocediera la alcaldía municipal con esta ese impuesto es bárbaro, ¿ah? Y no justifican para qué lo van a hacer, pero no, hombre, el 300% es una barbaridad. Ese es un ataque al pueblo que los eligió, ¿ah? Y que de igual los puede condenar y sacar de ahí, ¿verdad? Bueno, y vamos a seguir aquí con la noticia al día, y mientras se acomoda el amigo Oscar Discoa, ya llegó, vamos a dejar que agarre aire, que tome un poquito de café, pero mientras tanto traemos una noticia sobre el mismo mundial, pero no en cuanto a la posición de los partidos ni nada de eso. Vamos a traerle cuánto es lo que puede ganar una selección en este mundial. ¿Cuánto gana el campeón? ¿Ah? ¿Esos fondos se los reparten los jugadores? ¿O cómo va esta situación que ha programado la FIFA? Pero sí, lo que sé decirles como adelanto es que en este año hay un aumento de 8 millones más de dólares a la selección campeona. Así que escuchemos aquí en la noticia al día de la Fénix Internacional.
10: ¿Cuántos millones se llevará el campeón del mundial? Levantar la Copa del Mundo es el sueño de todo futbolista, pero no es lo único que se lleva. El equipo que se corone campeón del Mundial 2026 también se embolsará un cheque histórico, el más alto jamás pagado por la FIFA. ¿De cuántos millones estamos hablando? Aquí te lo contamos. El campeón del Mundial 2026 recibirá un premio histórico de nada más y nada menos que de 50 millones de dólares, la cifra más alta jamás pagada por la FIFA. Para que te des una idea, Argentina se llevó 42 millones al ganar Qatar 2022. Ahora son 8 millones más. ¿Y los demás? El subcampeón gana 33 millones, el tercer lugar 29 millones y el cuarto 27 millones de dólares. Pero aquí lo interesante: nadie se va con las manos vacías. Cada selección clasificada tiene garantizado un mínimo de 12.5 millones, aunque quede eliminada en la fase de grupos. Eso sí, ese dinero no cae directo al bolsillo de los jugadores. La FIFA le paga a cada federación y esta decide cómo repartirlo entre futbolistas, cuerpo técnico y otros programas. En total, esta Copa del Mundo repartirá una bolsa récord de 871 millones de dólares. Sin duda, el mundial más caro de la historia.
3: Bueno, ya está la camina de la Fénix, ya listo, está diciendo Disco, buen billete se echan estos equipos, hombre, está diciendo Disco aquí, ¿ah? Buen billetón, 50 millones el primer lugar, uy, hombre, 50 millones de dólares, ¿cuánto le darán a cada jugador? ¿Ah? Le darán 100 mil dólares por lo menos, porque esto se lo reparten aquí entre el cuerpo técnico, entre los directivos, qué tremendo, ¿verdad? Qué bonito esto, aquí solo esperando ese billetón. Tremendo billete. Bueno, así que ya está listo. Hoy sí, ya está listo Oscar Discoa para entregarnos qué es lo que pasó en este fin de semana para llegar a los ya las semifinales del fútbol ya en esta Copa Mundial. Así que lo tenemos, ya listo. Buenos días, Oscar Discoa.
11: ¿Qué tal? Buenos días, amigos y amigas de Radio Fénix Internacional, la voz de la inclusión social y de la amistad. Listos para cerrar ya el segmento noticioso matutino de la noticia al día, el programa que nos mantiene informados de todo lo que acontece en Honduras y el mundo. Y la última sección, Deportes, Oscar Discoa. Bienvenidos al día lunes 13 de julio del año 2026. Ya este mes, ya prácticamente digamos que estamos a mediados. Estamos, quiero decirles, en semana de receso académico. Esta semana del 13 al 17 de julio en los colegios y las escuelas públicas, menos a las universidades, esta sí no. Ya el feriado morazánico, que es en octubre, ahí sí. Pero esta semana solamente la toman los maestros de las escuelas públicas y colegios de secundaria, o digo de secundaria o luego educación media. Bueno, pues informamos de lo que ha pasado en el Mundial. Ya terminaron los cuartos de final, ya vienen las semifinales. El sábado 11 de julio a las 3 de la tarde, Inglaterra en tiempos extras se le gana a Noruega 2-1. cuando estaba ganando 1-0 Noruega, empató Inglaterra, y después ahí están los ingleses en las semifinales, los inventores del fútbol. Después del partido de Argentina-Suiza, pero antes también del viernes, los del viernes, Bélgica-España. España le gana 2-1 a Bélgica en tiempo extra, sí, 2-1 a Bélgica en tiempo extra. Y después el partido entre, vamos a ver, España-Bélgica y este otro partido del día viernes, perdón, que nos habíamos pasado, adelantado el sábado, pero está el partido del viernes que solo fue España-Bélgica. Sí, porque el del jueves ya lo dimos, que Francia le ganó a Marruecos, España-Bélgica 2-1. Y el sábado, sí, exacto, aquí el sábado ya Inglaterra le gana a Noruega 2-1. Y Argentina, que empató con Suiza 1-1 en los 90 minutos reglamentarios, ya en los tiempos extras metió 2 goles más. Y con esto Argentina 3, Suiza 1. McAllister, Julián Álvarez, que por cierto fue el primer gol que metió en el Mundial, es un gol importante. Y Lautaro Martínez metió el tercer gol, 3-1 Argentina frente a la selección de Suiza. 4 grandes que han sido campeones del mundo, pero más ha recibido en Argentina 3 veces, 78, 86 y 2022. Francia, 1998 y 2018. España, 2010. Inglaterra, 1966. 4 equipos grandes que han sido campeones del mundo están en esta final. América sigue vivo porque Argentina está allí. España, Inglaterra, el equipo de Francia y Argentina. La vez pasada peleó Argentina con Croacia, Marruecos y la selección de Francia. Hombre. Vamos a dar de repente semifinalistas, más o menos en el 82, me acuerdo cuando fueron Italia, Alemania, Polonia y Francia. En el 86 fue Argentina, Bélgica, Francia y Alemania. En el 90, Italia, Inglaterra, Alemania y Argentina. Siempre estos europeos pasan. En el 94, Brasil, Bulgaria, Suecia que estuvo ahí en las semifinales, en Bulgaria incluso también estuvo ahí, y la selección de Italia, ¿verdad? Ya en el 98 pues sí estaba Francia, Brasil, estuvo creo que también Holanda, en el 98, en el 2002 Corea del Sur, Turquía, Alemania y Brasil, en el 2002. En el 2006, solo europeos, Italia, Alemania, Portugal y Francia, que la final fue Italia-Francia, en el 2006, y ya en el 2010, creo que estuvo Uruguay, creo que estuvo también Holanda, España, sí, Holanda, Alemania, Uruguay, España, creo que Francia, pero ahí pues Holanda y España fueron la final. Vamos a decir finales después, en otros tiempos, ¿verdad? En el 2014, ahí estuvo pues Alemania y Brasil y Holanda, bueno, que Argentina y Holanda. Entonces Alemania sacó a Brasil en su propia madriguera cuando le ganó 7-1, y Argentina, Holanda sacó a Argentina. Entonces ahí no, Argentina sacó a Holanda. Jugaron Brasil, Holanda y Alemania y Argentina en la final en el 2014, ¿verdad? Ya en el 2018, ahí estaba la gran Croacia, ahí estaba la misma Francia. Vamos a explicar algunas de las finalistas del 2018. Creo que estaba ahí también Inglaterra, sí. Creo que Inglaterra jugó con Croacia y Francia, creo que con Alemania no fue. No recordamos en este momento con quién fue. Y en el 2022, ahí estaba Croacia, Argentina, Marruecos y Francia. Y en este año, Argentina, Francia, España e Inglaterra. Y los partidos son el martes, mañana martes 14. Vamos a ver el miércoles para informar del partido entre España frente a Francia. Y el miércoles 15, Argentina frente a la selección de Inglaterra. Este partido, bueno, es para semifinal. En el 86 jugaron, pero para cuartos de final, cuando Argentina, con el gol de la mano de Dios, ganó 2-1. Y hoy, Argentina lo hace en semifinal. El miércoles 15 de julio. Y el jueves 16 vamos a dar estos resultados. Bueno, ahí están los... como está viendo este mundial que ya por poquito se nos acaba y después a volver a la realidad, a volver a lo nuestro y a volver creo a los otros torneos mundiales de selecciones menores. Esto es todo, Oscar Orlando Discos, el video amigo de ustedes, transmitió para Radio Internacional la voz de la inclusión social y de la amistad desde Tegucigalpa, Honduras, Centroamérica y el mundo y todas sus diferentes plataformas. Estaremos el próximo miércoles para dar el resultado del día martes. El martes juega la selección de, Francia-España y el miércoles vamos a estar para dar estos resultados. Buenos días, feliz inicio de semana. Entonces nosotros estamos ya disfrutando un poquito de este receso, pero estamos informando con ustedes. Dios les bendiga, con permiso.
3: Bueno, gracias Oscar Discoa y con estas noticias nosotros nos hemos llegado al final de la noticia nacional. Ahora saltamos a la noticia internacional. Más oigamos la respuesta que se vuelve una escuelita para todos después de esta pausa. Quédate con nosotros que somos Radio Fénix Internacional, la voz de la inclusión.
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14: Buenos días, hoy es lunes 13 de julio.
15: Y estas son las noticias más importantes ahora. Más infectados en la ciudad de Nueva York. Crece el número de contagios por legionelosis en Manhattan, en el Upper East Side. El Museo Guggenheim es uno de los puntos de este foco de la bacteria. Les diremos los puntos de contagio.
14: Liberan a Mariachi detenido por ICE.
16: Más que todo le doy gracias a Dios. Yo confío en él durante el tiempo que estuve ahí.
14: Herbert estuvo más de 2 semanas en un centro de Texas, pero lograron ponerlo en libertad. Explicamos cómo fue que lo consiguieron y qué sigue para él, que está en trámite de residencia por matrimonio.
15: Baja el precio de la gasolina. Está 70 centavos más barata que en el peor momento de la guerra contra Irán. Esta mañana vamos a revisar los precios, pero también les contaremos que los economistas creen que no seguirá bajando en los próximos días. Es porque esta misma noche hubo nuevos ataques entre los dos países en guerra.
14: Y también esta mañana más noticias de nuestra ciudades. Choca contra una cafetería. En Nueva York hay varios heridos por este accidente provocado por dos autos. Uno de ellos iba en sentido contrario.
15: Calor récord.
17: Sí, ahora el calor se ensaña con la porción norte del país. Localidades, para que tenga una idea, que nunca antes han alcanzado temperaturas en los 105 grados. Esto estará ocurriendo hoy. Les tengo el pronóstico del tiempo. Peligroso por demás. En breve, pendientes.
14: ¿Un mundial con más equipos? Primero eran 32 selecciones, ahora son 48 y en el futuro FIFA quiere 30% más. Les contamos cuántos equipos quieren incluir en total en los próximos mundiales y qué están considerando para que suceda.
15: Alistando la primera semifinal, veremos cómo en el estadio de Dallas ultiman así los preparativos para que Francia y España se enfrenten mañana. Los franceses creen que llegan como favoritos, pero Lamine Yamal, la estrella española, dice que no les tienen miedo.
14: La almohada ideal para dormir bien y que el descanso y la recuperación sean óptimos. Hablamos con un especialista en sueño que explica qué tipo debemos elegir dependiendo de cómo dormimos.
15: En Noticias Telemundo ahora. ¿Cómo están? Mucha energía, bastante café y también sonrisas para arrancar bien esta semana. Soy Damián Bonmatí.
14: Y Claudia de la Fuente por aquí. Buenos días, muy buenos días. Feliz arranque de semana. Que el lunes sea sinónimo de cosas buenas para ustedes y ojalá que hayan dormido bien. Si no, quédense para ese segmento al final. Vamos a comenzar en Nueva York porque hay alerta, ya que han subido los casos por el brote de legionelosis en el área de Manhattan. Hablamos de al menos 56 personas infectadas, decenas de hospitalizaciones también.
15: Es una neumonía grave causada por una bacteria, así que las autoridades están tratando de frenar esos contagios. Y Jaime Bell de Telemundo Nueva York nos cuenta cómo.
18: Desde inicios de julio, el número de personas infectadas con la bacteria del legionario continúa en aumento, al igual que las hospitalizaciones en el Upper East Side de Manhattan, un brote al que las autoridades sanitarias ya han hecho frente.
19: La situación se está poniendo caótica, se está expandiendo la situación. Tenemos que estar alerta, tenemos que tener la información.
18: Es el sentir de Diógenes al saber que en total 3 códigos postales en el Upper East Side se han visto afectados y las autoridades sanitarias revelaron la lista completa de 31 edificios donde encontraron la bacteria, incluido el Museo Guggenheim.
20: The number of cases is really very low compared to the population.
18: Vincent se siente seguro porque afirma que el número de casos es muy bajo en comparación con el número de residentes de la población.
21: ¿Te preocupa esto?
22: No mucho, porque dicen que no es muy transmitible. Y entonces no tengo mucha preocupación.
18: Hasta este 11 de julio se han reportado 56 personas infectadas con esta bacteria en el vecindario, 16 hospitalizaciones, 31 personas fueron dadas de alta y no se ha reportado ningún deceso.
23: En los casos en que un brote es asociado con una torre de enfriamiento, pues la enfermedad se propaga al aire libre a través de la neblina que viene de la torre afuera, que no afecta áreas interiores. Entonces, los residentes de los edificios no necesitan evacuar y también estos residentes pueden beber el agua del grifo, bañarse, cocinar y usar el acondicionador de aire sin peligro en su casa.
24: We have completed sampling.
18: Según el alcalde Sonan Mandani, la ciudad de Nueva York ha completado el muestreo y han analizado cada una de las torres de refrigeración en los 3 códigos postales de la zona afectada. La ciudad ha ordenado, según Mandani, a todos esos edificios a que limpien y desinfecten dichas torres.
15: Y esta mañana también les hablamos del precio de la gasolina, que ha caído 14 centavos en las últimas 2 semanas. El galón vale en promedio $3.87. En California, uno de los estados más caros, está a 5.39.
14: Miren, el promedio nacional anda en los 70 centavos menos que en el peor momento de la guerra contra Irán. Sin embargo, los economistas advierten que esta bajada puede acabar pronto porque el conflicto entre Estados Unidos e Irán ha vuelto a complicarse. De hecho, en las últimas horas, Estados Unidos realizó ataques en Irán por segunda noche consecutiva.
15: Irán, por su parte, ha bombardeado embarcaciones en el Estrecho de Hormuz y ha lanzado también ataques contra varios países de Medio Oriente que son aliados de Estados Unidos.
14: Y ahora una denuncia sobre la muerte del mexicano Lorenzo Salgado Araujo, que aquí le hemos contado ocurrió por los disparos de agentes de ICE. La queja es del distrito, del fiscal del distrito del condado Harris en Texas, para ser más exactos, que lo está investigando.
15: Sean Tier denuncia que las autoridades federales no están colaborando con su oficina y que no ha tenido acceso a pruebas que considera clave, como por ejemplo la furgoneta de trabajo del inmigrante fallecido.
25: Since Tuesday, when this incident occurred, we have been conducting our own investigation. We were not invited into this scene on Tuesday. We will go to the ends of the earth in order to look at all the evidence that's obtained through any agency in any way.
14: El fiscal local dice que habitualmente estos pasos se siguen cuando un miembro de la comunidad es abatido por algún oficial o un agente.
15: En el sur de California, las autoridades están informando de qué deben hacer las familias impactadas por el reciente incendio en un almacén en Bald Heights.
14: Aquí le hemos estado contando que están ellos frustrados porque no se atienden algunas demandas. Deben presentar quejas ante la Agencia de Calidad del Aire, entonces, para que se pueda investigar el incidente. Además, hay un centro comunitario que se ha activado para tratar a los afectados.
15: Unas 2.000 familias están usando estos servicios. Una legisladora estatal lo visitó y explicó qué ayudas ofrece ese lugar para los afectados.
0: Servicios, por ejemplo, cómo pagar su bill de utilidades, tener comida, las máscaras para la gente. También aquí está el móvil, una clínica móvil para poder hacer chequeos, examen de su salud.
15: Sí, en esa clínica móvil están revisando la presión arterial, los ojos, la nariz, ya que el humo ha afectado a muchos vecinos.
14: El mal olor se mantiene y la insalubridad es lo que denuncian. Las personas que vivían dentro del perímetro afectado pueden además pedir alojamiento temporal. Esta madrugada, una noticia que acercó internacional, la familia del actor Sam Neill informó la muerte repentina e inesperada.
15: Es el actor que se hizo famoso por Jurassic Park y ese papel mítico de paleontólogo. Sabemos que le habían diagnosticado cáncer en 2023, pero en abril de este año él había dicho que ya no tenía la enfermedad.
14: Tenía 78 años. Él, que nació en Irlanda del Norte, pero su familia se mudó a Nueva Zelanda cuando tenía 7 años. Descanse en paz.
15: Nuestro pésame. En las últimas horas también conocimos nuevos detalles de otra muerte, la muerte del senador republicano Lindsey Graham, que con el tiempo se convirtió en una de las figuras más cercanas al presidente Trump.
14: Tenía solo unas horas, de hecho, de haber regresado de un viaje de trabajo de Ucrania. Había ido a Ucrania. Javier Vega nos cuenta exactamente qué se sabe que le pasó.
1: I stand before you. Uno de los legisladores más influyentes en la historia de Washington. El senador Lindsey Graham falleció este fin de semana por una enfermedad breve y repentina, según su oficina. Las banderas de la Casa Blanca y edificios federales ondearán a media asta de aquí al próximo sábado, por quien el presidente Trump calificó como un verdadero patriota.
2: What makes it even stranger is that I got a call last night sometime in, you know, the early evening, maybe in the sevens, said he just landed from Ukraine. I said, that's a long trip to make. And he said, he sounded a little tired, but perfect, but a little bit tired. I had a right to be. And he was a worker. He was really a worker.
1: Con 71 años cumplidos el jueves pasado, el senador venía regresando de un viaje a Ucrania.
4: So when I get back to Washington,
1: del que volvía, dijo, con un acuerdo para sancionar a Rusia y terminar la guerra. Originario de Carolina del Sur, llegó al Capitolio en 1994 como congresista y en 2002 se hizo senador. Reconocido por su liderazgo en temas de política exterior, buscó sin éxito la candidatura presidencial de su partido en 2016.
2: Senator Lindsey Graham, thank you, Lindsey.
1: Pasó de ser crítico a uno de los políticos y asesores más cercanos a Trump.
5: Tenía un aprecio importante sobre la importancia de la comunidad hispana en los Estados Unidos.
1: Alfonso Aguilar trabajó cerca de Graham en 2013, cuando el senador impulsó desde la Cámara Alta una ambiciosa propuesta de reforma migratoria.
5: Fue en el Senado donde dejó su marca, siempre adelantando principios conservadores, pero en ocasiones también trabajando de una manera bipartidista. Por eso tenía tantos amigos en el Partido Demócrata.
1: Con la muerte de Graham se reduce temporalmente la mayoría republicana en el Senado.
21: El gobernador de Carolina del Sur deberá nombrar a un sustituto de aquí a enero para ese escaño. Lindsey Graham había ganado la primaria rumbo a noviembre, por lo que su partido deberá encontrar a un nuevo candidato en una elección especial que se anticipa muy competitiva. En Washington, Javier Vega, Noticias Telemundo.
14: Ya que seguimos por esos lados, a su vez el senador Mitch McConnell reveló por primera vez que una caída fue lo que lo llevó al hospital.
15: El republicano por Kentucky, de 84 años, dice en un comunicado que estuvo brevemente inconsciente cuando lo trasladaron al hospital hace ya semanas de eso, Además, dice que fue atendido por una neumonía leve y que está en un centro de rehabilitación.
14: McConnell agregó que todavía no está en condiciones de regresar a su labor en el Senado, respondiendo a cuestionamientos así que han venido surgiendo en últimos días.
15: También dijo que su generación no está acostumbrada hablar de la vulnerabilidad que significa hacerse mayor y que por eso tardó tanto tiempo en dar esta explicación. Mientras tanto, mal tiempo que azota partes del centro y el sur del país. Esta tormenta potente fue en Tucson, en Arizona, y causó varios daños.
14: El Servicio Meteorológico Nacional advirtió de un monzón activo, así le llaman, que trae lluvia fuerte, que trae ráfagas de viento que llegan hasta las 80 millas por hora. También hubo tormentas de polvo que redujeron la visibilidad de los conductores.
15: Ocurre después de que la capital, Phoenix, la capital de Arizona, alcanzó el viernes los 103 días consecutivos sin lluvia, y es un nuevo récord para esa ciudad del sur.
14: Mister Tiempo, Carlos Robles, pronóstico cumplido. Habías estado muy pendiente de eso. Buenos días.
6: Así es, muchachos, más actividad de lluvia. Buenos días para ustedes, buenos días para toda nuestra gente linda. Oye, es un lunes especial, ¿ah?
14: A ver, exactamente por qué.
15: ¿Por qué?
6: Sócrates is back, nuestro coordinador de piso.
14: Es que son uña y mugre, como dicen coloquialmente. Entonces, imagínense.
6: Mira, yo lo vi.
14: La alegría de trabajar con tus amigos.
6: Yo lo vi aquí y le dije, contigo todos los lunes parecen
15: viernes. Miren, si se quedan al final del noticiero, van a ver a Sócrates en la imagen final. Así que vale la pena quedarse.
6: Bueno, ese es otro hombre al que yo también amo.
14: Qué alegría que tengas una razón para sonreír hoy. Otra razón.
6: Claro que sí. Oye, vamos a hablar del calor nuestro de cada día. La máxima hoy, escuche esto, en Dakota del Norte, esto es sumamente importante porque es impresionante, va a estar en 105 grados, Dakota del Norte. El récord para esa localidad es de 100 grados. Es decir, no es que va a estar caliente, no es que se va a empatar un récord, no es que se va a superar un récord por 1 o 2 grados, es que se está superando por 5 grados de temperatura, un récord establecido en el 2003. Por eso es que cuando le decimos, si este verano le ha parecido cálido, prepárese para el próximo verano porque será aún más cálido. Y es la crisis que estamos viviendo de nuestra emergencia climática. Verano cada vez más peligroso. 48 millones de personas, de forma impresionante, en el extremo norte del país, vean, esto es colindancia con Canadá, estarán viviendo temperaturas nunca antes vistas para un día como hoy. Por ejemplo, International Falls, en Bismarck, en Rapid City, en Grand Junction, todas estas localidades van a estar empatando o superando récords de temperatura previamente establecidos. Y en Los Ángeles, ojo, ustedes también así están bajo advertencias de calor intenso, donde las temperaturas el miércoles alcanzan los 96 grados. En la Florida no nos olvidamos, porque es otro punto en el país donde el calor está siendo extremo, sobre todo no tan solo por el calor, sino la humedad. Se sentirá hoy en Miami 104, en Orlando 102, en Tampa 101. Yo lo sé, la Florida es típicamente cálido, pero estos valores de temperatura ya están rondando muy cercano a récords previamente establecidos. Y si se fija, para los próximos 3 días, más humedad representa índices de calor alcanzando entre los 104 a 106 grados. Así que los días en la Florida siguen siendo peligrosos, compañeros.
15: Sí. Oye, nos querías hablar del niño, ¿no? Que es super niño este año.
6: ¿Te acuerdas que hablábamos de que existía la posibilidad de un super niño o el niño Godzilla? ¿Recuerdan
15: Godzilla,
6: de eso?
15: Godzilla, sobre todo, nos acordamos.
6: Sí, claro que sí. Pues mira lo que ha pasado. Realmente ese pronóstico se ha cumplido. Es una ola de calor marina que se está viviendo en el Océano Pacífico, categoría ya 3, es decir, severa. Y lo cierto es que estas temperaturas se han comenzado a propagar a través de toda la cuenca del Océano Pacífico. Es una rápida expansión. Es una ola de calor marina que cubre ahora, escuche, la mitad del Océano Pacífico. Esto representa 3 veces el tamaño de Norteamérica, y ha existido un 50% de incremento en las temperaturas desde el 1 de enero. Y ahora usted me preguntará, y Mr. Tiempo, ¿y por qué eso me importa a mí? Bueno, porque los huracanes que se desarrollan en el Pacífico, que afectan comúnmente a territorio mexicano, déjeme decirle, van a ser más intensos y sobre todo más frecuentes durante esta temporada de huracanes, sobre todo en el Pacífico, porque existe más calidez en la superficie del mar. Además, escuche esto y miren qué interesante. Si el mar está más caliente, ¿qué ocurre? Las aguas se evaporan, y si se evaporan estas aguas, hay más vapor de agua en nuestra atmósfera para producir, ¿qué? Usted lo pensó, actividad de lluvia, que se concentra mayormente en Nuevo México, en Arizona. Ustedes vieron la actividad monzónica que se ha estado dando de actividad de lluvia. Eso va a ser más frecuente y va a estar generando inundaciones en localidades que son desiertos, que no están acostumbradas a recibir tantas precipitaciones. Y para el invierno, prepárese, porque desde California hacia la Florida, lo que se esperan son episodios de lluvia extrema en estas localidades, cuando comúnmente se dan las inundaciones más significativas. Así que atentos, porque este super niño tendrá impactos en cómo se comporta el tiempo en su comunidad. Paso con ustedes, muchachos.
14: Siempre para tomárselo en serio, Carlos. Muchas, sí, muchas gracias. Aunque nos hagas mirar ya para el final de año, para el invierno, gracias.
6: Sí. Estaremos acá hablando de inundaciones, claro que sí. Un abrazo para todos. Voy para allá para verlos y a ver a Sócrates, que quiero darle otro abrazo.
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8: Comenzamos una nueva ronda informativa. En los controles está Didier Bleu. Hoy es el lunes 13 de julio, mediodía en París, y estos son nuestros titulares.
9: Andreína Flores.
8: Escalada militar entre Irán y Estados Unidos. El ejército estadounidense confirmó el ataque de al menos 150 objetivos iraníes, mientras Irán responde atacando a los países aliados de Washington en el Golfo. Se reúnen en París 25 países miembros de la coalición de voluntarios por Ucrania. Esto para definir estrategias en la guerra contra Rusia. El presidente Vladimir Zelensky estará presente. Y en Francia, al menos 500 bomberos están luchando contra los incendios del bosque de Fontainebleau, a solo 60 kilómetros de París. Una situación generada por la intensa ola de calor que golpea a Francia y al oeste de Europa. Estos son los titulares de la jornada. Vamos ahora con el desarrollo de la noticia. Comenzamos en Medio Oriente. Se intensifican los ataques entre Irán y Estados Unidos. El ejército estadounidense confirmó haber atacado sistemas de defensa aérea iraníes, radares costeros y sistemas de misiles en territorio iraní. Los guardianes de la revolución también confirmaron el lanzamiento de misiles contra Jordania, Bahrein, Kuwait y Emiratos Árabes Unidos, que albergan bases militares estadounidenses. Nuestro compañero Ubaldo Bravo tiene la última información.
10: A poco menos de una semana de que Estados Unidos e Irán reanudaron las hostilidades, unos 300 objetivos iraníes han sido bombardeados. A pesar de ello, Teherán aseguró este lunes que continúan las negociaciones de paz y que se está apoyando en los mediadores para evitar una escalada con Washington. No obstante, en el terreno siguen los bombardeos. Irán, por su parte, continúa lanzando misiles en la región tal como lo hacía en los primeros meses contra las bases estadounidenses. Los guardianes de la revolución también reivindicaron un ataque contra una instalación estadounidense en Omán, país con salida al estrecho de Hormuz y que en este momento es el principal aliado de Washington. Trump lo presiona para que abra una ruta por sus aguas, una acción que Irán rechaza rotundamente y que ha desatado la nueva escalada de violencia. Hasta el momento, cada quien tiene su versión del funcionamiento del estrecho de Hormuz. Irán dice que está bloqueado y los Estados Unidos en funcionamiento.
8: Gracias, Ubaldo. Y en París se reúne hoy la coalición de voluntarios por Ucrania, integrada por 25 países, principalmente europeos. El objetivo es trazar nuevas estrategias para apoyar militar y económicamente a Ucrania en la guerra contra Rusia. El presidente Vladimir Zelensky estará presente en el encuentro. Y esto horas después de haber anunciado una reconfiguración de su gobierno que comienza por la sustitución de la primera ministra ucraniana. Delia Runategui nos cuenta más.
11: Como primera medida, reemplazará a la primera ministra Yulia Svidrenko tras apenas un año en el cargo. No obstante, elogió su gestión y anunció que le había ofrecido encabezar una nueva e importante área de relaciones con un socio clave, sin dar más detalles. También informó que la remodelación de su gobierno implicará una renovación del Consejo de Ministros. Zelensky afirmó que las prioridades de la política exterior estarán centradas en Estados Unidos, los acuerdos para fabricar misiles Patriot bajo licencia y otras áreas de cooperación bilateral, además del proyecto europeo de defensa antimisiles, que calificó como un posible gran avance para la seguridad del continente. También buscará acelerar la adhesión de Ucrania a la Unión Europea y reforzar la seguridad fronteriza. Agregó que cada eje de la política exterior estará a cargo de una persona con con experiencia para ejecutar los acuerdos alcanzados entre los líderes. Los cambios en el gabinete deberán ser aprobados por el Parlamento, aunque se espera que reciban el visto bueno, ya que la mayoría oficialista ha respaldado las iniciativas de Zelensky desde el inicio de la invasión rusa en 2022.
8: Y aquí en Francia, 37 departamentos se encuentran en la alerta roja por la fuerte ola de calor que golpea el país con temperaturas de hasta 42 grados centígrados. Una de las consecuencias más peligrosas es el incendio que se ha generado en el bosque de Fontainebleau, a solo 60 kilómetros de París. Cientos de bomberos y dos aviones de riego se han desplegado para luchar contra las llamas. Thea de Turckheim nos cuenta más.
9: Pocas veces se vio un incendio de tal magnitud en la región parisina. Con un humo visible a 20 kilómetros de distancias, el bosque de Fontainebleau se incendia mientras el país atraviesa su tercera ola de calor del año. El ministro del Interior, Laurent Núñez, expresó sus sospechas hoy en Noisy-sur-École, cerca de la zona incendiada.
12: Hubo una decena.

0: debería tomar días o tal vez semanas. La autorruta A6 ha sido cortada momentáneamente y los cables ferroviarios dañados no permiten la circulación completa de los trenes.
1: En Venezuela se cumplen hoy 19 días del doble terremoto que golpeó severamente al país el 24 de junio y que, según cifras oficiales, ha dejado casi 4.500 muertos, aunque Naciones Unidas estima que puede haber 50.000 desaparecidos. Nuestro corresponsal Víctor Amaya entrevistó a algunos de los sobrevivientes en Caracas que ahora piden ayuda al gobierno interino para recuperar los cuerpos de sus familiares que aún permanecen en los escombros.
2: Sí, vivía mi hijo, pues, de 10 años y su hermanito de 12 años y estaba y pues, con derrumbe no pudieron salir de ahí pues. Hemos estado cavando, hemos abierto 5 agujeros y no se consigue por ningún lado.
3: Ya van 2 semanas y se lleva pidiendo maquinaria y maquinaria. De este lado, la torre al lado, toda esa maquinaria y toda esa ayuda es porque ahí viven policías. Es porque ahí viven policías y están intentando sacar a su gente. De la torre al lado también, ahí vive un militar y él tenía un poco de maquinaria ahí, pero como logró sacar a su gente, se llevó toda su gente.
4: Lo que sí queremos en este momento, por favor, si nos pueden ayudar con unas maquinarias, con cuadrillas para retirar los escombros y poder retirar nuestros muertos, pues, para darle su cristiana sepultura.
1: Recordemos que se han dispuesto al menos 90 campos de damnificados para atender a miles de personas que han perdido sus viviendas, especialmente en Caracas y La Guaira. Y de Venezuela vamos ahora a Argentina. Después de 4 meses de audiencias y casi 9 años de espera, la justicia emitió un fallo sobre el hundimiento del submarino Ara San Juan, donde murieron 44 tripulantes en 2017. Varios responsables de la Marina fueron hallados culpables, pero la sentencia no convence a los familiares de las víctimas. Leticia Fuentes tiene los detalles.
5: Casi 8 años después del hundimiento del submarino Ara San Juan, que dejó 44 tripulantes muertos, la justicia argentina ha dictado sentencia en la causa por el naufragio. El fallo condena a varios altos cargos del ejército a 3 años de prisión en suspenso, entre los que se encuentra el responsable de la Fuerza de Submarinos de la Armada, por incumplimiento de los deberes de funcionario público. Sin embargo, otros responsables militares fueron absueltos. Una sentencia que no convence a los familiares como Luis Tagliapietra, abogado y padre de una de las víctimas.
6: Esta sentencia no nos satisface por muchos motivos. Es bastante contradictoria la condena en sí mismo comparado con lo que fue la acusación, porque a él lo condenan por haber incumplido con los deberes que tiene un funcionario público, que acá en Argentina es delito, porque tienen una responsabilidad extra de cuidar sobre sus subordinados y cuidar obviamente toda la normativa de la institución. Y también de lo que llama estrago culposo, que vendría a ser el hundimiento, agravado por la muerte de 44 personas. Entonces, en contraposición con esto, ¿no?, del agravante de que su negligencia produjo la muerte de 44 personas, entendemos que es irrisorio, ¿no?
5: Luis, como otros familiares, insisten que la única manera de hacer justicia es saber qué pasó aquel día bajo las aguas del Atlántico, puesto que a día de hoy todavía existen múltiples incógnitas sobre la causa del accidente durante la misión de patrullaje del Ara San Juan.
6: Después de aquel primer año, después de la desaparición, ¿no?, donde todo fue muy intenso porque necesitábamos encontrarlos, ¿no? En un principio especulábamos con encontrarlos con vida y después por lo menos encontrar los restos del submarino. Cuando al final encontramos el resto del submarino, lo que esperábamos y después pedimos y después exigimos es que se haga lo que se hace en cualquier investigación, que son hacer las pericias técnicas necesarias para tratar de saber qué es lo que ocurrió. No se hizo, se pidió, después exigió, después denunciamos.
5: Las autoridades hablan de accidente, mientras que la fiscalía sostiene que se trata de una tragedia previsible ante fallas críticas de mantenimiento. A pesar de las condenas, el tribunal todavía no ha hecho públicos los fundamentos de la sentencia, que se conocerán a finales de agosto y serán entonces cuando las familias confían en encontrar respuestas que les acerquen, al menos un poco más, a la justicia que llevan años reclamando.
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1: Hoy no hay partido en el Mundial. Las selecciones clasificadas descansan este lunes para retomar la cancha mañana con las semifinales. Primero con el encuentro España-Francia y luego el miércoles Argentina-Inglaterra. Recordando el viejo partido de México 86 en el que Maradona marcó 2 goles para la victoria albiceleste en un contexto político tenso tras la guerra de las Malvinas. Lionel Messi habló con la prensa sobre la semifinal contra Inglaterra.
7: Hay que sufrirse.

0: Hay que saber sufrir y bueno, en todos los partidos hemos hecho muchos goles, han llegado algunos sobre el final, pero el equipo siempre está.
1: Y por supuesto la pasión de los fans argentinos es infinita y algunos hacen esfuerzos colosales para ver a su selección, como Lucas y Leandro, que llegaron a Estados Unidos en bicicleta tras partir desde Argentina hace mes y medio. Nuestra enviada especial Ana María Ospina habló con ellos y nos cuenta su aventura.
2: Somos unos locos apasionados de Argentina, de la bicicleta y del fútbol.
3: Él es Leandro, un ciclista aficionado que salió de su natal Córdoba el 20 de abril rumbo a Estados Unidos.
2: Cruzamos la cordillera de los Andes, estuvimos más de 5.000 metros de altura, con temperatura de 15 grados bajo cero, fue lo más duro del viaje.
3: Acompañado por su amigo Lucas, pedaleó durante 45 días hasta Ciudad de Guatemala para volar a Oklahoma City y continuar su travesía sobre dos ruedas.
2: La bicicleta carga nuestra casa entera. Carpa, bolsa de dormir, aislante, cocinita, muy poca ropa, el mate, que no puede faltar el mate.
3: Lo único que les faltó son los billetes para el estadio, pero Leandro no se preocupa.
2: Estamos buscando y vamos a entrar. A Qatar llegamos sin entrada, entramos los 7 partidos, salimos a cambiar el mundo.
3: El estilo de sus bicicletas ya hacen parte de los símbolos de este mundial, según Lucas.
4: Tiene Lionel Messi, tiene Diego Maradona, bueno, la marca nuestra, también todo a pedal, son especiales.
3: Desde la máxima competencia de fútbol para RFI, Ana María Ospina.
1: Gracias, Ana María. Y para cerrar este momento de información, recordemos un poco de la película Jurassic Park.
5: Hey, what that touch? We didn't touch anything, we stopped.
1: Y es que su protagonista Sam Neill murió este lunes a los 78 años de forma inesperada y repentina, según informó su familia. El actor interpretó al paleontólogo Alan Grant, lo recordamos. Así terminamos este resumen de RFI.
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0: 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Es el programa que les trae a ustedes el Instituto Centroamericano de Extensión de la Cultura, ICQ.
1: Estuvimos hablando con la doctora Natalia, quien ya ha venido otras veces, para ver cuáles ternas podrían ser del interés de ustedes. Y la doctora Natalia nos propuso hablar del tétano o tétanos, como es el nombre correcto de esta enfermedad. Así que aquí está de nuevo Natalia, para que nos ayude a entender qué es esa enfermedad. Pero dígame, doctora, ¿por qué nos aconsejó que habláramos hoy del tétanos?
2: Es que pensé que este tema podría ser de interés de las personas que nos escuchan, pues muchas de ellas viven y trabajan en el campo. Y es muy importante que estén bien enteradas de esta enfermedad, porque la produce una bacteria que se encuentra en la tierra y también en el estiércol o excremento del ganado, especialmente el de los caballos. Bueno, en realidad deseo que todas las personas estén bien enteradas. Yo pensé en las que trabajan en el campo, pero esto no es del todo cierto, pues como esa bacteria se puede encontrar en el suelo, también las personas de la ciudad tienen que estar bien enteradas.
1: Entonces, ¿el tétanos no se contagia de persona a persona?
2: No, las personas no le pasan o transmiten esta enfermedad a otra persona. El tétanos se les puede meter a las personas cuando se hacen una herida o un corte en la piel. Las heridas más peligrosas para infectarse con tétanos son las profundas y que sangran poco, como las que se le hacen a uno con los clavos o las espinas del árbol de pejibaye, para ponerle solo dos ejemplos. También, las bacterias que producen el tétanos pueden entrar al cuerpo de un recién nacido por el cordón umbilical. Esto ha sucedido en algunos casos, cuando los partos son en las casas y no se realizan en buenas condiciones de higiene y se usan algunas materias peligrosas, como la brosa del café o tela de araña, para detener el sangrado del cordón umbilical que se encuentra unido al recién nacido. Estos materiales son peligrosos porque están muy contaminados y pueden contener las bacterias que producen el tétanos, así como muchas otras bacterias que producen enfermedades.
1: Así que las bacterias entran al cuerpo de las personas principalmente por las heridas.
2: Sí, especialmente por las heridas. Esta enfermedad del tétanos disminuyó gracias a que ahora la mayoría de los partos se hacen en los hospitales. También porque la mayoría de las personas usan zapatos y hay menos peligro de herirse las plantas de los pies. También ahora se le da un mejor tratamiento a las heridas y hay más centros de salud, pero sobre todo por la vacunación, pues existe una vacuna contra el tétano que se pone en la infancia y que después se repite cada 10 años.
1: En otras charlas hemos hablado de la importancia de las vacunas, pues gracias a ellas nuestro cuerpo desarrolla defensas contra las enfermedades.
2: Así es, las vacunas hacen posible que nuestro cuerpo desarrolle defensas contra la enfermedad, en este caso el tétanos.
1: ¿Y cómo se llama la vacuna, Natalia?
2: Se llama DPT. Es una vacuna combinada en una sola contra tres enfermedades que protege contra la difteria, la tosferina y el tétanos. Y esa es la que se pone en la infancia. Después de la infancia se pone una vacuna contra la difteria y el tétano cada 10 años.
1: Una vez yo me hice una cortada muy profunda y cuando llegué al hospital, lo primero que me pusieron fue esa vacuna contra el tétanos de la que usted está hablando.
2: Es que los médicos no quieren correr ningún riesgo y por eso la ponen cuando la persona se ha herido, pues por lo general la herida queda sucia. También la ponen cuando la persona la muerde un animal y cuando la herida fue provocada por un objeto punzante, como un alambre de púa o un cuchillo o un machete, que por lo general tienen partes sucias y oxidadas.
1: ¿Y qué pasa si la persona no busca ayuda en el centro de salud o un hospital ese mismo día?
2: Lo más conveniente es que vaya al hospital ese mismo día. Si no, debe lavarse muy bien la herida con agua y jabón y ponerse alcohol y yodo. pero debe de ir al hospital aunque se haya lavado bien, pues la vacuna se debe poner lo más tarde hasta los 3 días después de haberse hecho la herida. Repito, cuanto mucho 3 días después, porque si no se vacuna o protege, la bacteria puede crecer rápidamente cuando ya la herida se está cicatrizando.
1: Eso que usted dice, Natalia, es muy importante tomarlo en cuenta, pues las personas somos muy necias y a veces, cuando nos cortamos muy profundo, nos lavamos y nos curamos en la casa. Y ya, nos quedamos tranquilos y no pensamos en las consecuencias, en lo que puede pasar después. Pero vamos a detenernos aquí para escuchar un poco de música y tomarnos un cafecito.

0: Ya que estábamos hablando de las vacunas, ¿a qué edad se les pone a los niños la vacuna?
1: La primera vacuna se les pone a los niños a los 2 meses, luego la segunda dosis a los 4 meses y a los 6 meses la tercera. El primer refuerzo a los 15 meses de edad y el segundo refuerzo es a los 4 años. Luego se debe seguir poniendo cada 10 años. Voy a repetirlo. La primera cuando el bebé tiene 2 meses de edad. La segunda cuando tiene 4. La tercera cuando tiene 6 meses. Luego el primer refuerzo a los 15 meses y el segundo a los 4 años. Y acuérdense que hay que seguirse vacunando cada 10 años. Esto es muy importante, pues el tétano se produce por una bacteria que siempre va a existir en el suelo o en el ambiente. Y lo único que debemos hacer es prevenir o evitar la enfermedad por medio de la vacunación.
0: Antes de seguir con el tema del tétanos, me entró una duda, Natalia. ¿Las vacunas que se ponen en la infancia son obligatorias?
1: Sí, todos los ministerios de salud, en este caso los de Centroamérica, deben velar porque siempre haya vacunas para vacunar a los niños. Pues no solo se pone la del tétanos, sino que son varias. Aparte de la responsabilidad que tienen los gobiernos de tener siempre esas vacunas disponibles para toda la población infantil, los papás deben de llevar a control a los bebés y a los niños y estar pendientes de que se les pongan las vacunas. Creo que este tema ya lo había tocado antes cuando hablé de la poliomielitis, pero vale la pena volver a recordarlo.
0: Sí, Natalia, es bueno recordarlo siempre. Y volviendo al tema del tétanos, ¿cómo es que afecta al cuerpo?
1: Una vez que las bacterias entran al cuerpo por la herida, producen una toxina o veneno, y ese veneno es el que afecta al sistema nervioso.
0: Es decir, ese veneno no se queda solo en la herida o cerca de ella.
1: No, qué va, el veneno se va por la sangre y a medida que comienza a circular por la sangre en mayores cantidades, va afectando a todos los nervios del cuerpo y la persona empieza a tener espasmos o contorsiones.
0: ¿Y esos serían los primeros síntomas o señales de esa enfermedad?
1: En realidad hay otros síntomas antes. Cuando empieza la enfermedad, lo primero que se siente es como una quemazón muy fuerte en la herida. Después se van acalambrando los músculos de varias partes del cuerpo, especialmente los del cuello y las mandíbulas.
0: Caramba, no entendí bien. ¿Qué es lo que le sucede a los músculos de las mandíbulas y del cuello?
1: Lo que pasa es que esos músculos de la mandíbula y del cuello se entiesan, se ponen rígidos, tiemblan y duelen. También a la persona se le hace difícil tragar. Esas molestias dolorosas también pueden llegar a los hombros y a la espalda. Y también pueden afectar los músculos de la panza, los de la parte superior de los brazos y de los muslos. Todo esto lo ocasiona esa sustancia tóxica que es el veneno que producen las bacterias del tétanos. Lo que está pasando es que se produce una excitación de las terminaciones de los nervios que mueven esos músculos de una manera descontrolada. Si no se trata adecuadamente, esa excitación es cada vez mayor y puede llegar hasta afectar los músculos de la respiración, provocando una grave dificultad para respirar, que puede llevar a la persona a complicaciones en el corazón e incluso la muerte.
0: ¡Qué síntomas más terribles! Pero antes de seguir escuchando de esta enfermedad tan grave, ¿no le parece que es hora de escuchar otra canción?
1: Yo encantada, pues para serle franca, da mucha tristeza pensar que a una persona le pueda dar tétanos y que esto se pudo evitar con una vacuna fácil de conseguir y de poner.

0: Siguiendo con el tema, ¿cuándo aparecen esos síntomas del tétanos, Natalia?
1: Los síntomas pueden aparecer en cualquier momento, desde días a meses después de que las bacterias hayan entrado al cuerpo. Pero podemos decir que en la mayoría de los casos, esos síntomas aparecen entre los primeros 7 días a 21 días.
0: Y dígame una cosa, ¿esos espasmos o estremecimientos del cuerpo son fuertes?
1: Sí, son fuertísimos. Imagínese que esos estremecimientos musculares pueden ser tan fuertes y dolorosos que pueden hasta desgarrar los músculos y a veces hasta fracturar o quebrar la columna vertebral. Así de grave. También esos espasmos hacen que el cuerpo de la persona se arquee, es decir, que el cuerpo como que agarra la forma de un arco.
0: ¿Y da calentura o fiebre, Natalia?
1: Sí, da fiebre, también babeo y también esos estremecimientos se pueden presentar en los dedos de la mano o del pie. Y en algunos casos las personas sudan mucho.
0: Y por todo esto que nos está diciendo, que es gravísimo, si la persona no va a tiempo al hospital, puede morir, ¿verdad?
1: Sí, si la persona no va al hospital a tiempo, puede morir. Y cuando llega al hospital, si la persona no se ha vacunado cada 10 años, los médicos tratan de salvarla poniéndole varias clases de antibióticos. También se le da medicamentos que se llaman relajantes musculares para evitar esos espasmos. También se le pone un medicamento llamado el suero antitetánico para combatir el veneno que es producido por las bacterias. En fin, que los médicos utilizan todos los medicamentos que la persona necesita. A veces la persona está tan mal que no puede respirar y entonces la tienen que poner en un respirador artificial. Y se me olvidaba, también a veces abren la herida para limpiarla.
0: ¿Usted puede darnos algunos números para que nuestros oyentes tengan una idea de lo importante que es recibir tratamiento?
1: Con mucho gusto, vea, una de cada 4 personas enfermas muere y con el tratamiento adecuado, si acaso muere una de cada 10 personas enfermas.
0: Así que aunque la persona reciba tratamiento, tiene probabilidades de morir.
1: Así es, a pesar de todos los medicamentos que los médicos le ponen para tratar de salvarle la vida, a veces la muerte es irremediable.
0: Y como usted lo dijo antes, todo esto se puede evitar con solo estar atentos a vacunarnos. Por eso, tal vez, vale la pena que vuelva usted a repetir lo de esta vacuna.
1: Con mucho gusto. Y lo voy a decir bien despacio. La primera vacuna se les pone a los niños a los 2 meses. Luego, la segunda dosis a los 4 meses. Y a los 6 meses, la tercera. El primer refuerzo a los 15 meses de edad y el segundo refuerzo es a los 4 años. Luego se debe seguir poniendo cada 10 años. Voy a repetirlo. La primera cuando el bebé tiene 2 meses de edad. La segunda cuando tiene 4. La tercera cuando tiene 6 meses. Luego, el primer refuerzo a los 15 meses y el segundo a los 4 años. Y acuérdense que hay que seguirse vacunando cada 10 años.
0: Con todo esto, se me ha metido una duda. Y es que, a veces, las personas tienen un dolor muy fuerte en un diente o en una muela y no van al dentista, sino que se la saca ella misma o acude donde otra persona para que se la saque. Por allí pueden entrar las bacterias del tétanos.
1: Por supuesto, pues para sacar un diente o una muela, los dentistas usan instrumentos que están muy bien desinfectados. Y ya que usted está tocando este tema, se me ocurre también las jeringas. Y es que muchas veces las personas no botan las jeringas que ya usaron y las vuelven a utilizar. O bien tienen jeringas de esas que no son desechables y las desinfectan mal a la hora de utilizarlas. Pues por ahí, por una aguja que no esté bien desinfectada como es debido, la persona se puede enfermar de tétanos.
0: Ojalá todas las personas que nos están escuchando le hayan puesto atención a eso que Natalia nos acaba de decir, pues por un descuido también nos podemos enfermar de tétanos si no estamos vacunados.
1: Sí, y es que a veces se nos olvida que estamos rodeados de microbios y como estos no se pueden ver a simple vista, no tomamos las precauciones o cuidados que deberíamos tener.
0: Bueno, Natalia, lamentablemente llegó la hora de despedirnos. Solo espero que no se le olvide el camino, pues todavía nos quedan muchos temas en el tintero, como dicen.
1: Yo me despido y le doy las gracias por invitarme al ICQ. Y no se preocupe que ya el camino me lo conozco y sé que todavía hay muchas enfermedades que los oyentes deben conocer y que algunas, si se vacunan, pueden prevenirlas o evitarlas.
0: Bueno, con esas palabras nos despedimos de todos ustedes. Esperamos que esta charla haya sido de utilidad y que, ojalá, nos sigan escuchando.
2: Y así llegamos al final del programa del día de hoy. 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
2: En Radio Fénix Internacional, la voz de la amistad, esta es la hora. Son las 12 del mediodía.
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3: Espere.
4: ¿Qué has oído?
3: Alcancé a percibir un ruido de matorrales, pisadas en hierba.
4: Oh, ¡nos oyeron al fin! ¡Vienen hacia acá! ¡Asómense!
3: ¡Auxilio! ¡No! ¡No! ¡Es una fiera la que viene!
4: Oh,
3: ¡una fiera salvaje!
4: ¡Qué error!

0: El temor a la cercanía de barcos junto al islote, a los que hubiera dado aviso Solín dejando a Calimán supuestamente muerto, ha impedido al doctor Quiro llevar a cabo su siniestro propósito de efectuar una trepanación en Calimán para examinar su prodigioso cerebro. El diabólico hombrecillo y sus cómplices se retiran del laboratorio para ir a la cámara de observación. Y es hasta entonces cuando Calimán logra salir de su trance del actus mortis que estaba a punto de producirle la muerte verdadera. El hombre increíble cuenta con que Solín ya ha dado aviso por radio al inspector Tamato y a la flotilla. Pero, en realidad, el muchacho y Diana Morris han perdido el rumbo la noche anterior, llegando a una isla desconocida. Su lancha de remos está destrozada por las olas y ellos han caído en una trampa para animales salvajes.
1: Es un animal salvaje, no cabe duda.
2: ¿Viene hacia acá?
1: Nuestros gritos lo atrajeron. ¡Qué mala suerte! Haber estado gritando para pedir auxilio y recibir la visita de una fiera en vez de ese auxilio.
0: Los dos han pedido auxilio a gritos, pero encuentran una espantosa respuesta. La de un animal salvaje que se aproxima. Levantan los ojos anhelosamente hacia el agujero del pozo y aún no pueden ver al siniestro agresor en potencia.
2: ¿Qué fiera será?
1: Es posiblemente un felino.
2: Sí, pero ¿qué clase de felino?
1: No lo sé, Solín. Desconozco la fauna del Japón, sobre todo en este archipiélago.
2: Está aproximándose más.
1: Ay, no soy yo. Y no tardará en asomarse.
2: ¡Mírenlo!
0: El animal asoma su feroz cara por encima del borde. Dientes agudos, hirsutos bigotes. Los cautivos de la trampa no pueden reprimir un movimiento de terror.
2: ¡Tigre! ¡No! ¡Es un puma! ¡Un gato montés! ¡Enorme!
0: Ambos buscan instintivamente una salida, una puerta de escape. Sí, están cercados, atrapados. El gato montés se inclina sobre el borde de la trampa.
1: ¡Ay! ¡No soy Matthew! ¡Está hambriento! ¡No te muevas, Solín, para no atraer su atención!
2: ¡Saltará de cualquier modo! ¡No podemos defenderlo!
1: ¡Esa vara! ¡Hay dos!
2: Sí, son lo suficientemente fuertes para... ¡No!
1: ¿Qué hacemos,
2: Solín? ¡Las varas! ¡No tenemos otras armas, señorita! ¡Tome! ¡Quizá logremos someterlo!
0: Se han movido un poco para recoger del suelo dos pequeños palos resquebrajados que habían caído con ellos. Era solo una esperanza remota, una ilusión. ¿Cómo iban a defenderse de una fiera hambrienta usando aquellas endebles varas y dentro de un pozo que los apresaría a los tres cuando el fenilo saltara? Pero aguardan ansiosos, expectantes.
1: Si salta nos hará daño de todas maneras.
2: Espere.
1: Olfateándonos. El hambre lo impulsa.
0: Angustiosos instantes que se prolongan. El gato montés continúa inclinado y acechante. Y de súbito...
1: ¡Va a saltar ya!
2: ¡Cuidado! ¡Tenga la vara lista! ¡No, cállense!
1: ¡Maldito animal!

0: El enorme y fiero gato montés ha saltado al pozo con sus garras listas para asir a una presa. Diana Morris recibe el impacto del cuerpo del felino. La fiera le cae encima y la derrumba.
1: ¡Ay, auxilio!
2: ¡Lo estoy golpeando con mi bala!
1: ¡Dámelo, soy yo, por favor!
0: Diana Morris se debate horrorizada bajo el cuerpo del felino. Al mismo tiempo, Solín lo golpea desesperadamente. La joven inopinadamente logra zafarse y se pone de pie con pavor.
3: ¡Fue horrible! ¡Esta herida!
4: No, creo que no. Llegué a sentir sus garras.
3: Pero, ¿qué tiene? Sigue tendido, sin moverse.
0: Solín, enarbolando su débil vara defensiva, se inclina sobre el animal. Este ha quedado tirado en el fondo de la trampa.
3: ¿Cómo? Señorita, este gato montés...
4: Ten cuidado, Solín. Ten cuidado.
3: No se mueve. Está muerto.
4: ¿Qué?
3: ¿Muerto? Tiene un agujero en el cuello. Le emana sangre.
4: Oh.
3: Ahora puedo recordarlo. A punto de saltar, escuché un ruido lejos, como un disparo.
4: Sí, es cierto. Alguien le disparó cuando nos saltaba encima.
3: Tuvo que haber sido un cazador.
5: ¿Qué pasa ahí abajo?
4: ¡Mira, Solín, mira! ¡Una cara humana! ¡Se asoma! ¡Dieron con nosotros! ¡Al fin al hombre!
3: ¡Auxilio, señor! ¡Caímos en esta trampa! ¡Prisa! ¡Sáquenos de aquí!
4: Debía haber escuchado nuestros gritos.
6: Esto es una asombrosa fortaleza subterránea. El islote Piñón está hueco. Y en su interior, el doctor Quiro construyó este admirable refugio inexpugnable. Ahora seguiré por allí.
0: Calimán ha salido del laboratorio después de haber dejado inconsciente con el toque tibetano al guardia armado que vigilaba la puerta. Avanza con suma cautela por los pasillos, cuyas paredes están cubiertas por láminas de acero.
6: Un escondite formidable y bien armado. Pero tiene que haber en él puntos vulnerables y voy a encontrarlos. Tengo que nulificar sus defensas para facilitarle al inspector Tamato el ataque. Solín ya debió avisar por radio. ¿Qué hay allá?
0: Calimán sigue avanzando. Su prodigioso oído está atento a cualquier rumor que pudiera significar la cercanía de los enemigos. Un peligro de ser sorprendido.
6: Enseguida, el casco. No estaba en aquel laboratorio. ¿A dónde se lo habrá llevado? Es preciso que me apodere de él y lo ponga en sitio seguro.
0: Ha recorrido ya una buena porción de pasillos y pasadizos. Observa a su frente una escalera de hierro.
6: Ajá. Subiré por ahí.
0: Enseguida, abre un pequeño postigo y sonríe al descubrir que desde ahí le es posible espiar hacia una espaciosa cámara llena de periscopios y pantallas de televisión.
6: Ahí están. El doctor Quiro y Hato. Observan por las pantallas. Escucharé lo que dicen.
7: El horizonte está despejado, doctor. Ni un barco a la vista.
8: Veamos por las cámaras enfocadas a la parte trasera del islote.
7: Tampoco. Ni un avión o barco de guerra a la vista, doctor Quiro.
8: Nadie puede acercarse al islote sin ser visto, Jato. Y arrasado. Poseo armas lo bastante poderosas como para hundir el más grande barco de guerra. Jato, vuelvo a decírtelo. ¡Mi refugio es inexpugnable! ¿Salieron ya en busca de ese estorboso chicuelo?
7: Sí, doctor. Envié dos lanchas.
8: Entonces esperaremos. Y en cuanto encuentren a su niño, sabremos si nos ha denunciado.

0: locura.
1: El doctor Kiro y Hato, rodeados de guardias que llevan uniformes marineros y rifles modernos, siguen mirando a las pantallas de televisión en circuito cerrado. A través de ellas pueden vigilar todo el islote. Desde su escondite, Calimán observa y deduce.
2: Estupendo sistema de vigilancia total. Cámaras ocultas en innumerables sitios del islote. Como él acaba de decirlo, nadie podría acercarse sin ser visto y atacado. La segunda cuestión es, ¿cómo atacaría el Dr. Kiro desde este refugio subterráneo? ¿Con cañones disimulados? ¿Torpedos?
1: Cerca de las numerosas pantallas de televisión, el Dr. Kiro y Hato han continuado en sus observaciones hasta que el hombrecillo dice...
3: ¿Ese chicuelo al lado de Calimán al islote?
4: En cuanto se apoderen de él, lo sabremos.
3: Entonces, regresemos junto al cadáver, doctor Kiro. Yo también quiero ver el cerebro de Calimán.
4: Antes tengo que terminar con el experimento del casco de control cerebral, Hato. Reúne a los samuráis en la sala de computación. He arreglado mi invento de manera que sus efectos sean ya permanentes.
3: ¿Lo logró?
4: Someteré a los samuráis a las ondas ultrasónicas por última vez. Espero. Porque en lo sucesivo quedarán atados indefinidamente a mi voluntad.
3: ¡Estupendo, doctor!
4: Con esta ración de onda será definitivo. Y sucederá lo mismo con todos los hombres a los que les ponga el casco. ¡Anda! ¡Te espero allá!
3: Hato, obedece al doctor Kiro.
1: El satánico hombrecillo calvo y Hato abandonan la cámara de las pantallas de televisión, saliendo cada uno por diferentes puertas. En lo alto de su puesto de espionaje, Calimán frunce levemente el ceño.
2: Y si loco científico ha mejorado el casco, ahora trata de obtener con él efectos permanentes. Una mente sujeta a él jamás podrá ya liberarse y extenderá su dominio, alcanzando a hombres importantes. El invento del profesor Yamashi se vuelve más y más peligroso. Debo apoderarme de él. Pero, ¿cómo? ¿A dónde han ido ellos?
1: Calimán está en una posición incómoda y arriesgada. En la cámara hay guardias armados. Se encuentra prácticamente rodeado de enemigos, pero su voluntad sigue firme y su pensamiento decidido.
2: Tengo que localizar esa cámara de computación y tratar de quitarle el casco de control cerebral. En la primera oportunidad aprovechable. Bien, bajaré de aquí. Adelante.

0: Por fin vuelve ella. ¿Qué sucedió?
1: Ya me hice entender por esos pescadores. Sobre todo por el que nos sacó de la trampa, Solín. Es el único que habla nuestro idioma.
0: Sí, pero ¿qué pasó?
2: Mientras tanto, Diana Morris y Solín, rescatados muy a tiempo del peligro de una fiera atacante y sacados de la trampa, han sido conducidos a un poblado. En una casucha, los dos accidentados viajeros han recibido alimentos, cuidado e información. Sobre una rústica mesa se ven residuos de comida. Solín continúa ansioso.
1: Ah, fue el cazador que disparó al punto de que la onza se nos echaba encima.
0: ¿Onza?
1: No se trató de ningún gato montés, Solín. Fue una onza. Y ello explica su tamaño.
0: Acabe de explicarse, señorita Diana. ¿Qué arregló con esos hombres? ¿Podremos partir pronto rumbo al puerto pesquero? Es preciso. Es urgente. De vida o muerte para Calimán. Está solo en aquel islote negro. Y cada instante que pasa, corre más peligro. Si es que no ha muerto ya.

0: Es urgente.
1: ¿Y usted sabe cuánto?
0: Perdimos nuestra lancha y dependemos de ellos. Aceptan conducirnos a esa isla.
1: Pues que sea pronto.
0: Pero, como me lo imaginé, Solín, nos desviamos mucho del rumbo que debíamos seguir.
1: Ah, sí. Por aquella estrella que se ocultó y que tenía que guiarnos.
0: Caímos en una isla distante de la de Tabashe. Los pescadores no cuentan con barcas rápidas. Y será hasta dentro de una hora cuando llegue una lancha motor y puedan llevarnos allá.
1: ¿Una hora?
0: Ajá, es inevitable. Ellos hacen todo cuanto pueden, Solín.
1: ¡Una hora más perdida! Y Calimán sigue atrapado allá, esperando una ayuda que no llega.
0: ¡Ánimo, ánimo! Dentro de una hora nos pondremos en marcha y en dos horas más podrás enviar ese mensaje por radio.
1: El tiburón de Okifuma está aquí. Pero tiene a Calimán en su poder.

0: ¡Otro más! ¡Suelta la corriente, Japo!
1: En otra cámara apartada, el doctor Kiro somete a los samuráis a una nueva descarga de las ondas ultrasónicas que lanza el casco de control cerebral, ahora perfeccionado. Uno a uno, los jóvenes atletas se han sentado en el sillón metálico y el hombrecillo ríe al advertir el efecto que les causa el experimento.
2: ¡Magnífico, doctor Kiro!
0: ¡Sus ojos se pusieron vidriosos! ¡Ya son míos, Jata! ¡Permanentemente míos! ¡Nunca más tendrán que recibir el casco sobre sus cabezas! ¡Porque su cerebro quedó sometido a mi voluntad para siempre! ¡Para siempre! ¿Te das cuenta, Jata?
2: Sí, sí.
0: Se acabaron las preocupaciones de tener que efectuar el experimento periódicamente para que los efectos no se pierdan. Terminaron los temores de que ellos recuperaran la conciencia de su verdadero ser y se rebelen contra mí. ¡Son míos ya! Y así sucederá con otros sujetos que quiera dominar, Jato. ¡Hombres ricos, o poderosos, o de ciencia! Los haré obedecerme. Los tendré atados a mi voluntad. Y mi poder se extenderá por todo el mundo a través del casco de control cerebral.
1: Los samuráis semidesnudos se han puesto en fila junto a la pared de planchas de acero.
0: Mi invento quedó perfeccionado. Llévatelos ya, Jato. ¡Es hora de ocuparse del cadáver de Calimán!
2: ¡No, sí! ¡Calimán!
0: Veremos qué extraños prodigios contenía su cerebro.
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0: otros sujetos a los que quiera dominar Jato. Hombres ricos o poderosos o de ciencia, los haré obedecerme. Los tendré atados a mi voluntad y mi poder se extenderá por todo el mundo a través del casco de control cerebral. Mi invento quedó perfeccionado. Llévate a los samuráis ya, Jato.
1: Sí, doctor.
0: Es hora de ocuparme del cadáver de Calimán. Veremos qué extraños prodigios contenía su cerebro.
2: Diana Morris y Solín han sido rescatados a tiempo de la trampa para animales salvajes, donde iban a perecer con el ataque de una onza hambrienta y feroz. Pero su rumbo fue desviado en la trayectoria y la isla en que ahora se encuentran no es la del puerto pesquero al que tenían que llegar remando para que el muchacho enviara el mensaje radial solicitando al inspector Tamato a acudir con la flotilla. Tienen que esperar para ser conducidos a su meta. Al mismo tiempo, Calimán recorre con cautela las formidables instalaciones del refugio subterráneo del Dr. Quiro. Hasta aquel momento, el hombre increíble no ha sido descubierto.
3: Ese científico asesino ha logrado perfeccionar el casco de control cerebral. Ahora sus efectos serán permanentes, definitivos, y tal circunstancia aumenta su peligrosidad. Necesito encontrar el invento y destruirlo. ¿A dónde habrán ido con los samuráis? El doctor Quiro anunció que iba a darles el tratamiento final. Y ahí tiene que estar el casco. ¡Pasos!
2: Calimán retrocede con viveza. Pasos le avisan de la cercanía de enemigos.
3: Vienen guardias. Debo ocultarme.
2: Calimán retrocede. Abre una puerta y la cierra detrás de él.

0: pasaron y se alejaron. Hay que actuar con muchas precauciones para no ser descubierto, o todo mi plan se vendría por tierra antes de que llegue el inspector Tamato con la flotilla de destroyers y aviones.
1: En aquel angustioso lapso, así ha tenido que maniobrar Calimán, espiando, avanzando, retrocediendo y ocultándose con suma habilidad al paso de guardias armados cuya proximidad capta su oído. El hombre increíble pone en actividad su extraordinario oído supersensible, aplicándolo sobre la puerta de lámina que acaba de cerrar.
0: Se han ido ya. Ahora, a reanudar mi marcha. ¿En qué cámara habrá llevado a cabo el doctor Kiro el experimento con los samuráis y el casco? Debo encontrarla. Ahí está el invento. Nadie. Adelante. Es cosa de vida o muerte. Es la última etapa de la lucha y debo vencer.
1: Al mismo tiempo, el doctor Kiro y sus cómplices se dirigen al laboratorio donde ha quedado tendido en la mesa de operaciones el supuesto cadáver de Calimán.
2: ¿Dices que salió bien?
3: ¡Perfecto! ¡Encantadora amiga! ¡Los efectos del casco serán ya duraderos! ¿Qué digo? ¡No! ¡Permanentes! ¡Definitivos!
2: ¿Cómo lo sabes?
3: ¡Pregúntaselo a Jato!
4: Ellos gritaron como borregos a medio morir. Se estremecieron, arrojaron espuma por la boca cuando yo lancé las descargas. Dos de ellos hasta perdieron el sentido.
3: Cosa que no había pasado antes.
4: No.
3: Princesa.
2: Entiendo, honorable sabio. Lograste aumentar la potencia de los electrodos.
3: ¡Exactamente!
2: Las descargas son mucho más fuertes, ¿verdad?
3: Mucho más, gentil amiga. Tanto que ningún cerebro podrá ya reaccionar para librarse de mi mente que le impondrá mi voluntad. Entremos al laboratorio.
1: Cruzan el umbral y penetran. Sobre la siniestra mesa de operaciones yace un cuerpo, cubierto con una macabra sábana.
2: ¿Estás completamente segura de los resultados, honorable sabio?
3: Dentro de unos días lo estaré. He inventado una especie de electroencefalógrafo que mediante ondas me indicará cuál es el estado de los cerebros de mis samuráis. ¡Ahí está Calimán! ¡Tendido! ¡Jato, mi bata!
4: La puso al lado de la mesa, doctor.
3: Verás, princesa, por medio de ese aparato averiguaré si algún samurái reacciona, cosa que lo dudo. Como te digo, las apariencias de este último experimento me convencen casi de que el casco actuará por tiempo indefinido. Y las ondas ultrasónicas...
2: ¡Ah!
3: ¿Qué te pasa?
2: No, no es posible.
1: El rostro de porcelana de Suzuki está pálido. Sus negros ojos no se apartan del macabro bulto que se dibuja debajo de la sábana y sobre la mesa de operaciones.
3: Princesa, ¿qué tienes? ¿Qué tanto miras?
2: Ese cuerpo.
4: ¿El cadáver de Calimán?
2: Ese cuerpo. Lo vi moverse bajo la sábana. Juro que lo vi moverse.

0: Al entrar al siniestro laboratorio, la princesa Suzuki ha tenido una experiencia inusitada. Un cadáver que se mueve debajo de su macabra mortaja. La sábana que lo cubre por entero, incluyendo la cara. El doctor Kiro observa a la mujer con ojos de incredulidad.
1: Princesa, ¿has perdido el juicio?
2: ¿Que se movió el cadáver de Calimán?
3: Me pareció verlo moverse. Casi podría jurarlo, señor. La sábana se agitó un poco, como si estuviera respirando, Calimán. Él...
2: Un muerto no respira, princesa.
1: Debes estar bromeando, encantadora amiga. ¿Acabaste por sugestionarte con tus propios actos de magia negra? ¿O el recuerdo de ese hombre sorprendente te altera los nervios al grado de temerle así?
3: Admirado señor...
1: ¿O es que como los niños te asustan los fantasmas, querida amiga?
3: Podría asegurar que vi moverse la sábana.
2: Un cadáver que se mueve.
3: ¿Por qué no lo descubren y te aseguras también, señor?
1: ¡Claro! Le quitaremos esa sábana, puesto que voy a efectuar una trepanación y...
0: El doctor Kiro se interrumpe. Sus oblicuos ojillos brillan con extraño fulgor detrás de las breves gafas. Se ha quedado mirando también el cuerpo que yace bajo la sábana.
1: ¡Un momento, Jato! ¿Tú cubriste con la sábana el cadáver de Calimán?
2: No, doctor, fue usted.
1: ¡Me equivocas!
2: Cuando salimos del laboratorio, doctor...
1: Salimos precipitadamente a examinar las costas. Pero... ¡Y dejé el cuerpo descubierto!
2: ¡No, doctor!
1: ¿Cómo es que ahora está tapado?
3: ¡Dejen de hablar y quítenle esa sábana!
1: ¡La sábana, sí!
0: Con un movimiento impulsivo, nervioso, el diabólico hombrecillo retira el lienzo que cubre el supuesto cadáver.
1: ¡Oh! ¡Imposible!
3: ¡No es Calimán!
2: ¡No es él!
0: Sus ojos se abren desmesuradamente, como si se negaran a aceptar aquel prodigio, aquel milagro, aquel maleficio. Habían visto a Calimán muerto y tendido en la mesa de operaciones, y ahora contemplan a otro hombre, un uniformado. Jato se inclina.
2: ¡Es un guardia! ¡Está inconsciente todavía! ¡Pero vive!
1: No puede ser.
3: Calimán lo atacó y lo puso en su lugar sobre esa mesa de operaciones.
1: Es imposible.
3: Calimán se levantó de esa mesa. Estaba vivo. Te engañó, señor.
0: Los pasos de Calimán han continuado a través de varios sectores de la formidable morada subterránea de acero. Escabulle a los guardias, sube a vigas, se desliza por orificios de ventilación. Sigue oculto e invisible.
4: De nuevo vienen. Ahí veo un enrejado, una mirilla o algo así. Creo que podré ocultarme otra vez. ¿Qué agujero será este? No importa. Tengo poco tiempo antes de que el doctor Kiro descubra que puse a otro hombre en mi lugar.

0: En su continuada huida, buscando los medios para encontrar el casco de control cerebral y seguir conociendo las instalaciones armadas que el Dr. Kiro tiene en su refugio, Calimán ha hallado un hueco en la pared de lámina. Retira un bastidor de alambre, vuelve a colocarlo y se escurre por una especie de tubo donde permanece invisible al paso de los guardias. Sopla en el interior un viento fresco y continuado.
1: He visto muchos bastidores como este a lo largo de los pasillos. ¿Y qué serán? Ah, ya entiendo. Aquí sopla un aire fresco, una corriente de viento. Es un sistema de ventilación. El aire debe provenir de la superficie del islote, a través de agujeros que no pude descubrir en mi primera visita. Ah, será interesante, muy interesante y útil encontrar el centro de distribución de este aire. Se fueron. Me queda poco tiempo antes de que empiecen a sonar las alarmas por todo el refugio.
0: El asombro y la cólera del Dr. Kiro, al descubrir a uno de sus guardias ocupando el puesto del cadáver de Calimán, llegan a un clímax de furia, de desesperación. Suzuki comparte aquel estado de ánimo del siniestro hombrecillo, aunque en ella se entremezcla con una callada admiración hacia Calimán.
2: Es un hombre verdaderamente extraordinario. Increíble.
0: El guardia ha vuelto en sí. Ha dado su declaración a Hato y es enviado a reunirse con sus compañeros. El Dr. Kiro toma asiento con expresión perpleja y concentrada.
3: No. No es posible. No es posible. Lo examiné bien. Usé el estetoscopio. Estaba muerto. Ningún signo vital en él. Su corazón no latía. No había respiración. La menor respiración.
2: Señor.
3: Calimán. Miserable. ¿Qué facultades posee más allá de la ciencia común y hasta de la alta ciencia? ¿Qué poderes endemoniados tiene? ¿Cómo es posible fingir así la muerte voluntariamente?
2: He sabido de yogis que permanecen sepultados durante días, con apariencia de muertos, y salen sanos y salvos de su tumba, señor.
3: Es posible. Es posible. ¡Furia de los dioses! ¡Calimán! ¡Mi enemigo encarnizado! ¡Implacable! Cuando lo creo muerto, y cuando ya pienso que voy a lograr mi meta, surge otra vez y se interpone en mi camino, mi cumbre de gloria y de poder. Están aquí. Los toco. Los siento. Pero de nuevo vuelve Calimán.
2: ¿Qué dijo ese guardia, Hato?
4: Se quedó en la puerta y sintió de pronto un golpe en la nuca o en el cuello.
2: ¿Vio quién lo golpeó?
4: No, pero fue alguien que salió de este cuarto.
3: Solamente Calimán se había quedado aquí. Es decir, el cadáver de Calimán.
4: ¡Fue él! ¡Maldito intruso!
3: Y pensar que lo tuve a mi merced. Sin duda, alguna deidad infernal lo protege.
2: Oh, alguna deidad de otro plano. ¡Date prisa, señor, o escapará!
5: ¡Se
0: El doctor Kiro se pone de pie, animado por un nuevo impulso.
3: ¡No puede salir de mi refugio, excepto por medio del submarino enano! ¡Es la única salida o entrada! ¡Calimán está oculto aquí!
4: ¡No hay que encontrarlo!
3: ¡Le será imposible ya escapar!
4: ¡A prisa, doctor!
3: ¡Salgamos!
0: Los tres inician la marcha rumbo hacia la puerta.
3: ¡Ve a tu compartimiento mejor, querida princesa!
2: ¿Puedo ayudar en algo?
3: ¡No será preciso! ¡Refúgiate en tu cuarto! ¡Esta va a ser una guerra total de muerte, de exterminio!

0: doctor!
1: ¡Moviliza a todos los hombres! ¡Incluyendo a los samuráis!
0: ¡Inmediatamente!
1: ¡Que busquen a Calimán! ¡Ordena que suenen todas las alarmas!
0: ¡Enseguida, doctor!
1: ¡Que conecten las trampas! ¡Calimán está en mi poder!

0: Y breves instantes después, oculto en el hueco del muro, Calimán advierte que su falsa muerte y su huida han sido descubiertas.
1: El doctor Quiro lo sabe ya. Creo que mi empresa se dificultará más. Me están buscando.

0: Oculto en uno de los conductos de ventilación, Calimán escucha aquel estruendo de timbres, campanazos, chicharras y demás toques de alarma que ponen en actividad a las sanguinarias tropas del Dr. Quiro.
1: Demasiado tarde. Tendré que buscar otro escondite mejor que este. Los conductos de ventilación serán los lugares donde ellos busquen primero. Otro lugar. ¿Cuál podría ser?
0: Furioso, despechado por el engaño ingenioso de Calimán, el Dr. Quiro entra en acción.
2: ¡Encuentren a ese infernal intruso!
3: En cuanto lo tenga otra vez en mi poder, lo haré pedazos.
2: ¡Moviliza también a mis abuelos!
3: ¡Sí, sí, gato, obedece!
2: ¡Calimán ya no puede salir de aquí! ¡Es mi refugio inexpugnable!
0: Gato se retira para cumplir con las órdenes del Dr. Quiro y este permanece junto a la princesa Suzuki en el umbral de la puerta del compartimiento que se le ha designado en el refugio subterráneo.
2: ¡No escapará! ¡No saldrá de aquí! ¡Te lo prometo! ¡Y esta vez, miserable, su muerte será fulminante como el rayo!
4: ¿No quieres que te acompañe, señor?
2: ¡No! ¡Espera en tu compartimiento, princesa!
4: Me avisarás cuando lo encuentren. Quisiera verlo morir.
2: Te daré ese gusto, encantadora amiga.
4: Buena suerte, admirado sabio.
0: Suzuki ha entrado en su compartimiento. Con la puerta cerrada, todo el barullo del exterior desaparece. La princesa Suzuki avanza pensativamente.
5: De manera que no estaba realmente muerto. ¡Qué hombre! Su mente es tan poderosa como su cuerpo. Y posee recursos y facultades que me asombran. Por desgracia para él, no hay escondite seguro en este lugar. Acabarán por... ¿qué?
0: El bello pero cruel rostro de la geisha se ve alterado por una figura que ha surgido frente a ella.
5: ¿Tú? ¿Es posible?
1: ¿Cómo estás, Suzuki?
5: Calimán. Calimán.
0: ¿Qué planea Calimán al haber entrado al compartimiento de la princesa Suzuki? ¿Logrará el Dr. Quiro volverlo a convertir en su prisionero, condenándolo a muerte fulminante?
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0: Buitrón. Me has estado engañando asegurándome que te llamas José Buitrón.
1: ¡Válgame! ¡Soy José Buitrón! Nadie puede probarme que yo soy Lino Buitrón, que es primo hermano mío. Pero pues yo no tengo la culpa si él se ha portado mal, señor.
0: ¡Eres Lino Buitrón!
1: ¿A qué? ¿Porque usted lo dice?
0: ¡No!
1: ¿O porque se lo dijeron?
0: Yo sé que tú eres Lino Buitrón. Avisaré a Nuevo León para que vengan por ti y ellos sabrán identificarte.
1: ¡Ay, álgame! Bueno, ¿y qué pasará cuando descubran que soy José Buitrón? ¿Quién me va a pagar esas molestias?
2: Oiga, jefe, yo lo único que le puedo decir es que este pelao me dijo que se llamaba José Buitrón cuando llegó, cuando me pidió trabajo.
0: Pero hay su diferencia con lo que me dijo otra persona.
1: ¿Qué? ¿Cuál otra persona? ¿Quién es esa otra persona que le dijo que yo soy Lino Buitrón? Dígame, ¿quién es esa otra persona? Pues, mire...
0: No tengo ninguna obligación de explicarte nada si alguien me dijo que eres Lino Buitrón. En Nuevo León, allá donde cometiste el delito... Allá te identificarán.
1: Dígame, bueno, ¿cuál delito he cometido yo, señor? Yo soy José Buitrón. Aquí se lo está diciendo mi mayordomo. Seamos tocayos porque él también se llama José. Que le diga si no es cierto que desde el principio le digo tocayo. ¿A poco no iba a decir tocayo si me llamara Lino? Mire, hombre.
0: Lo siento. Estás preso. Camínale por delante.
1: Oiga, pues...
0: Y ustedes, señor coronel, les ruego que no intervengan en esto. Vamos, Buitrón.
2: Yo iré a verte, tocayo.
1: Mire, jefe Pruneda, con todo gusto lo voy a seguir, porque conozco mi inocencia. Pero pues tenga la bondad de decirme que eres la persona que le digo que soy Lino Buitrón. Porque si esa persona pues es un enemigo mío, lo que quiere es perjudicarme. Dígame, ¿quién es esa persona que se lo dijo?
0: No puedo decírselo.
1: ¡No puede!
0: ¡No puedo! Y camínale por delante.
3: Yo también, Buitrón, si puedo hacer algo por ti, lo haré con mucho gusto.
1: ¡Tú! ¡Sí, tú! ¡Tú puedes haber sido el que se lo dijo al jefe Pruneda! ¡Tú fuiste!
3: ¡Mientes!
1: ¡Tú se lo dijiste por perjudicarme!
3: ¡Te digo que estás equivocado!
1: ¡Eres un traidor!
3: ¡Eres que te mate! ¿Qué?
0: ¡Guarde esa pistola, señor coronel!
1: ¡Pero si tú moviste la boca para perjudicarme! ¡Mira, yo puedo hacer lo mismo! ¡Y aquí mismo vas a ver el jefe Pruneda! ¿Quién eres tú?
3: ¡Cállate!
0: ¡Cuidado! ¡Meta usted su pistola, señor coronel! Ya le había dicho que la guardara.
3: Me insultó, señor Pruneda. Tuve que pegarle con la pistola para que se callara la boca. A uno le da mucho coraje que lo acusen de lo que no ha hecho. Y este hombre estaba creyendo que yo le dije a usted que es Lino Buitrón.
2: Válgame, está desmayado. Se cayó del caballo y quedó estúpido.
0: Espero que no haya sido nada de importancia.
3: Le ayudaremos a levantarlo para que se lo lleve, señor Pruneda.
0: Si me hacen el favor, vamos a desmontar para atenderlo.
4: Cuando Lino iba a gritar que aquel coronel Patricio Campos era apócrifo, porque no era otro que Porfirio Cadena, el ojo de vidrio, como el bandido de la sierra tenía su pistola en la mano, con un movimiento rápido y vigoroso, le pegó con ella en la cabeza, derribándolo del caballo y quedando en tierra desmayado. Sin embargo, un momento después se recuperaba y acompañaba al jefe de policía de Morácuaro.
1: Oiga... Pues, ¿qué fue lo que pasó, jefe? Me pegó el coronel con su pistola, ¿verdad?
0: Sí.
1: ¿Por qué?
0: Usted lo hizo enojar. Lo acusó de que él me había dicho que usted es Lino Buitrón.
1: ¿Y no es Alcina?
0: No, señor.
1: Bueno, pues entonces, ¿quién fue la persona que le dijo a usted que yo soy Lino Buitrón? ¿Quién fue esa persona? Quiero saberlo, jefe.
0: No se lo puedo decir.

0: Nomás quiero saber si he sido calumniado, jefe Pruneda. Usted dice que no me puede decir el nombre de esa persona que me calumnió. ¿Por qué no me lo puede decir? Yo quiero saber. Yo tengo derecho a saber si un enemigo mío me calumnia y trata de fregarme.
1: Es inútil que siga usted discutiendo lo mismo, Buitrón. La persona que lo identificó a usted porque lo conoce me pidió que le prometiera no decir su nombre y se lo prometí. Usted es Lino Buitrón, eso es lo importante. Nadie lo está calumniando y es mejor que se comporte con la verdad.
0: Soy José Buitrón, jefe. Yo no soy Lino Buitrón. Lino es primo hermano mío y lo conozco. Pero yo soy José. Usted va a meter a la policía de Nuevo León en el trabajo de que vengan por mí. Y cuando me miren, van a ver que yo no soy Lino Buitrón. Y que usted se equivocó y los hizo trabajar de oquis, pues mire.
1: Usted es Lino Buitrón.
0: Bueno, pues ¿cómo lo sabe usted?
1: Al cabo ya hemos recorrido la mitad del camino. Se lo voy a decir. Lo sé porque lo identificó una persona que lo conoce a usted perfectamente.
0: ¿Y quién es esa persona?
1: Ya le expliqué que no puedo decir su nombre.
0: Yo soy José Buitrón. Y se lo voy a probar a usted y al que sea, y muy pronto.
1: ¡Oh! Cuidado. No detenga su caballo. De aquí en adelante las órdenes las doy yo, Buitrón. Va usted desarmado. Y si trata de escapar, lo mato.

0: Masai Buitrón creye que usted lo denunció con el jefe Pruneda, coronel.
1: Sí, pero está equivocado.
0: ¿Le dio usted un buen pistolazo en la cabeza?
1: Se puso pesado. Le iba a decirle al jefe Pruneda que yo soy Porfirio Cadena. Si no le daba ese pistoletazo, se lo dice. Y yo no lo he denunciado. Tenemos un acuerdo y yo lo he respetado.
0: Pues sí, es verdad. Tiene usted razón. Ah, qué caray. Oiga, coronel. ¿Y qué hay con la cuestión de la compra de la hacienda?
1: Hablé con un abogado en Morácuaro. Tenemos que esperar para que se conozca el testamento del señor Viesca. Si es que te estoy, si no, pues denunciar el intestado.
0: Pues eso se llevará mucho tiempo.
1: No podemos hacer otra cosa que esperar.
0: Y mientras, ustedes no deberían estar en la hacienda, usted y su hijo.
1: ¿Por qué no?
0: Eran huéspedes del patrón, pero él ya se murió.
1: Pues ahora somos huéspedes de su familia.
0: ¿Cuál familia?
1: Sus hijas.
0: Ellas están en Morácuaro.
1: Están allá nomás mientras se arregla lo del testamento de su padre.
0: ¿Qué le parece si hablamos con franqueza, coronel?
1: ¿Por qué no?
0: Usted sabe, coronel, que sea como sea, yo estoy casado con María del Carmen. Soy heredero del patrón y voy a oponerme a la venta de la hacienda.
1: Ese matrimonio se va a anular a Rentería.
0: ¿Y si Carmelita dice que no y que sigan los casados?
1: Eso no puede ser.
0: ¿Cómo que no?
1: No, señor.
0: ¿Por qué?
1: Usted lo sabe y como quedamos en hablar con franqueza, pues le voy a decir esto, Rentería. Carmelita nunca aceptará que sea su esposo el que asesinó a su padre.
0: Óigame, yo no lo asesiné.
1: Usted y Buitrón.
0: Él le disparó, él lo mató.
1: Pero el asesinato fue planeado por los dos. Y quién sabe si usted no se atreva a decir que Buitrón fue el que disparó delante de la autoridad o delante del mismo Buitrón.
0: Ya no sale de esa cárcel. Se lo van a llevar para Nuevo León y allá lo encierran y lo juzgan.
1: ¿Y a usted dónde lo van a encerrar?
0: ¿Por qué?
1: Por asesino.
0: ¿Y quién me puede denunciar? ¿Usted? ¿Usted no me vido en ese asunto?
1: Pero hay una persona que los vido y que en cualquier momento puede decirle a la autoridad que ustedes asesinaron al señor Viesca. Reconoció los caballos y las voces de ustedes porque traían las caras tapadas. Mejor no le busque por ese terreno, Rentería. Yo vine a quedarme con esa hacienda de gaiteros pagándola con mi dinero. Yo no le he hecho mal a Naiden.
0: No más al coronel Patricio Campos.
1: Es mejor que no ande diciendo eso, Rentería. Porque usted no es hombre para salirme a mí un buen terreno y ansina como le callé la boca a Buitrón de un riatazo en la cabeza. Ansina se la puedo callar a usted cuando lo crea necesario. Y nos veremos.
0: Es un pelao malo este desgraciado.

0: Hablé con el coronel y le dije que no le venderemos la hacienda, que hemos cambiado de parecer.
1: ¿Y para qué la queremos nosotras?
0: ¿Para lo mismo que la quería papá? ¿Para vivir?
1: ¿Tú la vas a administrar?
0: Que venga nuestro hermano Mario para que se haga cargo de ella.
1: Mario nunca se ha interesado por la agricultura. Además, le falta bastante para terminar sus estudios.
0: Mientras que termina sus estudios, José Rentería puede encargarse de lo más importante. Es tu esposo.
1: Nunca lo será de verdad.
0: ¿Ya decidiste eso?
1: Sí. ¿Por qué te extraña? Tú misma me dijiste que no debo ser la esposa de un presunto asesino de mi padre.
0: ¿Lo haces por las visitas de Alejandro?
1: Hermanita, ya sé que a ti también te interesa Alejandro, pero...
0: Ya no.
1: ¿Ya no?
0: No. Y no creas que lo hago porque haya descubierto otro partido matrimonial. Así es que, si quieres quedarte con Alejandro por mí, puedes hacerlo. Pero no debes olvidar que estás casada con Rentería.
1: Veré a un abogado y daré los pasos necesarios para que ese matrimonio quede anulado.
0: ¿Y te casarás con Alejandro?
1: No lo sé aún, pero si él insiste, si continúa con sus visitas de enamorado y si me va gustando más, pues... ¿Para qué te digo el desenlace? Vamos. ¿Y de qué te ríes?
0: De nada. Es decir, me río de algo que estaba pensando.
1: ¿Y qué no se puede saber?
0: Por ahora no, mejor no.
1: Pues, estás muy misteriosa. Más bien dicho, has regresado de la hacienda muy misteriosa, hermanita. Y estoy pensando si hablarías con Rentería y que te haya embaucado para qué. ¡Ah, no! ¡Qué tonta soy! Con el que hablaste fue con el coronel.
0: No te rías, María del Carmen, porque no es verdad lo que estás pensando. No hablé con Rentería. Y con el coronel solamente traté el caso de la venta de la hacienda.
1: Te voy a decir una cosa, Lilia. No es mal tipo el coronel. Y ese parche en el ojo le da un aire de misterio y de aventura.
0: No me gusta que te burles de mí, María del Carmen. Y es mejor que te diga lo que pasó. El coronel me hizo el amor.
1: Sí, yo te lo adiviné en los ojos.
0: Figúrate que fue para mí una sorpresa, pero de pronto ya estaba hablándome de amor y disculpándose por ser mayor que yo, mucho mayor que yo.
1: ¿Ni tanto?
0: ¿Hay que darle cálculas al coronel?
1: Pues, quizás 40 y tantos. No es viejo. Figúrate, hermanita, si nosotros hiciéramos la carambola de casarnos, tú con el coronel y yo con su hijo Alejandro, resultaría que el dinero que nos den por la hacienda quedará en la familia.
0: Ay, no hay que jugar con fuego, hermanita. Tú estás encantada porque Alejandro es joven, pero yo no estoy en el mismo caso.
1: ¿No te atreves?
0: Tendré que pensarlo muy despacio.

0: Pásale, Pepe.
1: Yo, te prometí que vendría a verte, Buitrón.
0: Y palabra que no esperaba que vinieras tan pronto. Este jefe desgraciado está aferrado que soy Lino. Y es que alguien se lo dijo. Alguien que me conoce. Alguien de por allá de Nuevo León. Pero pues no me quiere decir quién fue.
1: Hey. ¿Y tú ya estabas creyendo que había sido el coronel?
0: ¿Y no será Encina?
1: No, fíjate que no, yo creo que no. Luego nos fuimos él y yo averiguando por el camino.
0: ¿Y qué dice?
1: Quise pararle los pies en algunas cosas, pero no se deja. Ese pelao es malo, Buitrón.
0: Sí, siempre te lo he dicho, hombre.
1: Y tienes razón en eso de que debemos mandarlo al demonio. Pero cuando lo íbamos a hacer, se presentó el jefe Pruneda.
0: Si cae 5 minutos después, Porfirio Cadena te hubiera muerto. Bueno, oye, ¿y por qué me dio ese trancazo en la cabeza? Que hasta me tumbó el caballo.
1: ¿Vos tú ibas a decir que él es Porfirio Cadena? Yo creo que lo ibas a decir y el coronel también lo creyó. Por eso, como tenía la pistola en la mano, nomás te metió un revés y te sacó de la montura.
0: Bueno, ¿y por qué había sacado la pistola?
1: Porque tú le hiciste enojar. Le gritaste que él te había denunciado. Le dijiste que era un traidor. Y entonces sacó la pistola y luego, pues tómala, te sonó con ella.
0: Hay que fregarlo, Pepe.
1: ¿Y ahora cómo? ¿Yo solo?
0: Pues...
1: si los dos juntos no le pudimos hacer nada, pues ¿qué le hago yo solo?
0: Mira, no es que no hayamos podido fregarlo, Pepe. Es que cayó el jefe Pruneda en ese momento. Yo te dije, déjamelo a mí. ¿Y quién sabe si el jefe se haya dado cuenta de que yo iba a desenfundar mi pistola? No me dijo nada de eso.
1: No, hombre, no, de eso no se dio cuenta. Ni tampoco el coronel, porque me lo hubiera dicho cuando íbamos solos. Porque no dejamos de calentarnos averiguando.
0: Pepe. Tú puedes hacer eso.
1: ¿Qué? ¿Entrarle a ese torón?
0: ¡Seguro!
1: ¡Épale! ¡Estás loco! Para esas cosas, Buitrón, yo confío en ti. Y te lo digo francamente, a lo macho. Yo no tengo los pantalones tuyos para salirle a un pelao de esos. ¿Para qué te prometo otra cosa?
0: Buscándole el modo, hombre.
1: ¿Cuál modo?
0: Mira, Pepe, mira. Yo conozco a Porfirio. Yo sé la clase de hombre que es. Claro, tiene razón, es peligroso, es valiente. Ya es un matón de la fregada. Porque pues no se tiente el alma por matar a uno, u dos, u tres. Pero si se le busca el modo, se le puede eliminar, Pepe.
1: No. No, mira, la verdad no cuentes conmigo. Pero mira, cuando tú salgas...
0: ¿Y cuándo voy a salir, hombre? Lo más fácil es que me manden para Nuevo León. Mira, Porfirio es un enamorado como no tienes idea.
1: No, hombre.
0: Sí. Todos dicen que si le ponen faldías a una escoba, se agarra con ella. Y pues, ahí tienes a Lola.
1: ¿Lola?
0: ¿Seguro?
1: ¿Y para qué sirve Lola?
0: Pues para matar al hombre, pues.
1: ¿Te has vuelto loco? Lola no mata a un cucaracho.
0: Ay, Pepe, es que no me entiendes. Mira, esa mujer te quiere. Esa mujer, si sabe que está en peligro tu vida, hace lo que le digas. Porfirio usa un chaleco de mallas para que no le entren las balas. Pero pues se lo quita a la hora que Lola le diga que se lo quite. Porque yo sé que Lola le gusta. Le andaba buscando la manera. Nomás que pues ella no se deja. Dile que se lo he hecho, hombre.
1: ¿Que lo mate?
0: Sí, hombre, sí. Dile que si no lo mata ella, él te mata a ti. Y verás cómo esa hembra lo manda a la fregada.
1: Chihuahua. Oye, pues puede que tengas razón.

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10: Hombre, a Buitrón lo mandó preso. Lo tienen encerrado en Morácuaro y se lo van a llevar pa' Nuevo León.
11: ¿Y por qué te duele lo que le pase a un pelao guareño desgraciado, José?
10: Hombre, Lola, es amigo.
11: ¡Es un desgraciado! Ya que se ofrece, te voy a decir esto.
10: ¿Qué?
11: A mí me andaba agarrando y manoseando el muy mugroso.
10: ¿Ah, sí?
11: No te lo quería decir, pero es bueno que sepas la clase de amigo que tienes en ese móndrigo.
10: Oyes, Lola. ¿Y el coronel? ¿Verdad que el coronel también te ha andado enamorando?
11: Ah, pues pasa.
10: Mira, Lola, dime la verdad.
11: Pues sí, pero se ha quedado con las ganas el descarao. Y le digo descarao porque es infeliz. No se anda por las ramas.
10: No, hombre.
11: Buitrón nomás anda de mano larga. Pero el coronel quiere que le resuelva. Y pues no se va a poder.
10: Mira qué desgraciado. Pues fíjate que me tiene amenazado de muerte.
11: ¿Quién? ¿El coronel?
10: Sí. ¿Quiere matarme?
11: ¡Desgraciado! Por algo lo tiene Dios con ese ojo apagado. ¡No te dejes, Pepe! ¡Mándalo a la fregada! Y si no lo mandas tú, entonces...
10: ¿Eh? Tú lo haces, Lola. Tú lo haces. ¿Eh? Tú lo puedes hacer. Tú lo puedes matar cuando...
11: ¿Cuándo qué?
10: Mira, Lolita. Vamos hablando despacio de este asunto.
11: No me pidas eso, José. Porque me dan ganas de darte unas cachetadas.
10: Vale, Lolita, hombre. No te pongas así. Si no te estoy pidiendo que lo hagas de veras, mujer. Pues, ¿qué no entiendes las cosas, tú?
11: Sí entiendo. Pues, ¿a poco crees que soy tan bruto?

0: Pero el solo hecho de decirle que sí y que la guarden, no, no quisiera ni pensarlo, José.
1: Bueno, pues, no he dicho nada entonces. ¿A poco crees que yo le tengo miedo a ese coronel acostumbrado a zorrillar gente? Yo le salgo, yo lo arreglo, y si me mata, pues...
0: No, eso no, Pepe. Yo no quiero que te mate. Y si él te tiene amenazado de muerte, pues, yo te salvo. Yo lo friego. Tú no te metas con él. Tú ya no le digas nada. Yo lo arreglo esta misma noche.
1: Esa es mi Lola. Te quiero tanto, mi Lola de mi alma.

0: No le agradaba mucho aquella idea de Lino Buitrón y se la planteó a María Dolores con ciertos escrúpulos. Pero ya estaba todo listo. Ya ella había aceptado atraer al coronel Campos. Ya le había explicado que debería despojarse de cierto chaleco de mallas para que pudiera herirlo un arma cualquiera. Y claro que María Dolores era una hembra capaz de llevar a cabo con éxito aquella empresa.
1: Quiero hablar contigo, Pascual.
2: ¿Sí?
1: Sí, pues. Últimamente te has vuelto muy hablador. ¿O es que te crees muy hombre?
2: Mira, Rentería, yo no quiero pelear ni contigo ni con Aiden. Yo estoy trabajando y no los he perjudicado en nada.
1: ¿No nos has perjudicado? ¿A quiénes?
2: A ti y al fuereño ese.
1: ¿A Buitrón?
2: Sí.
1: ¿Y para qué mientas a Buitrón? Yo no he hablado una sola palabra de él. Lo que quiere decir que a los dos nos traes en tu pensamiento y en tu lengua.
2: ¿Por qué dices eso?
1: Porque ya se te hace tarde hablar de nosotros para echarnos de cabeza.
2: ¿He hablado yo algo? ¿He dicho algo de ustedes?
1: Porque no has tenido la oportunidad. ¿Y quién sabe? ¿Por qué tienen a Buitrón en la cárcel? ¿Por qué alguien le chismeó al jefe Pruneda? ¿No serías tú?
2: Yo no he hablado nada con ese señor. ¿De qué le puedo yo chismear al jefe Pruneda? ¿A poco de aquello que...?
1: ¿Qué qué? ¿Por qué no lo dices? ¿Por qué no acabas? Ibas a referirte a la muerte del patrón, ¿verdad? ¿Ves cómo traes ese asunto en la mente y un día lo vas a decir por ahí?
2: Pues estás equivocado. Sí me iba a referir a ese asunto, pero no porque se lo quiera decir a Naiden. Te iba a decir que yo no se lo digo ni al jefe Pruneda ni a Naiden.
1: ¿Y no se lo has dicho a ninguna persona?
2: Pues, no. Hasta ahorita no.
1: ¿Hasta ahorita? ¿Hasta ahorita por qué? ¿Qué quieres decir con eso de hasta ahorita? Que no lo has dicho, ¿verdad? Pero que puedes decirlo.
2: Tú eres el que lo está diciendo, Ancina. Yo digo que no se lo voy a contar a Naiden. No quiero enredos, no quiero enemigos, no quiero dificultades.
1: ¿No le dijiste al jefe Pruneda que Buitrón se llama Lino?
2: ¿Yo?
1: ¡Te estoy preguntando!
2: ¿Y yo cómo voy a saber el verdadero nombre de ese amigo fuereño? Si apenas lo conozco.
1: Pues nomás te lo estoy preguntando, no es para que te pongas Ancina. Y respecto al asunto de la muerte del patrón, el día que digas algo, Pascual, ese día te mueres.
2: ¿Para qué lo mataban?
1: ¿A ti qué te importa? ¿Tú qué sabes? Nomás te estoy diciendo que vas a cerrar la boca a ese respecto. ¿O querrás que te la cierren para siempre?
2: No me amenaces, José.
1: ¡Pues cierra la boca!
2: Yo no ando diciendo nada. Yo cumplo con mi trabajo, cumplo con mi deber. Y a nadie le ando platicando quiénes mataron al patrón.
1: Pero lo traes en la mente, desgraciado.
2: ¿Y a poco lo puedo borrar con tanta facilidad?
1: Pues eso es lo que debes procurar. Borrarlo de tu memoria. O hacer de cuenta que nunca viste nada. Porque si no, a ti te vamos a borrar del mapa.
2: Bueno, ya déjame trabajar.
1: Bueno, ya lo sabes, Pascual, ya lo sabes. Es mejor que hagas de cuenta que nunca viste nada. Que no te acuerdas de nosotros para nada. Y que ni siquiera fuiste testigo de lo que pasó en el camino a Morácuaro.
2: Está bueno. Déjame en paz.
1: ¿Me prometes que aunque en cualquier momento...?
2: ¡No te prometo nada!

0: ¿Qué pasa, Pepe? Este güey viene a decirme que no se pudo.
1: Oye, ¿no está el jefe Pruneda y no querían dejarme entrar? Tuve que decirles que vengo de parte del coronel Patricio Campos. Ahí cambiaron.
0: Vale más que nosotros ese desgraciado. Que no es ni lo que dice. Oye, ¿qué hay? ¿Qué pasó con aquello?
1: Ah, pues... ya está listo todo.
0: ¿Sí?
1: Sí. Por tantito me agarra a trompadas la Lola. Pero la convencí porque le dije que si no lo mandamos nosotros a la fregada, él me mata a mí, porque me tiene amenazado de muerte.
0: ¿Y aceptó?
1: Sí, aceptó. Ahora en la noche es el asunto. Dice que el coronel le hace la rueda cada vez que va a la cocina. Y esta noche lo va a citar en su cuarto.
0: Te dije que ese hombre es capaz de todo. Al cabo tú, Pepe, tienes a Carmelita.
1: ¿No se te hace que está muy verde eso?
0: Está verde ahorita, porque vive ese tuerto desgraciado. Pero ya quitándolo de en medio, ya estando muerto, porque quiso abusar de una buena mujer, como no es Lola, pues tu casamiento con Carmela lo hacemos válido. Y tú vas a ser el amo de la hacienda. Porque, pues, el muchacho Alejandro no nos sirve ni para arranque.
1: Pues ojalá y que tu boca sea de ángel.
0: Cuando te vi de llegar, yo creía que me traías malas noticias.
1: Hombre.
0: Dije, con seguridad que Lola no jaló.
1: No, pues sí. Pues sí me costó mi trabajo. Pero la convencí. Y no vengo a verte por ese asunto. Hay otro que me preocupa, Buitrón.
0: Sí.
1: Sí, pues. Y tan peligroso como el mismo coronel Campos. Pascual, el caballeranco. Desde que pasó aquello del viejo, no sabe mirarme de frente, no me habla, parece que me saca la vuelta. Ese desgraciado puede denunciarnos como los asesinos del patrón y nos friegan. Por esa muerte nos pueden colgar.
0: Ya lo sé.
1: A ti, pues, si te llevan para Nuevo León, te salvas porque allá te encierran y no hay poder que te traiga otra vez para acá. Pero yo estaría bien amolado y solo para acabarla.
0: Tú le das mucha importancia a un mocoso como Pascual, Pepe.
1: Estuve hablando con él. Me desafía, fíjate. No tiene miedo. En sus ojos se mira el odio que me tiene o que nos tiene. Y si el jefe Pruneda ya consignó los hechos y agarra el asunto el agente del Ministerio Público de Morácuaro, pues puede sacarle la verdad a ese amozomao.
0: Álgame, pero pues tenemos a Lola, que nos dio de almorzar esa mañana muy temprano. Y al viejo don Ambrosio, que nos vino las labores a la hora de los hechos, pues mira.
1: Si no estuvieras preso, Buitrón, te diría que me ayudaras a mandar a la fregada a Pascual.
0: No te precipites, Pepe. No te precipites, hombre. Ni te asustes con el petate del muerto. Acuérdate que esta noche le suena Lola al coronel.
1: Pues a ver si puede.
0: Tiene que poder, hombre. Es lo que pasa contigo, Pepe. Que no tienes fe en lo que andamos haciendo. Ve a misa cuando menos, hombre.
1: No,
0: mira, si para mañana está muerto Porfirio Cadena, hasta el mismo Pascual, el güey ese, que no llega ni a güey, porque no más que un torete cualquiera, se va a poner a temblar, porque sabrá que fue una cosa nuestra, y pues que podemos hacer lo mismo con su persona. Cálmate, Pepe, cálmate.
1: Sí, pues. Pues ojalá y salga bien lo de esta noche, tú.
0: Tiene que salir bien.
1: ¿Y si no sale?
0: Ni lo diga, ni lo diga.

0: Pase, Alejandro. Pase a sentarse.
1: Gracias, Lilia.
0: Ya sé que su visita no es para mí. Es para María del Carmen. Pero ella salió al centro por algunas compras. Aunque creo que no tardará. Siéntese.
1: Muchas gracias, Lilia. Aunque mi visita sea para Carmelita, esto no quiere decir que no me agrade charlar con usted, Lilia. Y quiero ser franco, diciéndole que su conversación es más interesante que la de Carmela.
0: ¿Ah, sí?
1: Se lo aseguro.
2: Las hermanitas Viesca no la habían entendido así hasta el momento, pero el juego que establecía con ellas Alejandro era precisamente para desconcertarlas, evitando así la forma de un compromiso con una sola de ellas. Esas eran las instrucciones que tenía de su padre. Por su parte, Lilia y Carmela no estaban seguras de nada y actuaban alternativamente en aquel juego del amor.
0: ¿Piensa usted casarse con María del Carmen, Alejandro?
1: ¿Por qué no?
0: ¿Está enamorado de ella?
1: Lo interesante no estriba en que yo esté enamorado de ella. Puedo enamorarme después.
0: ¡Ah!
1: Lo importante es que ella esté muy enamorada de mí. La mujer siempre debe querer más al hombre, o más que el hombre.
0: ¿Por qué?
1: Por su fidelidad, para que le sea fiel. Y si Carmelita está realmente enamorada de mí, como para no querer a otro hombre más que a mí, pues desde luego que me casaría con ella.
0: Ay, dice usted, me casaría. No ha dicho, me casaré. Luego, ¿eso no lo tiene resuelto?
1: No, aún no. Definitivamente aún no.
0: ¿Todavía puede atraparlo otra mujer?
1: Si es linda.
0: Ay, lástima. Lástima que yo no lo sea.
1: ¿Y quién le ha dicho a usted tal cosa?
0: Ay, no me haga abrigar ilusiones. Usted está enamorado de María del Carmen y no quiere nada conmigo. Esa es la realidad.
1: No, no es así, Lilia. Muchas veces lo hemos dicho. Carmelita es una chiquilla. Ella, si un día le dijera, prefiero casarme con tu hermana Lilia, o estoy enamorado de tu hermana Lilia, estoy seguro de que se echaría a reír y no le importaría el cambio.
0: ¿Lo cree usted así?
1: Sí, pero hipotéticamente.
0: Ay, esa palabra es demasiado elevada para mí. Más o menos sé lo que quiere decir, pero no conozco todo el alcance de esa palabra.
1: Quiero decir que es una cosa que supongo, no precisamente la realidad. ¿Se casaría usted conmigo, Lilia?
0: Ay, me deja usted atónita con esa pregunta, Alejandro. Pero le voy a contestar porque me interesa mucho. Yo le aseguro a usted que...
3: ¡Alejandro! ¡Aquí está!
1: Sí.
0: Hace un momento que vino.
3: Qué gusto encontrarlo aquí. Es que tenía necesidad de hacer algunas compras. No es igual estar en la hacienda que aquí en la ciudad. ¿Cómo está?
1: Bien, Carmela. Gracias a Dios. Ya estaba a punto de marcharme, porque tengo mucho de estar aquí.
3: Dijo Lilia que hace un momento.
0: Bueno, un momento bastante largo.
3: ¿Se marcha?
1: No vaya usted a pensar que lo hago porque usted llegó. No, señorita. Es que vine a un asunto de mi padre, y puede encerrar si no me apresuro. Solo que de paso, quise llegar a saludarla.
0: A saludarnos.
3: Cuando menos, voy a acompañarlo a la puerta.
1: Gracias.
0: Ay, no la quiere a ella. No está enamorado de ella.

0: Juan. Lola.
1: Le traigo esta taza de café, señor coronel.
0: Sí, sí, sí.
1: Y este pedazo de gorda de acero que acabo de sacar.
0: Hombre, gracias, Lolita. Me va a caer muy bien porque estas horas de la tarde siempre cae bien una merendadita.
1: O sea, estuve aguardando a ver si iba usted a la cocina. Pero luego pensé que usted no va por las tardes y dije, posa, se la voy a llevar.
0: Sí, te lo agradezco mucho, Lolita. Y ahorita mismo me voy a tomar el café y la gorda de acero. Man, que me envenene con ella.
1: No vaya usted a creer eso, señor coronel.
0: Pero ¿cómo lo va a creer, Lolita, si tú lo haces por agradarme, mujer? Ya te llevaré a la cocina tu platito y tu taza. Pasa.
1: No.
0: Estoy solo, hombre.
1: De ninguna manera.
0: No, hombre.
1: Es verdad que yo quiero hablar con usted de un asunto que me trae muy preocupada.
0: Pues,
1: pero no puede ser aquí en su cuarto.
0: Entonces,
1: ni mucho menos a estas horas de la tarde. Porque, pues, todos nos pueden ver.
0: A la noche.
1: Pues,
0: te espero aquí a la noche. Yo procuraré estar solo.
1: No, mejor yo lo guardo en mi vivienda. Uh-huh. Como a las 10.
0: Sí.
1: Ya cuando todos estén acostados.
0: Como a las 10 estaré contigo, Lolita.
1: Con permiso.
0: Ándale, mamacita. Ay, de veras que está pero guapa esta mujer. ¿Quién sabe qué asunto querrá tratarme esta mujer? Pues qué puede ser. Porque, pues, siempre se ha portado rejiega conmigo. Y ahora parece que vino a buscarme. Bueno, todos dicen que tengo suerte para las viejas.

0: ¿Cómo te fue, mijo?
1: Bien, pero tengo miedo de que por ese camino se nos vayan a enojar un día esas señoritas Viescas, señor. Recuerde que ellas pueden decidir la operación.
0: Esas muchachas no se van a enojar porque las ande enamorando un muchacho como tú, mijo. Y al último, no se van a enojar las dos. Se enojará nomás una. La que hayas hecho menudo.
1: Me parece un juego muy fuerte. Además, ya debe terminar. Ya no tengo más ingenio para entretenerlas.
0: Sí, mijo, eso se va a acabar.
1: ¿Va a salir?
0: Voy a echar una platicadita con José Rentería. Quedamos de vernos a esta hora a ver lo que se nos ocurre para ayudar a Huitrón. A ver si no se lo llevan para Nuevo León, mijo.
1: ¿Y no saldría ganando?
0: Pues eso es lo que vamos a ver, mijo. Eso es lo que vamos a ver. Ahorita vengo.
1: Ándele. Parece que va muy arreglado para una cita con José Rentería. Algo se trae este hombre. Es un incorregible.
2: Yo quiero que usted respete la vida de José. Usted sabe que él es mi hombre.
0: Linda, yo no tengo nada en contra de Rentería. Si él no tiene nada en contra mía, pero... quiero decirte una cosa. Él está casado con Carmelita. Vas a ser una mujer cualquiera toda tu vida.
2: Tenemos nuestros planes para el futuro. No me ves en cena.
0: ¿Por qué, hombre?
2: ¿Qué es eso que trae aquí?
0: Es un chaleco de mallas. Es una cosa de hierro como un escudo, ¿sabes? Es para que no entren las balas y tratan de matarlo a uno. Bueno, al menos que no le peguen en la cabeza, porque entonces ni modo. Tú misma desabróchalo por detrás. Ahí tiene unos ganchitos para cerrarlo. Quítaselos, para quitármelo.
2: Sí.
0: A ver si puedes, porque se me hace que apenas prendiendo la otra lámpara...
2: No. Ancina está bueno.
0: Eso son, sí.
2: Ya está suelto.
0: Sí, aguarda. Yo me lo quito.
2: Ay, póngalo en la silleta.
0: Sí, aquí lo voy a poner. Y voy a echarme otro trago de esta botella. Yo nunca me emborracho, pero un trago no cae mal.
2: Sí.
0: Sí, ya voy. Aguarda tantito. Es que parece que me pegó en el galío el trago.
2: ¿Qué tiene?
0: Tráeme un vaso de agua, por favor.
2: Sí, señor. Ojalá y no me dé la pistola. Está debajo del colchón. Ahorita, nomás volviendo, la saco y lo mato.
0: Gracias, Lola. Parece que ya se me pasó. ¿Qué vas a hacer? ¿Qué buscas ahí en el colchón?
2: Esta pistola, porque la voy a matar.
0: Ahorita que fuiste por el vaso de agua, le quité los tiros a esa mugre, Lola.
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Forastero Impostor. Por esta estación a la misma hora. 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

Sean bienvenidos a este recorrido a través de la ruta musical en la autopista de los éxitos en Radio Fénix Internacional.

Buenas tardes, Honduras, el mundo entero. ¿Qué tal? ¿Cómo están? Qué alegría saludarles en esta tarde de lunes. Sí, hoy es lunes, lunes 13 de julio del año 2026. Dale, dale, let's go. Lunes 13 de julio del 2026. Así que estamos en vivo y en directo a través de la Fénix Internacional, la voz de la inclusión social.

Saluditos para usted que se viene conectando con nosotros. Muchas gracias, sí, muchas gracias por estar siempre pegaditos a La Voz de la Inclusión Social, a su estación amiga Radio Fénix Internacional. Bueno pues, bueno. Vamos a iniciar con buena música, mi gente. Música. Bueno, se nos movió algo por acá. Cuidado, cuidado. Cuidado, se enreden los cables.

0: Ahí estamos, ahora sí. Estamos listos. Gracias. www.radiofenixinternacional.com. Gracias por sintonizarnos. Hace calor por acá. Ajá, hace bastante calor. Hay movimiento de lluvia también. De repente y cae un buen aguacero. Así que vámonos con algo de los felinos. Sí, buen tema este. Vámonos con buena música. Vamos a aprender ambiente acá. Vamos a meterle ambiente en esta tarde de lunes. Lunes. Arriba, mi gente. Disfrute del programa más encendido de las tardes. La autopista de los éxitos. Oiga, ¿cómo suena esto, ah? Al estilo original de los felinos.
1: Baila quebradita.
0: Ay, la quebradita. Bueno, báilelo, gócelo.
1: Con la banda.
0: Aquí en la autopista de los éxitos a través de la Fénix Internacional. Bienvenidos. Esto suena.

0: razón para disfrutar.
1: Así es, cada track es una razón para disfrutar de la autopista de los éxitos. El programa que le mete ambiente a tus tardes. Oiga, qué bonito suena esto.
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1: Ay, ay, ay. Súbelo, súbelo, súbelo.
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3: ¡Qué chévere!
1: Nosotros seguimos metiéndole ambiente en esta tarde de lunes. Día 194. Así es, semana número 29. Y restan 171 días para que finalice este año.
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1: Les saludamos desde la zona central de Honduras, Ciudad de La Paz. Saludos para Analía. Analía ya nos está sintonizando en Cochabamba, Bolivia, corazón de Sudamérica. Está bailando Analía, dice, está a todo volumen.
2: Rosita, baila quebradita.
1: Para Víctor el Fénix, que nos está escuchando en los estudios principales de Radio Fénix Internacional. Recuerden que este domingo festejamos por todo lo alto 15 años de Radio Fénix Internacional, 15 años de estar al aire. Usted no se lo puede perder, ¿ah? Usted tiene que escucharnos en vivo desde las 8 de la mañana.
2: Rosita, baila quebradita.
1: Bueno, yo que le guste ese tema, dice. El domingo estaremos en vivo desde las 8 de la mañana. De 8 a 10 estará Samuel Bulnes con su adicción musical. De 10 a 12 estará Víctor el Fénix con el sabor de la vida y su equipo de colaboradores. De noches romántica, ¿verdad? De 12 a 2 de la tarde estará Janín con De Corazón a Corazón.
2: Manda.
1: Su servidor.
2: La banda.
1: Y Ani Casco. A las 2 de la tarde desde Argentina, Carlitos Figueredo con Nati López.
2: ¡Órale!
1: 4 de la tarde. Su DJ favorito, DJ Carlos. 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Ahí tenemos varias sorpresitas para todos, así que no se lo pierdan. 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
2: Lupita, baila quebradita.
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2: Amanda, baila con la banda.
1: La voz. Estela, así es. 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Domingo, aniversario de Radio Fénix Internacional, la voz de la inclusión social.
2: Rosita, baila.
1: Bueno. Saludamos a Janín hasta territorios palestinos. Janín está disfrutando de la autopista de los éxitos. Saludos también para Yanni. Saludos para Rocío hasta Mocoretá, provincia de Corrientes, Argentina. Saludos para Abril hasta Baja California Sur. Para Leslie hasta Sonora. Sonora, México. Saludos a Analía hasta Cochabamba, Bolivia. Ya le vamos a estar complaciendo a Analía. mi gente de Tegucigalpa, mi gente de La Paz, mi gente de Comayagua, mi gente de San Pedro Sula, mi gente de La Ceiba, arriba La Ceiba.
2: Manda, baila con la banda.
1: Y para usted que se viene conectando desde cualquier rinconcito del mundo, bienvenidos, bienvenidos a disfrutar de la autopista de los éxitos y de la buena música.

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1: Así es, la autopista de los éxitos, donde suena tu música favorita. Saluditos para Glendita Estrada, que nos está sintonizando. Muchas gracias, Glendita. Everilda, amiga Eve, saludos. Muchas gracias por sintonizar la autopista de los éxitos a través de la Fénix.

Escuchamos Qué Agonía en la voz de Yuridia y Ángel Aguilar. Suena la autopista de los éxitos. Oiga, qué tema. Ay, ay, ay. Cuidado, cuidado, pero con el cangrejo. Ay.

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0: Regresamos con más música. Regresamos de nuestra pequeña pausa comercial. Saludos para Víctor el Fénix. Hermano, saludos. A todo volumen. Nos está escuchando en Alexa, Vic. Bueno, ahí escuchamos El Cangrejo. Hombre, esa canción yo no la había escuchado. Está buena, está buena. ¡Qué cumbión! ¡Ay, ay, ay! ¡Ay! Bueno, nosotros seguimos con más música, y vamos a complacer a Analía. Saludos, Analía. Vamos a complacer con este tema, música de su país, música de su tierra, Cochabamba linda. Suena aquí en la autopista de los éxitos, el programa que te complace al instante.
1: Para ti, linda Cochabamba.
0: Para ti, linda Cochabamba. Así dice Analía, pues.

Bueno, mis amigos, seguimos disfrutando de la autopista. Escuchábamos Te Quise Olvidar de MDO. Bueno. Desconéctate de la rutina y conéctate con la mejor música. Música que solo escuchas aquí en Radio Fénix Internacional. Vamos a complacer a Glendita. Nos ha solicitado 3 temas musicales.

hombres al borde de un ataque de celos, en la voz de Yuri. Lo mejor que me ha pasado, Miriam Hernández. Bueno, vamos complaciendo a Glendita, aquí en la autopista de los éxitos. El programa que suena de lunes a viernes de 2 a 4 de la tarde, hora América Central, en vivo desde Honduras. Para

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Seguimos con más música en la autopista. Este domingo es el 15 aniversario de Radio Fénix Internacional. Sí, 15 años al aire. 15 años con el mejor entretenimiento. Así que no se lo pierdan, no se lo pierdan. Estará espectacular. Escucharemos voces de compañeros que tenemos años de no escucharlos. Sí, ellos han pasado por Radio Fénix Internacional y algunos ya tienen su propio medio de comunicación. Entonces, bueno, estaremos escuchándoles. Saludos para Isabela, que nos está sintonizando en la bella ciudad de La Paz. Isabela, saludos. Muchas gracias por escuchar siempre la autopista de los éxitos. Isabela nos ha solicitado un tema de Tatiana. Este tema se titula Chicas de Hoy. Qué bonito tema, ¿eh? A mí me gusta mucho este tema. Así que vamos a complacer a Isabela. Un abrazo, Isabela. Un abrazo para ti. Saludos a tu familia. Y bueno, vamos. Chicas de Hoy, suena en la autopista de los éxitos.

0: seguimos. Me encanta en la voz de Pedrito Fernández. Así es. Ahí estaba el gran Pedro Fernández. Me encanta. Ay. Me encanta la autopista. Eso.
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0: Así es, de lunes a viernes de 2 a 4 de la tarde, hora América Central. Dale, dale, la autopista de los éxitos. El programa que te complace. Para la familia Palacios, hasta la ciudad de La Paz. Ahí está el maestro Ronald Palacio, disfrutando de la autopista. Saludos, profe, saludos. Saludos a todos los que se vienen conectando con nosotros. Mi gente de Ecuador, mi gente de Chile, mi gente de Argentina, saludos. Mi gente de Centroamérica. Mi gente de Cabo Verde, saludos, mi gente de Cabo Verde, saludos. Qué alegría poder saludarles en esta tarde. En Cabo Verde son las 7 de la noche ya. Sí, 7 de la noche con 17 minutos. Y acá en Honduras, las 3 de la tarde, 17 minutos. Mi gente de Cabo Verde, saludos. Vamos a complacer peticiones. Vamos a complacer a Andrea, que nos está sintonizando en Comayagua. Saludos, Andrea. Por eso, bebé, dice Andrea. Bueno, Andrea, te vamos a complacer con todo el gusto del mundo. Yo no le entiendo esta canción, Andrea. Vamos a ver si tú me dices. Si tú me dices lo que dice la letra. Porque la verdad, no entiendo, ¿eh? Bueno, complacemos a Andrea. Es broma, Andrea, es broma. Complacemos a Andrea hasta Comayagua. Hasta hoy no reporta sintonía, Andrea. Bueno, espero no sea ni la primera ni la última vez que nos escuchas. Saludos. Y vamos. Por eso, bebé. Suena aquí en la autopista de los éxitos. El programa que te complace al instante. Vamos a ver si le entiendo a esto.

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Escuchamos al grupo Niche, esa rica salsita, una aventura. Seguimos con más música, seguimos con la autopista de los éxitos, tu programa favorito. 3 de la tarde con 49 minutos en todo el territorio nacional de Honduras y en Centroamérica. Saludos para usted que se viene conectando con nosotros. Esto es Radio Fénix Internacional. En este es su programa La Autopista de los Éxitos. Mi gente de Argentina, mi gente de Chile, mi gente de Ecuador, Colombia, México, Estados Unidos,

Espero les esté gustando el programa. Los temas musicales que suenan en la autopista de los éxitos, ustedes mismos son quienes lo programan, ¿verdad? Sí, yo estoy aquí en controles para complacer peticiones, pero ustedes son quienes me solicitan sus temas favoritos a través de nuestra línea directa +504 9664 6736.

Mis amigos, mis amigas, lastimosamente el tiempo no nos da para más, pero muy contento de haber estado compartiendo con todos ustedes, muy contento de haberles complacido. Y bueno, estaremos escuchándonos mañana, sí, mañana martes, 2 de la tarde, hora América Central. Cuídense mucho, que Dios me los bendiga a todos. Pórtense muy bien. Nos quedamos un momento más acá en el estudio, porque vamos a grabar, sí, vamos a grabar unas cositas por ahí. Sí, nos estamos preparando para el aniversario de la Fénix, próximo domingo, a partir de las 8 de la mañana, hora de América Central. No se lo pierdan. Estará fantástico para que ustedes la pasen bonito, para que ustedes disfruten, ¿verdad? Nos escuchamos mañana. Muchas gracias por acompañarme de lunes a viernes de 2 a 4 de la tarde. Sí.

2 años, 2 meses en vivo para todos ustedes. Sí, ya tenemos 2 años de estar conduciendo este bonito programa. Y pues en lo personal me he sentido muy contento con todos ustedes. Un abrazo desde Honduras para todo el mundo. De parte de la Autopista de los Éxitos y de Radio Fénix Internacional. Mañana, 2 de la tarde, con tu DJ favorito, DJ Carlos, el único DJ que te sube la temperatura. Vámonos con este buenísimo tema de Chichi Peralta. Esto se titula Procura. Ah, nos despedimos con todos los poderes, como dicen por ahí, ¿eh? Eso, súbelo. Canta conmigo, vamos a ver, canta conmigo. Procura seducirme muy despacio. Ah, muy alta para mí esa canción. Como diría alguien por acá, no me da, no me da. ¿Qué no te da, papá?

0: Por hoy hacemos un alto en este recorrido a través de la autopista de los éxitos. 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

8 minutos pasan de la hora en Radio Fénix Internacional. Amigos, muy buenas tardes. ¿Cómo están? ¿Cómo les va? ¿Qué tal pasaron este fin de semana? Hoy estamos en el lunes, ya 13 de julio. Vamos a preparar a mi querido Raúl, que nos está apoyando en el audio digital desde la capital mexicana, desde Azteca. La capital azteca, la capital mexicana, desde por allá nos está apoyando esta tarde el amigo Raúl Aldana. Vamos a buscarnos un ramillete de canciones famosas, de las más bonitas. Es que es bien difícil decir más bonitas, porque todas son bonitas. Las canciones de Joan Sebastián, porque resulta que hoy estamos conmemorando el 11 aniversario de su sentido fallecimiento. Y Joan Sebastián, no cabe duda que el rey del jaripeo, nos ha dejado un legado musical increíble, con canciones hermosísimas. Este día vamos a recordar esas canciones, vamos a recordar la voz, y los que pudieron ver muchos videos de Joan Sebastián, pues nada, ya escuchando la Radio Fénix Internacional, vamos a escuchar y a conmemorar esas bellísimas melodías de Joan Sebastián, hoy celebrando, bueno, no celebrando, conmemorando más bien 11 años de su sentido fallecimiento. No celebrando también porque fue una suerte tenerle en vida a un hombre con la capacidad de Joan Sebastián, y con esa creatividad que el Todopoderoso le otorgó a Joan Sebastián, esa genialidad para componer canciones, como músico, como compositor. Y celebramos su vida, ¿por qué no? Su vida, que toda fue una fiesta, toda fue una vida de entrega a su pasión, que fue la música. Y tenemos el orgullo de escuchar, de, ¿cómo te podría decir?, de ver por la pantalla del oído, más bien, estas canciones e imaginar estas canciones tan bellas que nos compuso y nos pegó don Joan Sebastián, que definitivamente gracias a Dios por haberlo tenido en la tierra ese tiempo que él estuvo, y nos dejó este legado increíble de música bonita.

amigos, una disculpa ahí, un breve corte, más que todo porque me agarró un poquito de saludo por acá y estuvo atento ahí, Raúl. Qué listo, eso me gusta, mi querido Raúl Aldano. Y es que estos días hemos estado un poquito medio queriéndose resfriar uno por los cambios de temperatura que han habido recientemente. Bueno, como les decía, afortunados todos los que estuvimos y estamos disfrutando ahora de este legado de don Joan Sebastián, que hoy conmemoramos 11 años de su sentido fallecimiento. Y afortunado justamente se llama ese tema de Joan Sebastián que vamos a abrir el programa esta tarde, y desde luego vamos a complacer las canciones que nos han solicitado también en el transcurso de este día, y sobre todo Xiomara Sandri, que está en primera fila, ya pidió su par de melodías. Lástima que no fueron las de Joan Sebastián, pero bueno, como quiero la vamos a complacer siempre porque es fiel oyente de nosotros y una canción. Joan Sebastián, afortunado, canta aquí en Nosotros y una canción.

bien, 17 minutos pasan de la hora aquí nosotros en una canción. Continuamos con el desarrollo del programa. Hoy día lunes, inicio de semana laboral, 13 de julio del 2026. ¿Cómo avanzamos ya en el año? No avanzamos en el mes, en el séptimo mes del año. Un saludo para todos los que están en sintonía. Les invitamos para que este domingo 19 de julio nos acompañen en Radio Fénix Internacional a celebrar completamente en vivo. Todo el día estaremos de pachangona aquí celebrando nuestros 15 años. 15 años que fue fundada esta radio en línea, donde hay espacio para grupo de locutores, un grupo de locutores con discapacidad visual y con el entusiasmo de brindar de nosotros lo mejor a nuestros oyentes y de brindar una programación, como dice el promo de nosotros, de altura, con respeto, con humildad, con el deseo de hacer las cosas lo mejor posible. Unos lo hacen mejor que otros y yo creo que soy de los que peor hago las cosas, pero bueno, aquí como quiera me quiere tener Víctor todavía, pero con mucho cariño, ¿sí? Hacer las cosas con mucho amor, con empeño, con el deseo de brindar de nosotros lo mejor y que nuestros oyentes al escuchar esa radio se lleven una gran impresión, ¿no? Que disfruten de una programación de altura, una programación de radio con el deseo, con calidad, con el deseo de que las cosas salgan bien siempre. Y tenemos una programación variada, noticias, entretenimiento, música y de todo. Hay de todo aquí para todos los gustos. Así es que Radio Fénix está cumpliendo 15 años. Este domingo vamos a estar partiendo una torta, un pastel ahí virtual, como dice Raúl, y vamos a estar compartiéndolo con todos los que se conecten en línea con esta su Radio Fénix Internacional, la voz de la inclusión social, la voz de la amistad. Bien, así que no se lo pierdan, les esperamos este domingo en sintonía. Nosotros estaremos con Raúl a las 6 de la tarde, a la hora de costumbre, que es el espacio de Raúl Aldana, con su programa de música, viejas charlas, música y algo más. Este domingo estaremos nosotros celebrando en ese espacio con Raúl desde esta Radio Fénix Internacional, completamente en vivo. Ahí les esperamos. Vamos a continuar con las canciones y las que tenemos aquí, que hemos escogido de don Joan Sebastián. Para mí un gran señor, no cabe duda. Un orgullo para México y para Latinoamérica, porque Joan Sebastián sí dejó un ramillete de canciones. A mí me gustan varias de él que son mis favoritas. Por ejemplo, la que vamos a escuchar a continuación, Celia, que es una canción que él le dedica a su señora madre. Qué bonita, porque yo pienso que no, en el nombre de mi santa madre, que en gloria esté. Mi mamá se llamaba Marta. Esta canción se llama Celia, debido a que así se llamaba la mamá de Joan Sebastián. Pero bueno, aquí en mi ser, en mi ego, en mi interior, yo le cambio el nombre, le pongo Marta, porque realmente describe en la letra Joan Sebastián más o menos cómo es el amor de su madre, cómo es la madre con él y lo que es la madre para él. Y nada más hago mía esta canción cambiándole el nombre y le pongo Marta, que fue el nombre de mi santa madre, como digo. Y pues cada uno de ustedes que escuche la canción, pues nada más puede pensar en su mamá, independientemente de cualesquiera que sea el nombre, ¿no? La canción se llama Celia, la canta Joan Sebastián de su inspiración, y vamos a escucharla a continuación aquí en Nosotros y una canción.

Nuestro 15 aniversario de fundación, a nombre de nuestro jefazo ahí, nuestro líder, Víctor el Bir Lemus, el soñador de la red, Víctor, el soñador de la red, que con todo su equipo está celebrando estos 15 años de Radio Fénix Internacional. Como quien dice, el domingo va a haber un pastel tamaño gigante aquí, virtual, así que lo vamos a compartir y bueno, vamos a mandar un pedazote más bien a cada uno de nuestros oyentes que estén conectados en línea. Vamos a poner ahí la esfera global a que nos indique en qué países nos están escuchando para de esa forma no equivocarnos, ¿no? Y mandar un pedazo de torta donde tiene que llegar. Así es que celebre con nosotros estos 15 años del próximo domingo aquí en esta su Radio Fénix Internacional, la voz de la inclusión de la amistad. Bien, queremos saludar esta tarde a Griselda Maradiaga de Amador, aquí en la ciudad de España. Siempre nos sintoniza ahí con el líder, con el caballo. En el caballo le decimos de cariño a Alexis Amador, ahí que está celebrando sus vacaciones. Está disfrutando de sus vacaciones ahí en casita, en compañía de su linda esposa y de toda su familia ahí en Ciudad de España. También a Glenda Estrada le saludamos esta tarde en un punto de la capital. Lo mismo a Marixa Fuentes, que siempre está en línea conectada con nosotros. Y una canción a Carlitos Lizardo allá en Cane La Paz. Les saludamos. Y a todos nuestros compañeros, a Jalín en las tierras palestinas, hasta Palestina le enviamos nuestro saludo a Jalín. Gracias por la sintonía. También a mi amigo el francesito. Estuve hablando ayer con el francesito. ¿Cómo es que se llama el francesito? Ah, caray. ¿Cómo que se me olvidó el nombre? Pero estoy hablando con él, con el hijo de Jimmy. Así es que ahí está. Es hijastro de mi hija mayor, de Giselle Saldaña. Allá están en Francia, justamente. Ayer estaban en España, pero hoy iban para Francia. Se me olvidó la ciudad donde van a llegar, pero no es a París. Es una ciudad que está antes de París, está como a 3 o 4 horas de la frontera entre España y Francia. Pero por allá está el francesito. Dice, cuando me cruzó hablando ahí por el WhatsApp con la familia ahí, con Giselle y con la mamá Giselle también funcionara. Me identificó la voz. Él es el que yo escucho en la radio, dice. Así que bueno, con cariño les saludo. Tiene nada más que 15 años el muchacho. Muy inteligente. Está aprendiendo y lo lleva recio, como quien dice, el aprendizaje en español. Porque no solo quiere hablar francés. Y dice que uno de sus sueños es llegar a ser un gran jugador de fútbol. Porque claro, está con la pasión del mundial. Está pero viviéndola al máximo con la pasión del mundial. Este muchacho de 15 años, bueno, para él nuestro cariño, porque sí, dice que me escucha y me identificó la voz cuando estaba escuchándome ahí hablando con la familia. Qué bueno, excelente. Bueno, vamos a ir complaciendo peticiones con esta canción de mi querido Raúl, del cantante español, el poeta que le canta el amor, el cantante español, el gran José Luis Perales. Y es una pregunta hecha canción. Dice, ¿qué pasará mañana? Ay, si pudiéramos saber qué pasa la mañana cuando te haya sido, ¿a quién podré contarle que te siento lejos? Mañana se dormirá el amor. Qué bella melodía, ¿no? Qué poesía, ¿no? Qué linda creación la de José Luis Perales. Vamos a disfrutar este tema para complacer a Xiomara Sandres hasta Figueres, España, que nos están escuchando a esta hora de la noche. También para Leticia Maradiaga, que está por allá también en Figueres, España. Ya casi viene de retache para acá, para Honduras. Así es que esperamos que disfrute sus últimos momentos allá, sus últimos días en España, en Figueras, España. Y por aquí le esperamos con los brazos abiertos por aquí, por Honduras, a Leticia Maradiaga. Qué bueno que está por allá. Vamos a escuchar ¿qué pasará mañana? Con José Luis Perales aquí en Nosotros. Y una canción.

A las 4:35 minutos aquí en Nosotros y una canción. Con la siguiente vamos a complacer peticiones a Xiomara Sandres. Nos ha pedido este tema de la paloma que más alto vuela. Esa paloma sí vuela alto. Nos referimos a la gran cantante española Paloma San Basilio. El título del tema es Así eres tú. Se llama esta canción, qué bonita. Bonito gusto, buen gusto tiene Xiomara, indudablemente, con esas sus canciones. Nos pide esto, Así eres tú, con Paloma San Basilio. La escuchamos, la disfrutamos y la vivimos aquí en Nosotros y una canción.

0: 9 minutos ya transcurren de la hora aquí en Radio Fénix Internacional, amigos, y presentando nosotros y una canción. Qué bueno que están en sintonía, a los amigos que están ahí en California, en el estado de California, en los Estados Unidos de Norteamérica, ¿no? Allá la amiga Gisela, siempre la recordamos, y aquí en Honduras, en San Manuel Cortés, recordamos también ahí a Sandra, que a día no se reporta con nosotros aquí en el programa, pero saludamos a Sandra y a Ricardo Ramírez, gracias por la sintonía. También a Yulisa, qué bien que están con nosotros y una canción. Y ya días no se reportan también, pero bueno, como digo yo, siempre los tenemos aquí en mente. Y sabemos que a veces están escuchándonos en el camino, conduciendo el coche. Y de pronto ahí van escuchando la radio con los celulares. Y es difícil ir atento a todo, ¿no? Pero sí, les saludamos. Sabemos que están en sintonía, que nos apoyan. A Scarlett Giselle Saldaña, mi hija allá en Francia, que anda por Francia en estos momentos, y a Jimmy, al yerno, ahí le saludamos atentamente, y a toda la familia, desde luego, que está en España, diseminada en diferentes puntos, en Barcelona, en Madrid. Saludamos a Miriam Burgos, gracias a Miriam Burgos, a María José, a María Teresa Palomares, también en Madrid, en República Dominicana, a Roy Sánchez, a Roxana Sánchez. Dice que estaba en República Dominicana recién esos días, pero que iba a viajar a la Gran Manzana. No sé si ya está por la Gran Manzana. Hoy no se ha reportado, así que no sé, se me olvidó el día que me dijo ya que iba a viajar, pero bueno, como quiera, ellos siempre buscan espacio para sintonizar la radio a esta hora. Sabemos por qué siempre nos reporta el programa. Bueno, otra gran estrella que se nos ha apagado reciente ha sido la voz de Bonnie Taylor. Muy famosa, muy bellas canciones, con una presencia, una gran señora de la canción en el idioma de Shakespeare. La canción de Bonnie Taylor, una de las más famosas, es Eclipse Total del Corazón. Esa canción desde los años 80, me recuerdo yo, que se ha mantenido en primeros lugares y no decrece. La canción siempre está en el pináculo de la fama. No hay día del mundo, no pasa un día que yo, por lo menos particularmente, no escuche ese tema de Bonnie Taylor, Eclipse Total del Corazón. Y otra que tenía también, que It's a heartache, nothing but a heartache. Por ahí va más o menos, ahí me perdonan en inglés porque no es tan bueno que digamos, pero por ahí va la canción de Bonnie Taylor. Esas dos son las que más recuerdo de ella. Pero muere el día 8 de julio, del 8 de este mes, el día miércoles. Justamente murió a los 75 años. Esta gran estrella se apagó a los 75 años físicamente, ¿no? Porque su voz seguirá resonando por todo el mundo con estos temas famosísimos que nos ha heredado. Bonnie Taylor nos canta a continuación Eclipse Total del Corazón. Total Eclipse of the Heart. Ahí me tomo en el ingreso, todavía me atrevo a medio masticarlo. Total Eclipse of the Heart. Vamos a escucharlo aquí. Y nosotros.
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una docena de minutos, y estaremos llegando a las 17:05 de la tarde, o sea, a las 4:48 aquí en Radio Internacional, presentando nosotros y una canción. Bien, el próximo domingo 19 de julio también está de cumpleaños una buena amiga, la amiga Ada Luisa Oseguera. No sé en qué punto de la capital se encuentre, pero también ella vive por ahí, por el lado del Chimbo. Vamos a ver, yo creo que por eso que lugar está por el lado del Chimbo, carretera hacia Bueno, para la luz o ceguera, y saludamos anticipadamente todo el mundo. En un tanto de radio, ¿no? 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

Bien, anoche hablamos, es la siguiente melodía con Joan Sebastián, conmemorando hoy 11 años de su sentido fallecimiento físicamente. Aquí está Joan Sebastián, anoche hablamos, y qué rico hablamos, ¿ah? ¿Eh? Aquí está en nosotros, y una canción.

0: Bien amigos, 5 minutos para las 5 de la tarde. Ya estamos a 5 minutos nada más para llegar a las 5 de la tarde. Aquí nosotros y una canción. A esta hora vamos a presentarles la sección muy gustada por todos ustedes, ¿no? La canción de Música sin Palabras. Sí, esta canción no tiene nada de palabras, por eso se llama así justamente, Música sin Palabras. Una de las canciones más bonitas, más autóctonas, conocida del folclore mexicano, ¿no? Esta canción la que vamos a presentar en Música sin Palabras, no se olviden, por el gentil patrocinio del Banco de Occidente en su 75 aniversario. 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Para esta tarde traemos esta canción, como dije antes, famosísima del folclore mexicano. Se llama Adelita. Y es aquella que dice, Adelita se fuera con otro. ¿Te acuerdas, Raúl?
1: Sí, desde luego, claro, claro.
0: Que no. Por tierra y por mar, ¿cómo es? Por tierra y por mar, ¿no?
1: Sí, por tierra y por mar.
0: Ajá, sí, por mar en un buque de guerra, sí, por tierra en un tren militar.
1: Militar, por cierto, ese.
0: Militar, militar. Militar.
1: A ver, échale, que ya te quite el fondo, échale, ya te quite el fondo.
0: Si Adelita se fuera con otro, la seguiría por tierra y por mar. Sí, por mar en un buque de guerra. Si por tierra en un tren militar. Ay, ay, ay.
1: No sé si hoy vamos a perder toda nuestra audiencia o vamos a ganar más, pero ya te echaste tu cantada. No lo sé.
0: Una de dos. O le gusta como canto y me aguanta. O se nos van los oyentes. No, espero que se quede con nosotros, definitivamente. El domingo vamos a cantar. Por lo menos las mañanitas vamos a cantar el domingo. O el Happy Birthday.
1: Algo vamos a cantar.
0: El feliz cumpleaños Radio Fénix. El próximo domingo, no se olviden, a las 6 de la tarde estaremos nosotros emitiendo desde aquí con Raúl Aldana en controles ahí en México y su servidor Rafael Saldaña aquí en la capital hondureña. Bueno, como decía antes, tenemos la orquesta, coros y orquesta de Ray Conniff, que nos vienen a interpretar este lindo tema, la versión instrumental de Adelita, aquí en Música sin Palabras.
2: Saludarte
0: y una canción.

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0: 5 minutos ya pasan de la hora aquí en Radio Fénix Internacional. Bueno, ya escuchábamos las recomendaciones de nuestra programación habitual de Radio Fénix Internacional. Acompáñenos todos los días, las 24/7, Radio Fénix en el aire, en el espacio sideral, el espacio digital. Ahí está Radio Fénix Internacional en línea para complacer su gusto, escuchando la programación de la radio, variada programación diseñada con respeto, con cariño para nuestros oyentes en todo el mundo. Bueno, vamos ya con el 2x1, de una vez, como le digo a Raúl. 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
0: 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Bueno, para esta tarde tenemos en el 2x1, justamente estamos conmemorando la fecha de fallecimiento físico de Joan Sebastián. Vamos a tener al rey del jaripeo, Joan Sebastián, con este tema que se llama Aunque me duela el alma. Ay, ay, ay. Esta me dan ganas de levantar el vaso, como decía Yeto Fernández, ¿no? Levanto mi vaso para brindar.
1: Órale, no te quedes con las ganas.
0: No me quede con las ganas, no, vamos a levantar el vaso entonces. Aunque me duele el alma, con el gran Joan Sebastián, y versionada también con el mariachi sonoro de el Buen Titán, ¿no? El hombre del Buen Titán, de este 7. Siente, voy a decir, no siente, ¿verdad? Aquí hay un compatriota nuestro que se dedica, que es cómico, ¿eh? Se dedica a contar chistes, se llama Chente Valladares. Y acá se llama Chente Valladares. Bueno, Sergio Vicente Fernández, del Buen Titán, el charro del Buen Titán. También su versión de Aunque me duela el alma. Vamos a escuchar estas dos versiones de una canción aquí en Nosotros
1: y una canción.

0: Bien amigos, 14 minutos ya transcurren de la hora aquí en esta Radio Fénix Internacional. Estamos desarrollando el programa, la emisión de hoy, 13 de julio de 2026. Tiene nosotros y una canción apoyado esta tarde por mi compañero Raúl Aldana desde el DF allá, ¿no? Él dice algo que no está en el DF, me está desengañando ya Raúl, como quien dice, ¿no? Está cerca, está en el Estado de México, está pero a un pasito de lo que es el centro de la capital mexicana. Yo pensé que estaba en el mero centro, Raúl, de la capital mexicana, ¿no? ¿No eres chilango tú entonces, Raúl?
1: No, no soy chilango.
0: Ah,
1: tú eres
0: chilango.
1: No, no soy chilango.
0: Ay, bueno, pero estás ahí como que dice a un pasito de México, del DF, ¿no?
1: Sí, en
0: el, pero sí, sí está, ¿cómo se llama ahí donde tú vives? ¿Me decías?
1: El municipio se llama Ecatepec de Morelos.
0: Ecatepec de Morelos.
1: Sí, sí.
0: Ah, interesante, dice, ¿no? En el Estado de México.
1: En el Estado de México, sí, sí, sí.
0: Ah, interesante. Yo tengo que ir a México a visitar a Raúl allá, hombre. Tengo que irme a unas vacaciones. A ver cuándo nos programamos, ¿no?
1: A ver cuándo nos programamos. Mira, te vienes a tomar un pulque.
0: Sí, que ya imagino. Me sobran ganas. A ver cuándo se da la oportunidad.
1: Sí,
0: de
1: claro.
0: Visitar allá en vivo y a todo color a Raúl y a la familia, a toda la familia por ahí, ¿no?
1: Claro que sí, Rafa, muy bienvenido. Cuando vengas por acá serás bienvenido.
0: De igual manera te devuelvo la pelota, ¿no? Que tú también aquí eres bienvenido aquí en Tegucigalpa o en San Pedro Sula, donde yo me encuentre. Aquí en mi casa tienes tu casa.
1: Muchas gracias, don Rafael.
0: Así te lo digo públicamente. Bueno, y no olviden, el domingo 19 estaremos aquí de la mano con Raúl Aldana a las 6 de la tarde, celebrando el 15 aniversario de esta Radio Fénix Internacional, la voz de la amistad y la inclusión social. Así que invitamos a Doña Lupita también para que nos acompañe el domingo a las 6 y por ahí que nos eche un saludo, ¿cierto?
1: Cierto, cierto, te vamos a tener varios invitados, primeramente Dios.
0: Que nos manden un saludo desde ahí los amigos de vecinos tuyos por ahí, de México, ¿no?
1: Sí,
0: nos
1: de aquí.
0: Un saludo aquí para la radio.
1: En México, y a ver quiénes más tenemos al en vivo. Claro que sí, Rafa.
0: Ah, también sí, ese es el día. Bueno, por ahí les esperamos, amigos, el próximo domingo 19 de julio, aquí en el aniversario número 15 de esta Radio Fénix. Vamos a estar ahí con mucho cariño para todos ustedes. Bueno, un efusivo saludo de felicitación esta tarde también para nuestra amiga Marisa Araceli Fuentes, aquí en los puntos de la capital. También a Noemí, nos escucha por ahí por la

0: Raúl.
1: Ah, el bandido.
2: Tenemos...
1: el bandido de amores.
2: Sí.
1: Llegó el bandido de amores. Hubo diferentes canciones, muchas canciones que cantó Maduro, el gran Joan Sebastián. Uno de los dos, que a mí por lo menos me gusta mucho, es el que hizo esta canción con el gran Toño Aguilar, con don Antonio Aguilar, el padre de Pepe Aguilar y el padre de Angelita Aguilar. Así el suegro de Cristian Nodal, para todas las referencias del fallecido también ya cantante norteño don Antonio Aguilar. ¿Era de Chihuahua, don Antonio Aguilar?
2: No, de Zacatecas.
1: Ah, era de Zacatecas. Ah, ya. Es que una canción, me acuerdo de Antonio Aguilar, que decía, qué bonito Chihuahua.
2: Sí, pero no, hasta donde yo entiendo es zacatecano.

0: 21 minutos pasan de la hora aquí en Nosotros y una Canción. Bien, saludos a Leslie Luna hasta Sonora, en Magdaleno Chino, Sonora, allá en México. También a Abril, la compañera aquí del grupo de Radio Fénix Internacional. Abril nos escucha en Baja California, La Paz, Baja California, el puerto de la ilusión, ahí donde está también Everilda. Everilda está los miércoles aquí por la tarde, en este espacio de 4 a 6 de la tarde, los días miércoles, Everilda con la voz de la ilusión, ¿no? Desde el puerto de la ilusión, en Baja California, La Paz, Baja California, allá en México. Saludos para ellos y para todos los que nos escuchan a lo largo y ancho de los Estados Unidos Mexicanos. Ahí sí, ¿verdad, Raúl? Así
1: sí, sí, está, Estados Unidos Mexicanos.
0: Estados Unidos Mexicanos.
1: Sí, sí, es el nombre oficial de nuestro país.
0: Es correcto, así mismo. Bien, saludos a los amigos que están en Managua, Nicaragua, también allá por Huaco, en la hermana República de Nicaragua, en Chinandega, el amigo que está por ahí, Bayardo Sánchez. Gracias por la sintonía en Guatemala también, allá por Puerto Barrios, ahí nos escuchan los amigos que están en Perú, en Lima, Perú.
1: Fíjate, ayer, Rafael, yo tenía en la escuela un amigo que se llamaba precisamente así, Bayardo Sánchez, y era Bayardo Sánchez Abonce, y él se fue. Ay. Algún día lo encontré, no se va, se le va uno, un día lo encontré ahí en la calle, y él debe ser piloto aviador del ejército mexicano. No sé si todavía seguirá en funciones, porque ya pues también debe ser de mi edad más o menos, pero ya andaba en el combate a la droga precisamente.
0: Ah, mira, es interesante. Sí, sí. Y mexicano, ¿no?
1: Mexicano.
0: Te digo porque yo conozco muchos bayardos casualmente y son mexicanos, son nicaragüenses. Yo he conocido, de mexicano no he conocido ningún bayardo hasta el momento. He conocido como 3 o 4 amigos de nombre bayardo y son de Nicaragua, casualmente. Aquí me tocó trabajar en Honduras con un compañero ahí de... Cuando yo trabajé en un restaurante, una pizzería. Me tocó trabajar con un compañero que se llamaba Bayardo, justamente. Y bueno, caminando por estas calles me encuentro con un amigo que se llamaba Pedro Torres, hace como cosa de 3 meses, ¿no? Y andaba medio picadito, ¿no? Y me pregunta, oye, ¿te acordás dónde queda por aquí la sede de los Alcohólicos Anónimos? Ay, ¿qué te decidiste? Y le digo, ¿qué? ¿Te decidiste entrar? No, voy a renunciar, ¿ves? No, yo me alegré porque hacía rato que no lo encontraba, ¿no? Y lo encuentro medio picadito todavía. Pero le dije yo, como él me pregunta por dónde está la sede de los Alcohólicos Anónimos, dije, ay, qué bueno que ya te decidiste a dejar el vicio. No, voy a renunciar. No, pues imagínate. Bueno, hubo una de las tantas canciones que compuso Joan Sebastián, justamente se la dedicó a su hijo, ¿no? Porque dice que cuando era niño, Julián, que también ya falleció, Julián le pidió que escribiera una canción para él. Y justamente le hizo esta canción Joan Sebastián, que se llama así, Julián. Vamos a escuchar este tema, Julián. Y hay otro tema también que se llama, yo creo que se llama, si no me equivoco, Guárdame un diente, algo así. Creo que se llama una canción de Joan Sebastián que igual se la dedica a su hijo, Joan Sebastián. Y esa sí no me acuerdo en este momento si es Guárdame un diente. Por ahí creo que va la cosa, de cuando se le va cayendo los dientes al niño,
1: su hijo, ¿no? A su niño.
0: A su hijo, sí, exacto. Entonces como que él, vamos a ver si lo encontramos por ahí, mi querido Raúl. Guárdame un diente. Y la vamos a escuchar si acaso la encontramos, ¿no? Pero esta sí, la que tenemos a mano en este momento es Julián, que le dedicó Joan Sebastián a su hijo Julián, que también ya descansa en la paz del Señor. Vamos a escuchar Julián con Joan Sebastián aquí en Nosotros y una canción.

0: minutos, 30 minutos pasan de la hora aquí en Radio Fénix Internacional. Nosotros y una canción completamente en vivo esta tarde. Hay una canción que, de los tantos que compuso Joan Sebastián, compuso muchas melodías. ¿Cómo cuántas melodías te habrá dejado Joan Sebastián?
1: No sé, pero sí, debe haber sido más de 100, ¿no? ¿Eh? Sí, yo como el 100.
0: Yo creo que superan las 500 de las más famosas, por lo menos, pero las que no son famosas. Hay una que se llama Más Allá del Sol, que le gusta por aquí a Abigail.
1: ¿Más Allá del Sol?
0: Sí. Saludos para Abigail, casualmente aquí en Tegucigalpa. Gracias por la sintonía. Y Más Allá del Sol nos pide por ahí, mira. Y hay otra que también le dedica a su hijo, me parece a mí. Si no me equivoco, voy a escuchar bien la letra de esta canción. Se llama Me Tragué un Diente. Ah, sí, esa le gusta mucho a mi querido Hansel Bill, allá en Marcovia, Choluteca, aquí al sur de Honduras, ¿no?
1: Dicen que es muy caluroso ahí.
0: En Marcovia, muchacho. Ahí sí, la temperatura oscila más o menos entre 35 y 40 grados Fahrenheit. Fahrenheit. 35 a 40 grados Celsius. Centígrados.
1: No, hombre, yo creo que no podría yo vivir ahí. Un día yo fui ahí, en un lugar donde hacían. Un día estuve en un lugar donde hacía 32 grados y yo no sabía lo que hacer.
0: Sí,
1: no,
0: esos lugares. Así también en la capital industrial, al norte de Honduras, en San Pedro Sula, también es muy caliente. Pero aseguran muchas personas que es más caluroso el sur, aunque cuando yo he estado ahí por el sur, también he sentido prácticamente una temperatura similar a San Pedro Sula. No creo que sea mucho la diferencia. Bien, como te decía, vamos a escuchar este tema, Me Tragué un Diente, con Joan Sebastián, aquí en Nosotros
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2: Hola Sebastián, te habla Silvia. Mira, hoy se ve que comiendo me tragué el diente. Yo me supongo que me lo tragué porque romper no sentí que se haya roto nada. Pero bueno, cuando vaya de cuerpo me imagino que saldrá el diente. De ser así, porque como yo soy de tránsito lento, y hay que ver.

sale en la primera. Disculpa por los temas, pero bueno, total vos sos, andás con el tema de salud y todo eso, no te va a hacer nada. Y me podría ir el miércoles, te espero hasta el último momento, total sería pegarlo, que yo salgo 3:30 del colegio y bueno, llegaré 5 menos cuarto, como mucho. Igualmente, si es que voy, te aviso, ¿sabes? Bueno, un beso, hasta luego.

0: Bien, amigos, amigos, amigos y amigas, dos decenas de minutos nos separan ya de las 6 de la tarde. Después de nosotros y una canción, viene Calimán, el hombre increíble. No te lo pierdas, y Porfirio Cadena también estará más adelante. Porfirio Cadena aquí en Radio Fénix Internacional, el Mondao. Porfirio Cadena, ¿no? Y qué bueno ahí. Bueno, esa aventura ahí con Lino Buntrón y todos sus personajes de las series de Porfirio Cadena. Y vamos a esperar también las noches románticas, que seguramente el Víctor nos va a complacer también con canciones de Joan Sebastián, hoy conmemorando sus 11 años de fallecido. Ajá.
1: Ahora Víctor sí va a estar llorando, ¿eh? Ahora Víctor va a estar llorando.
0: Yo pienso que sí.
1: Tiene gripa,
0: Sí, estaba medio resfriado. No. Yo pensé que había pescado completamente el catarro, pero parece que no. Que me lo agarró de la cola. Bueno, así que para el jefe Víctor, ahí el jefe de jefe, saludos, Víctor, el soñador de la red. Esta noche, noches románticas, más tardecito, a eso de las 8 de la noche, hora de Honduras y Centroamérica y México. Ahí los invitamos para que sintonicen Noches Románticas. Seguro que Víctor va a tener también unas cuantas canciones, un ramillete ahí de canciones del gran Joan Sebastián, un verdadero agasajo para el oído, para nuestro buen gusto musical, las melodías de Joan Sebastián. Una de las canciones también que me gustan mucho particularmente, me voy a complacer con esta. Así que como ustedes no me han pedido canciones de Joan Sebastián, yo sí me voy a complacer con esta, que se llama Más Allá del Sol. Con esta también estoy seguro que le gusta a Abigail y le gusta a Sandra allá en San Manuel Cortés. Vamos a disfrutar Más Allá del Sol aquí en Nosotros y una canción.

0: 45 minutos ya pasan de la hora, ya estamos en el ocaso de esta audición, de esta emisión de hoy, lunes 13 de julio del 2026. Hemos estado disfrutando a lo largo de este programa de un ramillete de canciones de las más famosas. Es que no sé si más famosas o qué. No digo de las más bonitas, porque todas son bonitas, como digo, como dije antes. Las canciones de el gran cantante mexicano Joan Sebastián. Hombre que sí cantó y escribió con el alma, definitivamente, no cabe duda, sino este, para muestra un botón, esta canción de Más Allá del Sol, qué bonita melodía, ¿no? Hay un tema que grabó a dúo con el gran caballero de la canción mexicana, don Alberto Vázquez, en el tema Maracas. Me gusta porque tiene que ver con aquello de las serenatas, justamente lo que estuvo hablando en la emisión de ayer domingo, mi querido Raúl Aldana, ¿no?
1: Sí, efectivamente. Estuvimos abordando ese tema, claro que sí. Y fue muy bonito porque era una tradición muy mexicana. Que, pues, sobre todo como en México hubo mucho trío y mucho grupo que tocaba, no, pues los podías llevar a la ventana del ser amado Rafael.
0: Yo me imagino, según lo que describen en esta letra, que Joan Sebastián le llevaba a Gallo, la novia, con Alberto Vázquez.
1: Con Alberto Vázquez.
0: Y Joan Sebastián con la guitarra y Alberto Vázquez con las maracas.
1: Las maracas.
0: Qué interesante. Yo me imagino, porque la imaginación es el poder de la humanidad, ¿no?
1: Sí, desde luego.
0: No cabe duda alguna.
1: Sí, sí.
0: Y,
1: sí.
0: Y el escuchar la radio, la radio es la imaginación.
1: Es que la radio era algo muy, muy bonito, Rafael. La radio era. Pues no sé por qué se ha perdido, pero la verdad es que la radio. Sí. Te permitía hacer tu quehacer, estar escuchando y bueno, pues te permitía muchas cosas que la televisión tiene que ser un poco más
0: fija. Sí, sí, sí, sí, sí. Vamos a decirlo así, ¿no?
1: Sí, sí,
0: o
1: sí.
0: Te describían alguna cosa, algún acontecimiento. Era como estarlo viendo en la televisión, en la pantalla del oído.
1: Sí, sí.
0: La radio, ¿no?
1: Sí, sí, en los mismos partidos de fútbol, la gente los iba oyendo en el camión, en el transporte, en su vehículo, en su auto particular, les iban escuchando el fútbol, estos ya, mundiales que ahorita se dan.
0: ¿Te imaginas que está en la cancha viendo el partido?
1: Sí, sí, fíjate que ahorita hay un problema con las plataformas para ver los partidos, tienes que pagar casi en una u otra plataforma. Y antes pasaban en los mundiales anteriores, antes de que hubiera celulares y eso, la radio era y la televisión la que transmitía, pero la radio te permitía ir en donde sea escuchando el partido.
0: Pero es que la radio, por lo fácil que era transportarse uno con un radio pequeño, un radio transistor, sí, sí. Era lo de antes, ¿no?
1: Era lo de antes.
0: Y sí. Hombre, y qué bonito, lástima que esa magia se ha ido, no sé, no digo perdiendo, porque todavía se disfruta con la radio, pero que ya no tiene el auge que tuvo en aquellos años, ¿no?
1: No, ya no
0: la
1: tiene.
0: Radio,
1: desgraciadamente
0: pero
1: no.
0: Pero la radio, como quiera la radio, siempre, ¿no?
1: Sí,
0: y el radio siempre, yo pienso que aunque nos muramos físicamente nosotros, en las futuras generaciones y todo lo que venga en el futuro, va a existir la radio.
1: De en alguna forma, como ahorita ya en internet y demás, yo creo que sí va a existir.
0: Yo creo que sí. Sí, sí, siempre va a haber radio. Porque la radio, como digo, es la pantalla del oído.
1: De alguna manera ahora la radio está presente con los podcasts, ¿no? Con los podcasteros. Pero
0: es
1: bueno,
0: correcto,
1: es una manera moderna de hacer radio, ¿no?
0: Es así mismo, así es. Bien, vamos a escuchar este tema, Maracas, y vamos a imaginar, ¿no? Esos dos caballeros llevándole serenata a la novia, ¿no? Y cómo pasan los años y después los papeles, cómo se cambian, ¿no? Bueno, vamos a escuchar a ver qué nos cuenta Joan Sebastián y Alberto Vázquez en esta canción. Maracas, suena aquí en Nosotros.
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2: Les voy a contar la historia de dos muchachos que en su juventud solían llevar serenata a la misma chica. El tiempo los separó y fue también el tiempo el que se encargó de reunirlos otra vez. Y esto fue lo que sucedió al reencuentro.

0: 53 minutos, ya pasan de la hora aquí en Nosotros y una Canción, aquí desde Radio Félix Internacional. Amigos, ya nos vamos despidiendo, ya no hay tiempo para más. Quiero agradecerle infinitamente, muchas gracias Raúl, por el apoyo que nos ha dado esta tarde con el sonido digital desde México, Raúl Aldana, el Ra. Le digo a Raúl, yo aquí estoy como quien dice medio hablando en las orejas, ¿por qué no incluyó esta canción de Maracas anoche en el programa de Serenata, no? No, es que de verdad que se le pasó como que dice a Raúl, ¿no? Pero bueno, porque estuvo muy bonito el programa, muy bien llevado el programa de Raúl. Muy bien,
1: decía, Roberto.
0: Sí, de verdad que sí, yo lo escuché todo. Pero pensándolo bien ahora, escuchando esta canción de Maracas, digo, esta fue la que le faltó a Raúl. Pero bueno, en una próxima emisión de este tipo, de que nos hable la serenata, seguro que la vamos a incluir, sin duda alguna, Raúl ahí, que Raúl la va a incluir en el programa, ¿no? Sí, gracias por la complacencia. Me ha complacido con la de Moonlight Serenade. ¿Ah? Serenata a la luz de la luna. Una de mis canciones predilectas de Glenn Miller y su orquesta.
1: ¿Ah? Sí, totalmente.
0: Bien, 5 para las 6 ya. Nos vamos despidiendo, Raúl, no hay tiempo para más. Muchas gracias a todos los oyentes por la compañía, por la sintonía, para con esta Radio Fénix Internacional. A nombre de Víctor, el soñador de la red, el mero jefe de esta radio, y su servidor Rafael Saldaña en el micrófono, Raúl Aldana en control de audio digital, nos despedimos con un hasta mañana. A la hora de costumbre, estaremos en un próximo reencuentro. Por ahora, para todos, desde Nosotros y una Canción, les decíamos muy
1: buenas noches.
0: Nos despedimos con Secreto de Amor. Joan Sebastián se nos ha deleitado con sus bellas melodías. Secreto de Amor, que sirvió de marco a la telenovela con su mismo nombre, Secreto de Amor, allá por el 2001-2002, exactamente. Nos vamos, para todos una vez más, muy buenas noches y que les vaya bonito.

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0: Qué lástima, pero qué lástima, amigo, que el tiempo nos alcanzó, que volveremos a estar nosotros y una canción con la conducción de Rafael Saldaña.
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